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1: Siempre quiero entender lo que está sucediendo en mi vida. Puedo soportar la incomodidad y la miseria si sé por qué sucede. Gedeón también sentía esto. Un día le apareció el ángel del Señor y le dijo: Jehová está contigo, varón esforzado y valiente. Y la respuesta de Gedeón fue: ¡Ah, Señor mío, si Jehová está con nosotros, ¿por qué nos ha sucedido todo esto? Puedo sentirme identificada con él. Sé que Dios ha prometido no abandonarme nunca, pero ¿por qué estoy pasando por momentos tan difíciles? Como dijo Gedeón, ¿por qué me ha sucedido todo esto? Cuando las cosas no marchan como yo quisiera y no lo entiendo, me siento ansiosa. El miedo se apodera de mi corazón. Juan escribe: el perfecto amor echa fuera el temor. Y mi primer impulso es responder: no, Juan, creo que te equivocas. Deberías decir: el perfecto entendimiento echa fuera el temor. Si Dios tan solo me dijera: ¿por qué tengo que soportar esta desagradable situación?, yo no tendría miedo. Sin embargo, no es esto lo que dice Juan. Él afirma que el amor es el arma suprema contra el temor. Cuando entiendo de verdad cuánto me ama Dios, el temor se va de mi corazón como se esfuma la oscuridad en el amanecer. El amor siempre dice: quiero lo mejor para ti, siempre. Tengo en mente tu bien al final y no tu comodidad de ahora. Mi amor incluye disciplina, porque me importas demasiado como para permitir que te conviertas en un mocoso malcriado. Lo mejor que puedo saber en una situación difícil es que aquel que permite la dificultad es también aquel que me ama más que nadie en todo el universo. No, quizá no entienda la situación, pero sí sé que Él me ama profundamente. Juan también escribe: y nosotros hemos conocido y creído el amor que Dios tiene para con nosotros. Dios es amor.
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0: Cuando era niño, molestaba a mi madre con preguntas hasta el punto de exasperarla. Recuerdo que me decía, no más preguntas hasta mañana. Por supuesto, esa noche intentaba hacer una pregunta de último minuto sobre Dios para prolongar la hora de acostarme. Algo como, mamá, ¿cómo es Dios? Esto es Pautas para Vivir. Cuando un amigo me preguntó una vez, ¿Dios tiene brazos? Respondí, sí. Existen al menos 40 referencias bíblicas al brazo o brazos de Dios. El brazo de Dios se usa para simbolizar fuerza y poder, como cuando Jeremías escribió, «Ah, Señor mi Dios, tú con tu gran fuerza y tu brazo poderoso has hecho los cielos y la tierra, para ti no hay nada imposible». También se dice que el brazo de Dios proporcionó nuestra salvación que vino a través de Jesús. Pero hay más. Cuando estamos en necesidad, podemos invocar el brazo fuerte y poderoso de Dios y que la Biblia dice, no es demasiado corto para satisfacer nuestras necesidades. El brazo de Dios no solo es poderoso para salvar, sino que también nos sostiene con seguridad. ¡Qué hermoso cuadro nos da Isaías 40:10-11 sobre los tiernos brazos de Jesús! Con su brazo gobierna, como un pastor que cuida su rebaño, recoge los corderos en sus brazos, los lleva junto a su pecho. Dios no tiene manos humanas. Jesús dijo, Dios es espíritu, pero Él es, en verdad, poderoso para salvarnos y anhela sostenernos con seguridad cuando venimos a Él.
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4: Bienvenido a una nueva edición de Momento Decisivo. Como ya mencioné en mensajes anteriores, desde que comenzamos nuestro estudio de la Carta a los Efesios, esta es una de las cartas que Pablo escribió desde su encarcelamiento en Roma. Al igual que en muchas de sus otras cartas, en esta Pablo primero trata de temas doctrinales y en la segunda parte considera la aplicación de esos asuntos a la vida cristiana diaria. Uno de los recursos que acompañan a esta serie, Fe que Transforma, la Carta a los Efesios, son las guías de estudio. Para esta serie tenemos dos volúmenes. Muchos utilizan nuestras guías de estudio para su estudio personal, de manera individual. A solas, por así decirlo. Otros las utilizan para un estudio bíblico en familia, y otros para un estudio bíblico en un grupo pequeño. Otros más las utilizan para dirigir una clase de estudio bíblico, bien sea en la iglesia o en alguna reunión en un hogar. Cada guía de estudio tiene una sección con preguntas de aplicación personal, y luego otra sección con preguntas para aplicación en grupo. Visite nuestra página web para hallar toda la información que necesita para obtener este recurso. Así que abramos la Biblia en el capítulo 2 de la Carta a los Efesios, versículo 9. En esta edición de Momento Decisivo, concluiremos nuestra consideración del tema Creados para Buenas Obras.

Él nos salvó no por las obras de uno, justicia, que nosotros hubiéramos hecho, sino conforme a su misericordia, por medio del lavamiento de la regeneración y la renovación por el Espíritu Santo. Tito 3:5. Ahora bien, si eso fuera todo lo que hubiera, si solo se tuviera esas dos cosas, tal vez se podría concluir que las buenas obras no tienen ninguna importancia. Sé que algunos viven así. Dicen, fui salvado sin ninguna buena obra, y por vida mía, que no voy a hacer ninguna buena obra después de haber sido salvado. Usted dice, nadie se atrevería a tanto. Pues bien, tal vez no lo digan en voz alta, simplemente viven de esa manera. Nos olvidamos que a Efesios 2, versículos 8 y 9, le sigue el versículo 10, que es lo que estamos estudiando hoy. Permítame mostrarle cómo eso encaja, porque somos hechura suya, creados en Cristo Jesús para hacer buenas obras, las cuales Dios preparó de antemano para que anduviéramos en ellas. No, no podemos llegar al cielo haciendo buenas obras. La Biblia es muy clara en cuanto a eso. No solo en estos dos pasajes, sino en muchos otros. La Biblia es muy clara y dice que una vez que uno se convierte a Cristo, eso no quiere decir que uno simplemente sigue la vida y no hacer nada para determinar una diferencia en la vida de uno mismo o en la vida de otros. Y lo mismo se halla en Tito. A Tito 3, versículo 5 le sigue Tito 3, versículo 8, que dice, palabra fiel es esta, y en cuanto a estas cosas, quiero que hables con firmeza, para que los que han creído en Dios procuren ocuparse en buenas obras. Estas cosas son buenas y útiles para los hombres. ¿Lo ven? No somos salvados por buenas obras, sino que somos salvados para buenas obras. En otras palabras, estas dos diferentes proposiciones determinan toda la diferencia en el mundo. Quiero ser igual de claro en ambas. Quiero asegurarme de que usted entiende que usted puede hacer las mejores obras que cualquiera jamás ha hecho y comparecer ante Dios en el cielo y que Él le diga, ¿por qué debería dejarte entrar en mi cielo? Y usted puede mencionar todas las buenas obras, tal vez más que cualquier otro, pero eso no le dará la entrada. Las buenas obras no le llevan al cielo. Usted no puede ser salvado por buenas obras. Y una de las razones es algo que tal vez no notaron en este versículo, para que nadie se gloríe. ¿Puede imaginarse que usted llega al cielo por sus buenas obras? Lo incómodo que será para los que lo rodean, mientras usted fanfarronea de todo lo que hizo y que ellos no hicieron. No, no se llega al cielo por buenas obras. Se llega al cielo por la gracia, la misericordia y el gran amor de Dios. Cuando usted se convierte a Cristo, tiene un trabajo que hacer, tiene una vida que vivir, y en su calidad de cristiano, cuando usted comprende lo que eso quiere decir, ese es el secreto del gozo del Señor en su vida. Sé que algunos piensan que alguien se puede convertir a Cristo y simplemente quedarse dormitando hasta que Jesús vuelva. Espero que usted no haga eso. Según la Biblia, el propósito es que usted pueda estar equipado para toda buena obra. Segunda a Timoteo, capítulo 3, versículo 17. Pablo escribe en Segunda a los Corintios, capítulo 9, versículo 8, y Dios puede hacer que toda gracia abunde para ustedes, a fin de que teniendo siempre todo lo suficiente, en todas las cosas abunden para toda buena obra. Y tal vez más poderosamente, Pablo dice que una de las razones por las que Cristo murió por nosotros, una de las razones por las que fue a la cruz y pagó la pena de nuestros pecados, es lo que leemos en Tito 2, versículo 14. Él se dio por nosotros para redimirnos de toda iniquidad y purificar para sí un pueblo para posesión suya, celoso de buenas obras. Como respuesta a la gracia de Dios, usted y yo somos responsables de hacer las buenas obras que Él nos ha asignado. Seamos como Dorcas, en Hechos 9, versículo 36, que era rica en obras buenas y de caridad que hacía continuamente. El secreto de autoridad y de identidad y de responsabilidad, y luego

El cuadro es Dios, el Rey de Reyes, que va delante de sus siervos para prepararnos el camino. Estratégicamente nos pone en situaciones y circunstancias en donde podemos usar nuestros talentos y recursos para ayudar a otros. Dios no se limita a decir, está bien, aquí hay algo para que hagas, hazlo. Ah, no, la Biblia dice que Él va delante de nosotros, Él prepara el camino, se asegura de que cuando nos comprometemos a hacer la obra que Él nos ha dado que hagamos, Él va delante de nosotros. Permítame contarle una experiencia de mi propia vida que ilustra algo de eso. Cuando llegué a ser pastor en Fort Wayne, me había graduado de una universidad cristiana y estudiado 4 años en el seminario y tenía una maestría, y de repente me veo en esta iglesia que empezó con 7 parejas. Para mí se hizo evidente que la iglesia no iba a crecer mediante transferencia. Nos reuníamos en un templo hecho de 2 casas rodantes de doble ancho, configuradas como capilla. Era muy bonita, pero no de fácil acceso. Recuerdo un día en que estaba sentado en mi diminuto estudio y me di cuenta de que la iglesia tenía solo una posibilidad para crecer, y que era mediante nuevos creyentes, con personas que vinieran a Cristo. Entonces, esto me aturdió como golpe. Me había graduado del seminario y tenía muchos años de estudios en instituciones cristianas, pero nunca había conducido a nadie a Jesucristo, ni sabía cómo hacerlo. Me sentí completamente abrumado. Me pregunté si habría algún futuro para mí. Un día, en las semanas que siguieron a esa experiencia, alguien me habló de un hombre llamado James Kennedy, que había preparado un plan para hablar del Evangelio. En ese entonces, él todavía no había escrito ningún libro, ni tampoco era famoso, pero había hablado en una reunión en Valley Forge, Pensilvania. Un hombre había asistido y había grabado lo que Kennedy había dicho y me dio la grabación. Ahora, déjeme decirle cuándo fue eso. Era un carrete de cinta de 7 pulgadas que tuve que reproducir en una grabadora Wallensack. Ahí lo tienen. Lo escuché y me fascinó porque era un plan para hablar del Evangelio, haciendo algunas preguntas que ayudan a llevar la conversación. No era una cuña de ventas, sino simplemente una manera de hablarles de Jesús a las personas. No teníamos secretaria porque la iglesia era demasiado pequeña como para tenerla. Así que encendí la grabadora y copié a mano cada palabra de esa conferencia. Era una conferencia de 1 hora y media. Cuando lo terminé, se lo di a mi esposa diciéndole, cariño, ¿podrías copiar esto a máquina? Lo hizo. Y empecé a aprenderlo, practicándolo con mi esposa. Con frecuencia bromeo, y le hago la broma de que logré salvarla 3 o 4 veces antes de que hubiéramos terminado, porque ella hacía de persona no creyente y yo era el que daba el testimonio. Lo hicimos vez tras vez, varias veces. Recuerdo que oraba, Señor, sé que tú me has dado el don para hacer esto, así que Señor, voy a pedirte que hagas algo por mí. Quiero que me muestres a una persona a la que pueda hablarle. Así que, un domingo estaba predicando en mi iglesia pequeña. Y una de las cosas en cuanto a una iglesia pequeña, si usted alguna vez ha estado en una de ellas, es fácil distinguir a las visitas. Entró una familia y no sé cómo encontraron nuestra ubicación. Yo estaba en la puerta saludando a todos al final del culto y me oí yo mismo diciendo, ¿le parecería bien si voy a su casa el martes para conversar? Casi ni podía creer que yo había dicho eso. No estaba diciéndolo para que él se asegurara de estar presente. Lo decía a fin de asegurarme yo mismo de ir a verlos. Así que el martes por la noche fui y era invierno y recuerdo que llevaba un abrigo grueso. Estaba tan nervioso cuando entré que ni siquiera me saqué mi abrigo. Simplemente entré y tomé asiento. Pero antes de que acabara de sentarme me dijo, Pastor Jeremiah, nos alegramos de que haya venido esta noche. Hemos estado buscando a Jesús y esperamos que usted tal vez pueda ayudarnos a hallarle. Pensé para mis adentros, Jeremiah, si arruinas esto simplemente debes abandonarlo. Así que les di una parte del programa de Kennedy, parte del Camino Romano y las 4 leyes espirituales. No estoy seguro de que fue lo mejor, pero por la gracia de Dios, aquel hombre recibió a Cristo y su esposa recibió a Cristo. Y la semana siguiente, cuando volví, los hijos recibieron a Cristo y formaron una parte de la iglesia que fundé hace más de 50 años. Y los hijos han crecido y están andando con el Señor. Algunos están en el ministerio. Pero el punto que quiero destacar es esto. Dios abrirá el camino para que usemos nuestros dones
cuando nos preparamos para usarlos.

0: Fue casi como si oyera que Dios decía: ¿quieres que visitantes no salvados vengan a tu iglesia? ¿Qué peregrina cosa vas a hacer con eso? Alístese, prepárese para hacer lo que Dios le ha llamado a hacer, y Él abrirá vastas oportunidades para que lo haga. A veces nos quedamos sentados pensando: no sé cómo hacer algo. Pues bien, aprenda, figúrese para qué es bueno, pídale a Dios que le ayude a figurarse cómo puede ser útil en su reino, y luego hágalo. Se perderá una bendición si no lo hace. Dios está preparándolo. Él ha preparado el camino para usted. Él quiere que usted sea útil en el reino, porque Él sabe no solo que el reino necesita su colaboración, sino que usted necesita darse cuenta de que es hechura de Dios. Usted es su obra maestra. Él lo creó con un propósito. ¿Cuál es ese propósito? Usted se debe a sí mismo el hallarlo. Así es como Pat Williams lo dice: tú eres una combinación única e irreemplazable de intereses, experiencias, capacidades, pasiones y talentos. No hay nadie más como tú en el mundo. Cada día, cuando te levantas por la mañana, tienes que decidir cómo usar tus pasiones y talentos y tu tiempo en el más elevado uso posible. Si sigues tus pasiones y enfocas tus talentos, tienes para ofrecer algo que nadie más tiene. Lograrás un nivel de distinción que pocos jamás conocerán. Y escuchen esto: tú eres la única persona que puede usar tu capacidad. Así que Dios nos ha equipado de manera singular y quiere que seamos útiles para Él. Sé que algunos se quedan sentados pensando: eso tal vez sea bueno para otros, pero no para mí. No, no les estoy diciendo esto tratando solo de impresionarlos. Les estoy diciendo esto porque eso es lo que la palabra de Dios dice. Recuerde lo que dice un viejo refrán danés: lo que tú eres es el don de Dios para ti. Lo que haces de ti mismo es tu don a Dios. ¿Qué está usted haciendo con el don que Dios le ha dado para que le sirva? Luego tenemos el secreto de fidelidad. La Biblia dice que Dios nos dio la capacidad de hacer buenas obras para que anduviéramos en ellas. En otras palabras, no es cuestión de simplemente hacer una buena obra y olvidarnos del asunto. No, debemos vivir de esa manera. Esta es la manera en que debemos vivir nuestras vidas. Pablo dice que debemos andar en las buenas obras que Dios ha preparado para nosotros. Andar en buenas obras quiere decir que las hacemos de manera constante y consistente. Los cristianos deben ser conocidos por eso. Debemos ser los que pasan al frente cuando las cosas ocurren. El propósito de estas obras preparadas de antemano no es para que trabajemos en ellas, sino para que andemos en ellas. En otras palabras, Dios ha preparado una senda de buenas obras para los creyentes que Él realizará en y por medio de ellos conforme ellos andan por fe. Una vez que usted capta esto, una vez que esto empieza a ser parte de lo que usted es, nunca se sentirá satisfecho viviendo de ninguna otra manera. La misionera Bertha Smith sirvió al Señor fielmente en China hasta que, a los 70 años, fue obligada a jubilarse debido a las normas de su junta misionera. No quería hacerlo. Un día dijo: «¡Qué dolor! Nunca soñé que algo en esta vida pudiera doler tanto como abandonar el trabajo con los chinos y volver a casa. Todavía sigo trabajando 15 horas al día y nunca me canso demasiado como para no levantarme descansada a la mañana siguiente». Permítame hacer una breve pausa aquí y decir que algunas de estas leyes que se dictan diciéndoles a las personas que deben dejar de trabajar a cierta edad nos priva del beneficio de su experiencia, su energía y la alegría que pueden dar. Hablo como alguien que entiende eso. Bertha aceptó su jubilación como del Señor, pero estaba convencida de que Dios tenía para ella una nueva obra. No pasó mucho antes de que la inundaran las invitaciones para hablar y decir los principios de despertamiento espiritual que había aprendido y observado en China. Así que Bertha viajó a lo ancho y largo de los Estados Unidos de América y por todo el mundo, desempeñando un ministerio agotador de narrar la experiencia del despertamiento espiritual, parte de los dones que Dios había puesto en su vida. Por casi 30 años más, sirvió al Señor durante su ministerio en su jubilación y luego pasó a la gloria 5 meses antes de cumplir 100 años. Eso es lo que yo llamo una vida fiel de buenas obras. Mateo capítulo 5, versículo 16 dice: así brille la luz de ustedes delante de los hombres, para que vean sus buenas acciones y glorifiquen a su Padre que está en los cielos. Por último, el secreto de disponibilidad. Crecí cuando mi padre era pastor, como muchos lo saben. Hubo un periodo en la historia del cristianismo, y no hace mucho, cuando de lo que más se hablaba en la iglesia era de los dones. Ofrecían seminarios sobre los dones, y uno podía asistir a uno de esos seminarios, que decían que ayudarían a que uno identifique su don. Hubo un tiempo en que estuvo casi fuera de control. Todos lo hacían, y si uno no lo hacía, decían que estaba en la página equivocada. Pero mi padre decía: oigo mucho en cuanto a dones, pero un don del que quiero oír más es el don de la disponibilidad, porque si tienes todos estos maravillosos dones y no estás disponible, ¿de qué sirve? El versículo 10 empieza con la poderosa palabra, porque retrocede para hablar de cómo hemos sido salvados por gracia y por fe, y no por nosotros mismos, es el don de Dios. Y en ese pasaje de las Escrituras, Pablo empieza la siguiente oración gramatical con la palabra ¿por qué? Y está diciendo que se debe a todo lo que ha sucedido, debido a que todas esas cosas son ciertas. Todo lo que Dios ha hecho por usted, le ha amado, le ha dado su gracia, le ha capacitado para que exprese su fe y todas esas cosas. Debido a eso, usted debe estar disponible para cualquier cosa que Él quiera que usted haga. En las Escrituras, el deseo de estar disponible para el Señor a menudo es el primer paso que la persona da. Permítame darle algunas ilustraciones. Isaías, capítulo 6, versículo 8. Y oí la voz del Señor que decía: ¿a quién enviaré y quién irá por nosotros? Aquí estoy, envíame a mí, le respondí, estoy disponible. Cuando el ángel le dijo a María que daría a luz al Hijo de Dios: aquí tienes a la sierva del Señor, hágase conmigo conforme a tu palabra. Lucas 1:38. Dios está buscando manos y corazones dispuestos y disponibles para hacer las buenas obras que deben hacerse. ¿Alguna vez ha dicho en oración: Señor, no sé lo que tú quieras que yo haga en tu reino, pero quiero que sepas que estoy dispuesto y disponible para hacerlo? No se halla eso cuando se acude a Dios y le pide que le dé información a fin de que se pueda considerar las opciones. Conozco a muchos que piensan: Señor, dime lo que tú quieres que haga y lo pensaré. Tiene que acudir al Señor y decir: Señor, no sé lo que tú quieres que yo haga, pero quiero que sepas que estoy listo y dispuesto y haré lo que sea que me digas que haga. Allí es donde se halla lo que se supone que uno debe hacer. Corrie ten Boom dijo una vez: no te molestes con darle instrucciones a Dios, simplemente preséntate al servicio. Leí de un candidato a misionero que ilustra lo que estoy diciendo. Se le dijo que se presentara a las 5 de la madrugada. Estaba nevando, pero el candidato fue a la casa donde iban a examinarlo. Lo llevaron a una oficina y ahí lo dejaron por 3 horas. Nadie vino a buscarlo. Finalmente, después de 3 horas, el entrevistador que se suponía que debía hallar si estaba calificado o no para ser misionero, se presentó. A las 8 de la mañana, el entrevistador jubilado empezó sus preguntas. Es una de las entrevistas más peregrinas que jamás he leído en mi vida. Le preguntó: ¿puedes deletrear? Algo perplejo, el candidato dijo: sí, puedo deletrear. Le dijo: ¿puedes deletrear bravo? El otro dijo: B-R-A-V-O. Bien, ¿sabes algo de números? Continuó el examinador. Sí, señor, sé algo. El otro le dijo: ¿cuánto es 2 más 2? 2 más 2 son 4, fue la respuesta. Bien, dijo el examinador. Has aprobado la prueba. Se lo diré a la junta. Puedes irte. El hombre se fue aturdido. Se había levantado a las 5 de la madrugada. No tenía ni idea de lo que estaba sucediendo. Al día siguiente, en la reunión de la junta, el examinador dio el informe. Y esto fue lo que dijo: tienen todas las calificaciones para ser un buen misionero. Primero, le hice la prueba en cuanto a negación propia, haciendo que llegara a mi casa a las 5 de la madrugada. Él dejó una cama abrigada en una mañana que nevaba, sin quejarse. Segundo, le hice la prueba en cuanto a prontitud. Llegó a mi casa exactamente a las 5 de la madrugada. Tercero, lo examiné en cuanto a paciencia. le hice esperar 3 horas. Cuarto, probé su dominio propio, no mostró ningún fastidio ni enojo por todo eso. Quinto, probé su humildad haciéndole preguntas que un niño de 7 años podría responder, y no se indignó. Así que, como ven, el candidato reúne los requisitos. Será un buen misionero y lo necesitamos. ¿Estamos disponibles? ¿Estamos dispuestos? El Dios Todopoderoso no nos guiará en dirección de dones a menos que tengamos el espíritu de disponibilidad, a menos que en realidad digamos, Señor Dios, muéstrame lo que quieres que haga y lo haré, sea lo que sea. Cuando uno se acerca al Dios Todopoderoso con esa actitud, Él les muestra cuál es su voluntad para la vida de uno. Dios no le ha creado para que se convierta a Cristo y después se quede sentado, se amargue y agríe en la iglesia. Le ha creado para que tome el don que le fue dado cuando se convirtió a Cristo y vuelva a invertirlo en el ministerio a que Él lo ha llamado. Puede ser conducir un autobús, enseñar una clase o preparar algunas comidas. Sea lo que sea, Dios le ha dado el don. Y cuando usted sabe cuál es ese don, eso le entusiasmará, le hará pensar, ah, vamos, voy a hacer esto, y lo llenará de gozo. Le prometo que es verdad. Sé que es verdad porque no solamente lo dice la Biblia, sino porque ha sido cierto en mi vida. Hago lo que me encanta hacer y me encanta hacerlo porque Dios me ha llamado a hacerlo. Y yo participé simplemente diciendo que sí. Y todos estos años, lo que más me ha gustado hacer es lo que tengo que hacer todos los días. Y, ¿sabe? Si uno se levanta todos los días y tiene que hacer lo que le encanta hacer, no parece trabajo. No me parece trabajo si simplemente hago lo que me gusta hacer. Así son las cosas si uno está en la voluntad de Dios. Él le da el gozo sencillo de saber que le ha equipado para hacer algo singularmente especial para el reino. Mi oración es que todos nosotros no descansaremos hasta que hayamos hallado qué es eso. Así que haga lo que Dios le ha llamado a hacer. Se dice que la iglesia promedio es como un partido de fútbol. En la cancha hay 22 jugadores que desesperadamente necesitan descanso, mientras que en los graderíos hay 22.000 personas que desesperadamente necesitan ejercicio. Y como sabe, eso es un problema. Así que espero que usted descubra lo que Dios quiere que haga y que lo haga para su gloria y para gozo de usted. Jesucristo nos salva cuando ponemos nuestra fe en Él. Y entonces, nosotros debemos expresar la realidad de esa fe haciendo buenas obras en servicio a Él y a los demás. Esas buenas obras serán una expresión de la realidad de la salvación que el Señor Jesucristo nos ha dado. Todo el material que usted escucha en los programas de radio lo hallará en el libro para esta serie que lleva el mismo título, Fe que Transforma, la carta a los Efesios. 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Que tenga un muy buen día. Nos veremos aquí el día de mañana para la próxima edición de este programa radial diario llamado Momento Decisivo.
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2: Nosotros amamos a Dios porque Él nos amó primero. Primera de Juan 4:19. Amorosa obediencia. En un ciclo de conferencias a la que asistí, uno de los oradores formuló una interesante pregunta. ¿De qué siente usted más temor? ¿A romper los mandamientos de Dios o a romperle el corazón? Esto me llegó a lo más profundo de mi corazón. La mayoría de nosotros sabemos que Dios quiere que hagamos lo bueno y rechacemos lo malo. Sin embargo, más allá de la obediencia, Dios quiere tener una relación íntima con nosotros. Es tan necesario que le obedezcamos porque le amamos, porque no queremos hacer nada que le produzca aflicción a nuestro amoroso Padre Celestial. Necesitamos tener una amorosa obediencia en 5 ámbitos de nuestra vida. Nuestra mente, nuestra voluntad, nuestras emociones, nuestro cuerpo y nuestro tiempo. Pero si estamos vivos y respiramos, vamos a luchar en uno o más de estos campos. Yo lidio con obedecer a Dios cuando se trata de cuidar mi cuerpo. Ejercicio, no quiero. También batallo con querer jugar cuando debería trabajar. Y, sobre todo, peleo conmigo mismo cuando tengo que enfrentarme a alguien por una cuestión y no deseo hacerlo. Una amiga mía lucha con su mente y sus emociones. Le teme a las enfermedades graves. Puede convencerse a sí misma de tener todos los síntomas de casi cualquier dolencia de la que oye hablar. Tiene que obedecer amorosamente a Dios, centrándose en sus promesas de cuidar de ella. Te desafío a escuchar, a ser sensible a la voz de Dios, y después obedecerle con amor. No porque nos vaya a castigar si no lo haces, sino porque lo amas tanto que no quieres romperle el corazón. Juan afirmó, «Nosotros le amamos a Él porque Él nos amó primero». Que su amor sea nuestra motivación para obedecerle cada día.
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6: Muy buena, querido amigo y amiga que nos estáis escuchando aquí en Radio Vida en el 95.1. Nos encontramos ante una tragedia que todos conocemos ya, que se ha vivido en Venezuela, un país hermano de todos los hispanohablantes y de todas las personas que seguimos las noticias de todo lo que ha estado ocurriendo en estas tierras, ¿no? En Venezuela. Esta tragedia de un terremoto de una magnitud de un 7,5, en el que se han perdido muchas vidas y aún se sigue encontrando pues personas bajo los escombros, muchos sin vida. Y la verdad es que ante la demanda de solidaridad y de personas que quieren y se han puesto en contacto con este medio, con Radio Vida, para poder colaborar de alguna manera, pues nos hemos encontrado con el restaurante venezolano Budarés, ubicado aquí en Algeciras, y estamos con Ellen, la dueña del establecimiento, quien la verdad es que está haciendo una labor hermosa, donde las personas pueden venir y bueno, han tenido una jornada en la que muchísimos venezolanos y muchísimas personas del campo de Gibraltar han estado trayendo alimentos para poder enviar de manera física al país venezolano y poder ayudar a todas esas personas víctimas de esta catástrofe. Muy buenas, Ellen, Dios te bendiga.
2: Amén. Bueno, primero que nada, las gracias a Radio Vida por la entrevista y pues nada, cuando nos enteramos de esto, lo primero que, bueno, le entra a uno el miedo y pensar de que lo que están viviendo nuestros hermanos venezolanos, sabiendo la situación del país. Entonces, bueno, entre el grupo de venezolanos, tenemos un grupo de venezolanos en WhatsApp, y allí, bueno, una de las chicas planteó de recoger insumos, y bueno, yo pues, sin pensarlo dos veces, puse mi restaurante a la orden, y aquí estamos.
6: Qué bueno. Bueno, primeramente también preguntarte, ¿la familia allí todos bien o...?
2: Pues sí, bueno, mi familia, por parte de mi esposo, todo muy bien, pero tenemos conocidos de aquí, del local, que siempre vienen y bueno, la verdad es que ellos sí tienen familia, están afectados y lo que a ellos les afecta a nosotros también, porque nosotros sabemos lo que es eso.
6: Actualmente, ¿qué se ha recuperado y qué hace falta mayormente para poder enviar a Venezuela?
2: Pues actualmente lo que más se necesita son insumos médicos, medicinas, gasas, apósitos, no sabría cómo decirle aquí a... Pero todo lo que conlleva la parte de la medicina, pañales,
6: vendas. Porque
2: hay muchos, sí, hay muchos, pero muchos niños. O sea, aparecen las madres, pero los niños están vivos.
6: Sí, es increíble. Estamos viendo también una mano milagrosa de Dios, que incluso niños que han nacido entre los escombros.
2: Sí, sí, sí, totalmente. Esta catástrofe nos hemos dado cuenta que las madres son unas heroínas, la verdad. ¿Qué te puedo decir?
6: Sí, la verdad es que, y bueno, y otra de las cosas que hemos hablado en varias ocasiones, en otras manifestaciones donde hemos estado apoyando a los venezolanos, tras las elecciones que ganó María Corina, el pueblo venezolano pues salió a las calles, estuvimos también dándole voz a ellos, ¿no? Sin entrar mucho en política, pero viéndolo desde Radio Vida y desde las iglesias evangélicas, desde un plano espiritual. Conocemos también que allí se practica mucho el tema de la santería, y bueno, y en este caso pues creemos que Dios está llamando también al orden espiritual en muchas personas, y el pueblo venezolano que ha tenido que emigrar, que salir afuera, todas esas personas, como es tu caso también, ¿no? Estáis trayendo una luz de esperanza a través del evangelio, a través de esa conversión, y la verdad que bueno, felicitarte por la labor que estás haciendo, y nos gustaría también que nos dijera dónde os ubicáis y para las personas que nos escuchan que puedan venir y sí, traer todo ese tipo de enseres.
2: Nosotros estamos ubicados en la calle Salvador Cabrera, Pescador número 6, para ser más exacto, frente al Colegio Puerta del Mar. Es la mejor ubicación que se le puede dar a alguien para que llegue. Estamos comenzando la cuesta.
6: Lleváis poco tiempo también con este local, ¿no? Por lo que tenemos entendido, pero
2: aproximadamente
6: la verdad...
2: vamos a cumplir ya 5 meses aquí. Estamos recientes, pero bueno, poco a poco.
6: Se ve la mano de Dios también, ¿no?
2: Sí,
6: que va
2: claro,
6: obrando.
2: Sí. Sí, de hecho yo soy fiel creyente de Dios, yo crecí en una familia cristiana.
6: Qué bien, qué bien. Pues nada, invitamos a todas las personas que nos están escuchando a que vengan aquí a la calle Salvador Cabrera, pescador número 6 en Algeciras, al Budarés, lugar de encuentro donde pueden apoyar de muchísimas maneras a todas estas personas que estáis aquí, ¿no? Venezolanos, pero también una comunidad de muchos latinos que sí, también están apoyando.
2: Así es. Y los españoles también nos apoyan, nos han traído insumos. Aquí nos hemos visto bastante respaldados, la verdad.
6: Así que bueno, animamos a las personas que nos escuchan a que traigan pues todo lo que puedan, buenamente se acepta todo lo que buenamente puedan sí, traer sí. Y no sé si quieres decir unas palabras antes de finalizar para los oyentes.
2: Pues nada, primero que todo las gracias y bueno, creemos en un Dios vivo y bueno, estamos, como diría mi madre, en los últimos tiempos y tenemos que acercarnos más a Dios. Es lo que yo puedo decir, la verdad. Hay que pegarse de Dios porque lo que viene no es fácil.
6: Amén, amén. Pues muchísimas gracias, la verdad que gracias por la labor que estás haciendo, no solamente desde el negocio, sino también una labor humana, espiritual, ayudando, también pues consolando a muchas personas que sí, también vienen aquí, y esperemos que el Señor siga obrando, que sabemos que sí que va a ser así. Así que ya sabéis, querido oyente de Budarés, calle Salvador Cabrera, pescador número 6, aquí podéis venir, traer agua, medicina, todo aquello que tenga, pañales. Bienvenido, y la verdad es que tú también estarías ayudando pues en esta labor de todas, para ayudar a todas estas personas, familias que han sido afectadas y que viven en escasez de recursos, la verdad. Así que bueno, que el Señor te bendiga y muchísimas gracias por estar sintonizando aquí con nosotros Radio Vida en el 95.1.
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Esperanza, para que brillemos como nunca, como soles, y se refleje en nuestros ojos solo amor. Navidad, ¿qué es para cada uno de nosotros la Navidad? ¿Nos hemos preguntado alguna vez si todo lo que este tiempo alienta y promueve no es sino una brisa ligera de lo que realmente se espera cuando hablamos como nunca con el corazón? ¿Nos hemos preguntado alguna vez si no es la hora de hacer?

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1: Con tus manos me creaste, me diste forma. Salmo 119, 73. ¿Estoy en forma? La mayoría de las mujeres no estamos contentas con nuestro cuerpo. Nos gustaría perder unos cuantos kilos, sin esfuerzo, por supuesto, y desearíamos tener músculos más firmes, unas curvas más moldeadas. Pero lo que tenemos es lo que nos ha tocado, ¿verdad? La Biblia dice que en el principio Dios formó a Adán del polvo de la tierra, y luego creó a la mujer. El salmista se hace eco de este hecho. Con tus manos me creaste, me diste forma. Entonces, si Dios te formó, ¿qué te dice eso en cuanto a tu cuerpo? El mensaje claro es que lo que tienes es exactamente lo que Él pretendía para ti, para cumplir su propósito único. Obviamente, no podemos echarle la culpa a Dios cuando no nos cuidamos. Nuestro cuerpo es una herramienta que Dios nos ha dado para servirle. Deberíamos cuidarlo para usarlo en sus propósitos. ¿Y qué ocurre si sufres alguna discapacidad? ¿También tiene Dios un propósito para ti? Desde luego que sí. Cuando la poetisa Annie Johnson Flint era adolescente, desarrolló una artritis paralizante que fue empeorando hasta los últimos años de su vida. Para poder escribir en ese tiempo que no había la facilidad de las computadoras, tenían que amarrarle un lápiz entre los dedos. A pesar de esto, Flint es la autora de más de 7 volúmenes de poesía en los que no hay ni el menor rastro de autocompasión ni de quejas contra la voluntad de Dios. Ella escribió: Dios no ha prometido cielos siempre azules, ni una vida cual sendero de flores y perfumes, pero sí ha prometido fuerzas para todo el día, descanso del trabajo y luz para la travesía. Ofrece tu cuerpo al Señor como un don santo y agradable a Dios. Te asombrará ver lo que Dios hace con él.
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Imagínese que un incendio destruye la casa de una familia en su vecindario. Al día siguiente, comenta la situación con dos compañeros de trabajo. Uno muestra interés superficial, mientras que el otro pregunta con sinceridad, ¿qué podemos hacer para ayudarlos y cubrir sus necesidades? La primera persona manifestó simpatía, pero la segunda demostró compasión. La compasión no solo reconoce un problema, sino que busca activamente remediarlo. Eso es exactamente lo que Dios hizo al ver nuestra necesidad espiritual. Envió a Jesucristo para suplirla. Cuando expresamos compasión hacia quienes nos rodean, reflejamos el amor de Dios y participamos en su obra de restauración y cuidado, llevando alivio y esperanza a los demás. Le habla David Jeremiah, animándole a que tome el camino a una vida nueva. Descubra la compasión de Dios en su minuto en la Biblia.

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1: Y ahora que hemos sido justificados por su sangre, ¿con cuánta más razón, por medio de él, seremos salvados del castigo de Dios? Romanos 5:9. Puedes saber. ¿De verdad sabes que Dios te ha perdonado por todo lo incorrecto que has hecho en tu vida? Puedes tenerlo por seguro, sin una sombra de duda. La mayoría de nosotros somos conscientes de que Dios es perfecto. Jamás ha hecho algo que esté mal. Y la mayoría de nosotros sabemos perfectamente que hemos hecho lo incorrecto. Somos pecadores. Dios tiene, pues, un problema porque quiere que vivamos con Él para siempre, pero la santidad y el pecado no pueden cohabitar. Está el asunto ese de que tú y yo somos pecadores. Por esta razón, exactamente, vino Jesús a la tierra, para vivir con nosotros y morir y pagar el precio de nuestros pecados. Nosotros éramos quienes debíamos ser crucificados. Teníamos que pagar la pena de muerte por nuestros pecados. Pero Jesús murió en nuestro lugar. El apóstol Pablo escribió: "Y ahora que hemos sido justificados por su sangre, con cuánta más razón, por medio de él, seremos salvados del castigo de Dios". ¿Notaste la frase "justificados por su sangre"? Significa que Jesús pagó con su sangre por nuestros pecados para que nosotros no tuviéramos que hacerlo. Creyendo sencillamente en lo que Él hizo por nosotros, hallamos la vida eterna y el perdón completo. No tenemos que fingir no haber hecho nunca nada incorrecto. No tenemos que esconder nuestros pecados y no tenemos que pillar a Dios de buen humor para que nos perdone. El perdón se basa en un hecho de la historia: la muerte de Jesús en la cruz por nosotros, y no en un estado de ánimo. No pierdas otro día pensando si tienes el perdón. Deposita tu fe en lo que Jesús hizo en la cruz.
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1: Es que yo soy así. Impedimento al crecimiento cristiano.
2: ¿Cuántas veces has escuchado o has dicho tú mismo estas palabras? Es que yo soy así. Es que mi carácter es muy fuerte. Es que yo nací con este temperamento. Es que Dios me hizo así. Así soy, así me quedo. A mí nadie me cambia. Dios me entiende. Una de las promesas más alentadoras y esperanzadoras es la que nuestro Señor Jesucristo dio en el Evangelio de San Juan, capítulo 10, verso 10.
3: El ladrón no viene sino para hurtar y matar y destruir. Yo he venido para que tengan vida y para que la tengan en abundancia.
2: Nos muestra que en medio de un mundo conflictivo, difícil, donde actúan fuerzas espirituales que hurtan, roban, matan y destruyen, el Señor vino para que en medio de todo esto pudiéramos encontrar vida y vida en abundancia. No se trata en primer lugar de prosperidad económica o salud garantizada, sino de vida abundante que viene de la redención de Jesucristo en la cruz del Calvario y de tener una relación con Dios y sus propósitos para nuestras vidas. El cristiano normal entiende que Dios nos lleva de poder en poder y de victoria en victoria en la medida que cambiamos y mejoramos conforme a su voluntad. La vida cristiana es una vida de transformación y cambio continuo. Es que yo soy así es una justificación que frena y para la bendición y la prosperidad en tu vida. Para cambiar hay que crucificar al viejo hombre. Segunda de Corintios 5:17 dice lo siguiente:
3: de modo que si alguno está en Cristo, nueva criatura es. Las cosas viejas pasaron, he aquí todas son hechas nuevas.
2: Cuando yo digo, es que yo soy así, justifico al pecado en mi vida y menosprecio el propósito de Dios en ella. Podemos estar confundiendo nuestra identidad con nuestra terquedad. Leamos del profeta Ezequiel.
3: Y les daré un corazón y un espíritu nuevo pondré dentro de ellos. Y quitaré el corazón de piedra de en medio de su carne, y les daré un corazón de carne, para que anden en mis ordenanzas y guarden mis decretos y los cumplan, y me sean por pueblo y yo sea a ellos por Dios. Os daré corazón nuevo y pondré espíritu nuevo dentro de vosotros, y quitaré de vuestra carne el corazón de piedra y os daré un corazón de carne.
2: Cuando decimos, es que yo soy así, estamos diciendo, Señor, no necesito un corazón nuevo. El mío me gusta. Dios, tienes que aceptarme así. Nosotros recibimos la salvación por gracia, pero luego nos convertimos en actores activos crucificando la carne, lo terrenal, en obediencia a Dios y a su santidad. Leamos de la carta a los Colosenses, capítulo 3, 5 a 11.
3: Haced morir, pues, lo terrenal en vosotros, fornicación, impureza, pasiones desordenadas, malos deseos y avaricia, que es idolatría. Cosas por las cuales la ira de Dios viene sobre los hijos de Dios.

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1: ¿Cambiaría usted su teléfono celular por un aparato que tiene que ser puesto sobre un escritorio o pegado a la pared, que tiene un auricular sujeto con un cable enrollado y que tiene un disco que hay que girar para marcar el número de teléfono al que quiere llamar? La expresión "cualquier tiempo pasado fue mejor" es buena para expresar añoranza, pero no necesariamente verdad. Con todo eso, a veces es bueno considerar lo que era antes y lo que es ahora. Hoy aquí en Momento Decisivo, el Dr. David Jeremiah estudia el ejemplo que usa Pablo al escribirle a los creyentes de Éfeso respecto a lo que eran antes y lo que son ahora. El Dr. Jeremiah considera esta comparación en la primera parte de su mensaje, Antes y Después. 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
2: Pues bien, como saben, estamos estudiando la carta a los Efesios. Hoy nos hallamos en el capítulo 2, versículos 11 al 22. Vamos a acompañar al apóstol Pablo en la comparación que él hace para los creyentes de la iglesia en Éfeso, en la que los lleva a considerar lo que eran antes de su conversión a Cristo y lo que ahora son debido a la transformación que Cristo ha operado en ellos. Les dice, esto eran antes. Pero ahora son esto otro. Y como de costumbre, eso que Pablo les dice a los creyentes de Éfeso también se aplica a nosotros en nuestro siglo y en nuestros días. Aquí tenemos nociones interesantes, según las hallamos en la carta a los Efesios, capítulo 2. 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Ahora pasemos a la lección de hoy en Efesios, capítulo 2. Antes y después.

Alan Langham recuerda cómo era su vida antes de conocer a Cristo. Habiéndose criado en un medio ambiente inestable, violento, se fue de su casa cuando tenía 16 años. Tratando de ganar aceptación del bajo mundo criminal, empezó a pelear por dinero, vender drogas y cobrar deudas para los vendedores, y de manera general abriéndose paso a la brava por la vida. Pocos años después acabó en una prisión de máxima seguridad en Londres, detestando lo que había llegado a ser. Se sentía sin esperanza y consideraba quitarse la vida. Un día, en desesperación, cayó de rodillas y dijo en oración: «Dios, si eres real y me oyes, muéstrame que estás conmigo». Luego dijo: «A la mañana siguiente empecé a darme cuenta de que no estaba solo, y empecé a orar y a estudiar la Biblia. Le entregué mi cólera a Jesús. Sentí paz como nunca antes». Desde entonces, Langham ha hablado en salones llenos de hombres convictos de los crímenes más viles, hablándoles de lo que Dios ha hecho por él y cómo Dios lo cambió. «El proceso refinador», dice, «ha sido largo y arduo, pero poco a poco me está puliendo para que sea un trofeo de la gracia de Dios. En un tiempo alienado de su familia, ahora reconciliado. En un tiempo sin esperanza, ahora en paz. En un tiempo un camorrista, ahora trofeo de la gracia de Dios». De eso es lo que trata Efesios capítulo 2. Nos anima a recordar lo que Alan Langham hizo y recordar lo que nuestras vidas eran sin Cristo y lo que han llegado a ser con Él. De manera interesante, este es el único lugar en el Nuevo Testamento en donde se nos dice que recordemos nuestra vida anterior. La Biblia no es un libro que nos enseña a vivir retrospectivamente en el pasado, sino que en esta porción enfática de la palabra de Dios nos recuerda que hay un beneficio, en verdad, una necesidad de que recordemos lo que fuimos antes de que Cristo entrara a nuestras vidas. Efesios capítulo 2, versículos 11 al 13 dice: «Por tanto, recuerden que en otro tiempo estaban separados de Cristo, sin tener esperanza y sin Dios en el mundo. Pero ahora, en Cristo Jesús, ustedes, que en otro tiempo estaban lejos, han sido acercados por la sangre de Cristo». Pablo les dice a los cristianos de Éfeso que en un tiempo estuvieron separados, alienados, sin esperanza, y que debido a eso, y solo cuando uno se da cuenta de esto, será evidente cuánto lo ha traído Dios y cuánto le ama. Solo cuando uno se da cuenta de lo que uno sería sin Cristo, se entiende y aprecia a Cristo. A fin de que amemos mucho a Cristo, tenemos que recordar lo hondo de donde nos salvó. A fin de atesorar todo lo que tenemos en Él, tenemos que recordar lo que éramos sin Él. Con esto en mente, hay dos palabras que quiero subrayar, destacar, encerrar en un círculo. Estas son las palabras antes y ahora. Enciérrelas en un círculo y en un momento le mostraré lo que quiero decir. Pablo dice que en un tiempo estábamos lejos, ahora estamos cerca. Efesios 2, versículos 11 al 13. «Por tanto, recuerden que en otro tiempo, ustedes los gentiles en la carne, que son llamados incircuncisión, por la tal llamada circuncisión hecha en la carne por manos humanas, recuerden que en ese tiempo ustedes estaban separados de Cristo, excluidos de la ciudadanía de Israel, extraños a los pactos de la promesa, sin tener esperanza y sin Dios en el mundo. Pero ahora en Cristo Jesús, ustedes que en otro tiempo estaban lejos, han sido acercados por la sangre de Cristo». Pablo empieza esta sección recordando a los cristianos gentiles lo que eran sus vidas e identidades antes de que encontraran a Jesús. Les pide que recuerden lo que eran antes. Como gentiles, los efesios experimentaban una alienación cuádruple. Antes de que vinieran a Cristo, estaban segregados socialmente. En un tiempo eran llamados incircuncisión por la tal llamada circuncisión. Según el pacto de Moisés, la circuncisión apartaba físicamente al pueblo de Dios del resto del mundo. Esa separación continuó en la sociedad judía, de modo que los gentiles estaban separados y excluidos en un nivel social. Estaban separados espiritualmente. Los gentiles estaban separados de Cristo. Los judíos habían estado esperando por cientos de años la aparición del Mesías, pero los gentiles estaban aislados. Eran paganos. A menudo no tenían ninguna religión, o si la tenían,
era una religión pagana, egocéntrica y por obras. Por cierto, no era el cristianismo. Eran gentiles sin Cristo, muchos de ellos idólatras, y estaban espiritualmente muertos. Tercero, también estaban aislados nacionalmente. Pablo dice que los gentiles estaban excluidos de la ciudadanía de Israel. Estaban aislados culturalmente como extraños a los pactos de la promesa. Esas son palabras para decir que judíos y gentiles se detestaban entre sí. De hecho, no se puede entender lo que Pablo va a decirnos a menos que captemos una imagen del odio que existía entre judíos, que se consideraban la jerarquía, y los gentiles, a quienes consideraban paganos. La animosidad entre los grupos era tan grande que un judío quería ir del punto A al punto B y tendría que atravesar alguna propiedad de un gentil. Se desviaba docena de kilómetros solo para no pasar por territorio que consideraba corrupto y contaminado. Esto se ve al leer los libros de historia, pero para nosotros es difícil captar la idea de que los judíos consideraban a los gentiles no dignos. Cuarto, antes también estaban alienados personalmente. Pablo les recuerda a los gentiles que no tenían posición antes de venir a Cristo. La élite cultural los aborrecía, estaban lejos de Dios y hundidos en la idolatría y paganismo. No podemos comprender eso a menos que lo miremos desde esa perspectiva. Bertrand Russell es probablemente el más famoso ateo del que yo sepa, y ha sido citado muchas veces con el correr de los años. Hay una de sus declaraciones que recogí y que nos ayuda a entender en realidad lo que significa estar sin Dios. Sin esperanza y sin Dios, dice que así estaban esas personas. Esto es lo que Russell dice en cuanto a la vida aparte de Dios. Y permítame decir que si usted ha oído o piensa en un evangelio que no le permite ser cristiano, el Evangelio de Jesucristo no está dividido en segmentos, no es asunto racial. Si el Evangelio no está disponible para toda persona en todo el mundo, no es el Evangelio de Dios, porque de tal manera amó Dios al mundo que dio a su Hijo unigénito para que todo aquel que cree en Él no se pierda, sino que tenga vida eterna. Juan 3:16. A veces oigo lo que se predica por televisión como si fuera el Evangelio, y dicen que uno puede tener cualquier cosa que quiera si simplemente lo cree, pero eso no es el Evangelio. Si el Evangelio no funciona en cualquier lugar de cualquier país, no es el Evangelio. El Evangelio de Jesucristo no levanta barreras, las derriba. Toma a dos pueblos que eran hostiles entre sí y los reúne en esta

cuerpo por medio de la cruz, habiendo dado muerte en ella a la enemistad. Dios no hizo que los judíos se hicieran gentiles o que los gentiles se volvieran judíos. Más bien, creó algo nuevo, flamante, un nuevo grupo llamado la Iglesia. Ya no hay judíos y gentiles, hablando religiosamente, sino solo cristianos, personas que creen en Cristo. Eso no es decir que ya no hay distinciones, lo sabemos, pero a veces pienso que no es una buena idea hablar de que alguien es un cristiano chino, o un cristiano taiwanés, o un cristiano hispano. No, todos somos cristianos. Las demás cosas son simplemente incidentales. Lo más importante es que pertenecemos a Cristo. Estamos en su familia, unos con otros. El mensaje de Jesús, tanto a los que estaban cerca como a los que estaban lejos, es el mismo. El mensaje de paz. Hoy, el Evangelio de paz todavía se predica a toda persona en todo el mundo. La sangre de Jesucristo y el poder del Espíritu Santo hace que aquellos que parecían estar lejos se acerquen. Algunas cosas que están sucediendo en nuestro mundo actual son verdaderamente asombrosas. ¿Sabían ustedes que hay un gran despertamiento espiritual que tiene lugar dentro de las fronteras de Irán? Las personas están viniendo a Cristo en Irán, en masa. Y están viniendo de maneras que muchos de nosotros ni siquiera nos imaginaríamos. Algunos están viniendo a Cristo debido a un sueño. Sueñan algo que los lleva a alguien que es cristiano, y así son salvados. Tenemos un ministerio de radio y televisión en Irán. Recibimos cartas de todo el país, de personas que sintonizan el programa de radio o nos ven por televisión y nos dicen que se han convertido a Cristo. Cada vez que recibo un informe de esos, me cuesta creerlo. ¿Quién puede convertirse a Cristo en ese país cuando se ve la revolución que tiene lugar y la opresión bajo la cual están? Pienso que Dios va a hacer una gran obra en esa nación. Hay personas que están siendo salvadas en China y Rusia. Cuando logramos colocar nuestro programa de televisión en Ucrania, empezamos a recibir informes de personas que estaban viviendo a Cristo y recibiendo aliento. Por todo el mundo, el Evangelio de Jesucristo está derribando barreras y uniendo a las personas. Un día el cuerpo de Cristo se reunirá para siempre en el cielo. Cuarto, en un tiempo estábamos excluidos, ahora somos admitidos. Pablo, al continuar su carta, dice que debido a que somos uno y estamos en Cristo, tenemos acceso a Dios. ¿Sabía usted eso? Cuando usted se convierte a Cristo, tiene acceso inmediato a Dios. Piénselo. Cuando usted no conocía a Cristo, ni siquiera podía imaginarse eso. De hecho, lo que usted esperaba es que Dios no tuviera acceso a usted. Ese era el problema que tenía antes. Pero ahora tiene acceso a Dios. Esto es lo que leemos en Gálatas, capítulo 4, versículo 6. Y porque ustedes son hijos, Dios ha enviado el Espíritu de su Hijo a nuestros corazones, clamando, Abba Padre. Y Hebreos, capítulo 4, versículo 16, dice, por tanto, acerquémonos con confianza al trono de la gracia, para que recibamos misericordia y hallemos gracia para la ayuda oportuna. Debido a que usted es cristiano, gracias a lo que Jesús hizo por usted en la cruz, ahora usted tiene acceso al Padre. Puede hablar con Dios. Yo hablé con Él esta mañana al dirigirme al templo. Me encanta esta ilustración en cuanto a acercarnos confiadamente al trono de la gracia. No sé quién la dijo, tal vez fue Spurgeon. Dice, la oración tira de la cuerda abajo y la gran campana repica a los oídos de Dios. Algunos, a duras penas, logran mover la campana porque oran de manera muy lánguida. Otros le dan apenas un tirón ocasional a la cuerda. Pero la persona que gana el cielo es la que empuña la cuerda firmemente y tira de ella continuamente con todas sus fuerzas. Y ese es un cuadro maravilloso de cómo oramos, ¿verdad? ¿Cuántos saben que hay oraciones y que hay oraciones? La oración que elevamos, Señor, bendice esta comida, antes de comerla, es una oración. La oración que se eleva cuando la hija pequeña arde en fiebre y no se sabe qué hacer, también es oración. La oración que se eleva mientras acompaña a un ser querido en una ambulancia al hospital es oración. Alguna vez les dije que mis amigos del Tabernáculo Brooklyn me enseñaron eso. Ellos no oran, claman a Dios a gritos. Cuando estuve allí estaba enfermo de cáncer y se acercaron a mí y me dijeron, «Doctor Jeremiah, hemos clamado a gritos a Dios por usted».

Nunca antes lo había oído. No sabía lo que era hasta que fui a una de sus reuniones de oración y aprendí muy rápido lo que era. Ellos oran a Dios y oran como congregación y oran juntos en voz alta. Fue el sonido más santo y más maravilloso que jamás había oído en la vida. Cientos de personas orando a Dios en voz muy alta. Uno de los grupos que ha cantado en una de nuestras concentraciones se llama Las Voces de Lee y nos ha acompañado varias veces. Vienen de esa tradición. Fui detrás de bastidores antes de que empezara la reunión para orar con ellos y me había olvidado de eso. Les dije, formemos un círculo y oremos. Y antes de que yo pudiera decir, amado Jesús, ellos empezaron a orar clamando en voz fuerte que me aturdió. Me pregunté, ¿dónde estoy y qué es esto? Y entonces simplemente me puse a escuchar y esos jóvenes han aprendido cómo orar y clamar fuerte a Dios. Tenemos acceso al Padre debido a lo que Jesús hizo. Él derribó la barrera entre judíos y gentiles, pero también ha derribado la barrera entre nosotros y Dios, y ahora tenemos acceso a Él. En un tiempo estábamos lejos, ahora estamos cerca. En un tiempo estábamos separados, ahora estamos unidos. En un tiempo éramos dos, ahora somos uno. En un tiempo estábamos excluidos, ahora somos admitidos. Finalmente, en un tiempo éramos extraños, ahora somos la iglesia. Efesios 2, versículos 19 al 22. Así pues, ustedes ya no son extraños ni extranjeros, sino que son conciudadanos de los santos y son de la familia de Dios. Están edificados sobre el fundamento de los apóstoles y profetas, siendo Cristo Jesús mismo la piedra angular, en quien todo el edificio bien ajustado va creciendo para ser un templo santo en el Señor. En Cristo también ustedes son juntamente edificados para morada de Dios en el Espíritu. Es un párrafo hermoso y algo largo. Pero en esencia lo que Pablo está haciendo es darnos algunos cuadros de cómo son las cosas en la iglesia. Dice, primero, que estar en la iglesia es como vivir en una ciudad, una comunidad. Informa a los gentiles que ya no son extraños, sino conciudadanos. Tienen el mismo acceso unos a otros y a Dios. Son una familia. Y esa es la segunda ilustración que usa. Dice que la iglesia es como una ciudad formada de personas de toda clase diferente y que la iglesia es como una familia. Es una familia de personas. Recalca la unidad de la familia. Luego dice que la iglesia no es solo como una ciudad y una familia, sino también como un edificio. Dice que somos miembros de la familia de Dios. Habla de cómo este edificio está estructurado. Los apóstoles y profetas son el cimiento. Y Jesucristo es la piedra angular. Todos somos parte de ese edificio y ese edificio está bien ajustado. ¿Qué quiere decir eso? Dios nos toma a todos nosotros y usa nuestros propios talentos y capacidades para edificar la iglesia. Somos como edificar un edificio. Es como edificar un edificio que es muy lento al principio. Alguien dijo que es como un tren que sale de la estación, gruñe y rezonga y casi ni se mueve, pero entonces comienza a acelerar y empieza a moverse. Si usted ha observado cómo se construye un edificio, en realidad se cansa de ir todos los días y parece que nada sucede. Hacen zanjas en el suelo y luego prueban el suelo y vierten el concreto, pero eso no aparece por sobre la superficie. El cimiento del edificio es crítico. Pablo dice que el edificio en el cual usted y yo hemos sido colocados se levanta sobre el cimiento hecho por los apóstoles y profetas. ¿Qué es eso? Esa es la Biblia. Los apóstoles y profetas. Y la piedra angular del edificio es Jesucristo. Y nadie puede poner otro cimiento que el que ya está puesto. Usted y yo que somos cristianos, sea que procedamos de un trasfondo judío o un trasfondo gentil, sea un trasfondo chino o un trasfondo hispano, todos somos bloques de construcción colocados en este edificio que llamamos la iglesia. Tenemos el privilegio de estar unidos unos con otros. Paul Brand era un cirujano que escribió un libro titulado Temerosa y maravillosamente hecho. Es un libro realmente bueno porque él usa lo que aprendió como cirujano para ayudarnos a entender cómo funciona el cuerpo de Cristo. Escuchen lo que dice. Tal como el código completo de identidad, el ADN de mi cuerpo, se halla en cada célula,
también la realidad de Dios permea cada célula en el cuerpo de Cristo, la Iglesia, uniéndonos con un vínculo verdaderamente orgánico. Así que lo que sucede es que a donde quiera que vayamos, si somos cristianos y nos reunimos con otros cristianos, de inmediato sentimos unidad unos con otros. Eso me sucede a donde quiera que vaya. Y sé que estoy llegando a ser bastante bueno para distinguir a un cristiano. Puedo decir cuando una persona es cristiana. Podemos hablarnos y de inmediato somos amigos y queremos ayudarnos del uno al otro. Usted tiene el ADN del Espíritu Santo y tan pronto como ve a alguien igual, no importa si puede o no hablar el mismo idioma. Es maravilloso ser parte del cuerpo de Cristo. Me siento muy agradecido de ser una parte de ese cuerpo y tener la oportunidad de ver lo que sucede en mi vida y la vida de otras personas. Como ve, usted es parte de la familia. Como cristianos, nunca estamos lejos de nuestra familia, porque la familia de Dios está en todas partes. Usted siempre encontrará un miembro de la familia a donde quiera que vaya, si es miembro de la familia de Dios. Así que, estamos en el edificio, estamos en la familia, estamos en la ciudad, somos uno, uno en Cristo. Amén. Y debido a eso tenemos una oportunidad que otros no tienen. Somos parte de algo que perdura. Ustedes saben que nada en realidad parece durar en estos días. Y sin embargo, si usted es parte del cuerpo de Cristo y está en la Iglesia de Jesucristo, eso nunca desaparecerá. Clarence McCartney cuenta de un hombre que soñó de una ciudad llena de espléndidos y notorios edificios. Un gran templo de granito de finanzas y comercio, en donde se zanjaban negocios, corredores de mármol, en donde se reunían clases universitarias y elegantes viviendas para los pobladores de la ciudad. Junto a una carretera había una estructura humilde a la cual hombres y mujeres iban. 100 años pasaron en su sueño y el hombre se halló en la misma ciudad, pero los edificios habían sido derribados y construidos de nuevo. Eran incluso más altos y más impresionantes. Y sin embargo, en medio de ellos estaba la misma estructura pequeña blanca a la cual la gente seguía viniendo y yendo con gozo en sus rostros. 1000 años pasaron en el mismo sueño del hombre y de nuevo vio la misma ciudad. Era una transformación completa, porque los antiguos edificios habían desaparecido y nuevos edificios con nueva arquitectura y nuevo esplendor habían tomado su lugar. Todos, excepto aquel pequeño edificio junto al camino al cual hombres, mujeres y niños iban y venían con gozo y satisfacción en sus rostros. «¿Qué es ese edificio?», le preguntó en su sueño a un extraño. «Ese edificio», dijo el extraño, «representa a la Iglesia, la casa de Dios. Ciudades y sociedades se levantan y caen, pero la Iglesia sigue firme por los siglos para ayudar al pueblo de Dios en el camino de la vida». Ahora haga una pausa y piense en eso por un momento. ¿Cuántos años han pasado desde que Cristo murió en la cruz y aquí estamos nosotros, sentados y reunidos en la Iglesia de Jesucristo, unos con otros? Tenemos el Espíritu Santo en nuestro corazón, somos uno los unos con los otros. Eso sigue marchando. Un día, si el Señor no ha vuelto para entonces, habrá nueva gente en las bancas y un nuevo pastor detrás del púlpito. Pero la Iglesia continuará. El pueblo de Dios puede cambiar, pero sus propósitos nunca cambian. Los hombres de Dios avanzan, los métodos de Dios siguen, su ministerio sigue marchando. Hay un episodio de una joven que estaba visitando Quito, Ecuador, en un viaje misionero.

0: Pues bien, no tenemos tiempo para concluir hoy esta lección, así que volveremos el día de mañana con la segunda parte del tema, antes y después. El día jueves, vamos a aprender lo que quiere decir unidad, según lo que el apóstol Pablo dice en el pasaje que sigue en la carta que les escribe a los Efesios. Luego, empezando la próxima semana, en la edición del lunes de Momento Decisivo, empezaremos un mensaje en dos partes con el título Una oración por fortaleza interior. Concluiremos esta lección en la edición de Momento Decisivo del día martes. El miércoles y jueves consideraremos una lección que he titulado La unidad de nuestra fe. Y el día viernes empezaremos la lección que considera el otro lado del mismo tema, con la lección La diversidad de la unidad. Asegúrese de acompañarnos mañana por esta misma estación y a esta misma hora.
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0: Hola, estamos comenzando un ciclo de la lectura de los Proverbios. Este libro lleno de consejos, lleno de sabiduría y que puede guiarnos en todos los aspectos de la vida. Cada día se presentará, se leerá un capítulo de los 31 que contiene el libro de los Proverbios. Te invitamos a que te alegres al escucharlo y que estos sean de bendición para tu vida. Hola, ¿cómo estás? Estamos en Radio Vida para compartir contigo el libro de los Proverbios. En esta ocasión, capítulo 5. Amonestación contra la impureza. Hijo mío, está atento a mi sabiduría y a mi inteligencia, inclina tu oído, para que guardes consejo y tus labios conserven la ciencia. Porque los labios de la mujer extraña destilan miel, y su paladar es más blando que el aceite, mas su fin es amargo como el ajenjo, agudo como espada de dos filos. Sus pies descienden a la muerte, sus pasos conducen al Seol. Sus caminos son inestables, no los conocerás si no considerares el camino de vida. Ahora pues, hijos, oídme, y no os apartéis de las razones de mi boca. Aleja de ella tu camino y no te acerques a la puerta de su casa, para que no des a los extraños tu honor y tus años al cruel. No sea que extraños se sacien de tu fuerza y tus trabajos estén en casa del extraño. Y gimas al final cuando se consuma tu carne y tu cuerpo y digas, ¿cómo aborrecí el consejo y mi corazón menospreció la reprensión? No oí la voz de los que me instruían y a los que me enseñaban no incliné mi oído. Casi en todo mal he estado, en medio de la sociedad y de la congregación. Bebe el agua de tu misma cisterna y los raudales de tu propio pozo. Se derramarán tus fuentes por las calles y tus corrientes de agua por las plazas. Sean para ti solo y no para los extraños contigo. Sea bendito tu manantial y alégrate con la mujer de tu juventud como sierva amada y graciosa gacela. Sus caricias te satisfagan en todo tiempo y en su amor recréate siempre. ¿Y por qué, hijo mío, andarás ciego con la mujer ajena y abrazarás el seno de la extraña? Porque los caminos del hombre están ante los ojos de Jehová y él considera todas sus veredas. Prenderán al impío sus propias iniquidades y retenido será con las cuerdas de su pecado. Él morirá por falta de corrección y errará por lo inmenso de su locura.
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2: Dios se da cuenta de todo. Te ve ese día caluroso cuando le llevas un vaso de soba helada al hombre que está limpiando las malezas en tu jardín. Sabe cuando te muerdes la lengua para no gritarle a tu hijo porque volcó el jugo de naranja cuando insistía en ayudarte a preparar el desayuno. Vio ese abrazo de comprensión que le diste a tu esposo cuando sin querer chocó el auto contra el poste del garaje. Sí, él ve. Y un día te recompensará. Así que no juzguéis nada antes de tiempo, dice el apóstol Pablo, hasta que venga el Señor, el cual aclarará también lo oculto de las tinieblas y manifestará las intenciones de los corazones. Y entonces cada uno recibirá su alabanza de Dios. A veces hacemos rápido las cosas que la gente ve y lentamente lo que nadie ve. Pero la verdadera prueba de la fidelidad a Dios es nuestra disposición para hacer lo que a Él le agrada. Sea grande o pequeño, día tras día, año tras año, aunque nadie lo sepa. La esposa de un pastor y amiga de mis padres, Ruth Calkin, escribió esta oración titulada Me pregunto. ¿Sabes, Señor, cómo te sirvo con gran fervor emocional cuando la luz está sobre mí? ¿Miras con cuánto entusiasmo hablo de ti cuando estoy en la iglesia? ¿Y sabes con qué efervescencia promuevo un grupo de comunión? Conoces de mi genuino entusiasmo en el estudio bíblico, pero ¿cómo reaccionaría, me pregunto, si tú me señalaras una vasija de agua y me pidieras que lavara los pies callosos de una anciana arrugada y encorvada día tras día, mes tras mes, en una habitación donde nadie me viera y donde nadie se enterara? Quizá nunca en esta vida recibas reconocimiento por tu bondad hacia los demás. pero un día sí recibirás alabanza de parte de Dios. Él se da cuenta de todo.
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chicos, les saluda Teleniños. Hoy tenemos una emocionante historia para contarles. 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

0: Hacía mucho que las lámparas de todas las casas estaban apagadas, pero en la casa de María todavía estaba encendida una. María tenía visita. El motivo era una noticia triste. Pedro estaba en la cárcel. Había hablado de Jesús a muchas personas y eso, para el gobernador Herodes, era un crimen terrible. ¿Sería la última noche de Pedro? ¿Lo matarían como a Santiago? Sus amigos no perdieron las esperanzas de que Dios hiciera un milagro, porque Dios hace milagros. Día y noche clamaban a Dios.
1: Señor Jesús, por favor, no permitas que Pedro muera.
2: Tú haces milagros, Señor. Confiamos en ti.
0: ¿Y Pedro? ¿Quieres echar un vistazo a la cárcel? La Biblia es como una ventana para que puedas ver lo que las personas en tiempos remotos experimentaban con Jesús.
3: Pedro duerme. ¿Cómo puede dormir la noche antes de su ejecución?
4: ¡Miren! ¡Lo encadenaron a dos vigilantes!
3: ¡Y en la puerta hay dos guardias más!
0: Pedro estaba en peligro de muerte, pero sus amigos oraban todo el tiempo, aunque no tenían idea de lo que pasaba en la celda de Pedro. De pronto, toda su celda se iluminó. Un ángel estaba parado al lado de Pedro.
5: Pedro, levántate, ponte tus sandalias, toma tu abrigo y ven conmigo.
0: Como en un sueño, Pedro caminaba detrás del ángel. Ninguna cadena lo retenía, ningún guardia se dio cuenta. El enorme portón de hierro de la cárcel fue abierto por una mano invisible. Dios hace milagros.
2: Estoy libre. Dios mandó a su ángel para salvarme de Herodes.
0: Pedro corrió a la casa de María.
1: ¿Quién es?
2: Soy yo, Pedro.
0: De tanta alegría, Rode, la empleada, olvidó abrir la puerta. Corrió hacia los otros.
4: ¡Es Pedro! ¡Está frente a la puerta!
2: ¡Estás loca! ¡Es imposible!
1: ¡Claro que es él! ¡Le reconocí la voz!
2: ¡Abram! ¡De veras es él! ¡Dios hizo un milagro!
6: Pedro, ¿cómo saliste de la cárcel?
0: Pedro contó todo a sus amigos. Dios hace milagros y contesta oraciones de tal manera que uno no sale del asombro. Dios hace milagros grandes y pequeños. Confía en él.

Hola, soy Sixto Porras de Enfoque a la Familia y quiero darle la bienvenida al programa de hoy. En esta ocasión voy a presentarle la segunda parte de la conferencia que impartí, Venciendo la Amargura. Disfrútela. ¿Qué produce la amargura? Desequilibrio emocional. Al punto de que de repente yo estoy hiriendo a los demás y luego me siento mal porque no sé por qué les grito, por qué les hiero, por qué me evaden. Produzco dolor, frustración porque no sé lidiar con esto. Produzco una soledad profunda dentro de mí, relaciones rotas, insensibilidad, inmadurez, rechazo. Rechazo a los demás porque mi corazón está amargado. Me roba la capacidad de socializar, de vivir en paz. Me lo roban, me roba todo aquello que todos necesitamos. Y muchas veces me pregunto, ¿por qué no volvieron? ¿Por qué no me llaman? ¿Por qué no me buscan? Porque nadie quiere estar con alguien amargado. Usted expulsa a las personas de su lado. Usted grita sin sentido, hiere sin darse cuenta. La amargura se extiende a los que están a su lado y no es justo. No es justo. No es justo que yo explote de tal manera que hiero a los que digo más amar. Mateo 6, 14 y 15. Porque si perdonan a otros sus ofensas, también los perdonará a ustedes, su Padre Celestial. Pero si no perdonan a otros sus ofensas, tampoco su Padre les perdonará a ustedes las suyas. Esta parte del Evangelio creo que queremos quitarla. Porque queremos licencia para odiar, pero seguir llamándonos cristianos. Y este texto está diciendo que no se puede, que no puedes amar a Dios a quien no ves, si no amas a tu hermano a quien ves. Esto nos obliga, nos impone el mandamiento de tener que caminar y recorrer el camino a la libertad, el camino al perdón. Perdón es renunciar al derecho de herirte por lo que me has hecho. Y vamos a comenzar a trabajar el perdón. ¿Y por qué nos cuesta muchas veces hacerlo? Perdón es renunciar al derecho de venganza que creo me asiste por el agravio que viví contigo. Esa es la razón por la cual yo perdono. Porque necesito libertad, necesito vivir, necesito volver a socializar, necesito tener paz en mi corazón, necesito confiar en la gente. La amargura me roba la paz. Me convirtió en alguien que no soy.

Porque nos ha dado el ministerio de la reconciliación. Yo tengo que elegir la paz o la amargura. ¿Por qué no perdonamos? ¿Por qué muchas veces no perdonamos? La razón principal por la cual decidimos no perdonar es porque si renunciamos a la amargura, al deseo de venganza, siento que el otro queda sin castigo y merece castigo por lo que hizo. No deseamos que el otro quede impune. No deseo renunciar a mi deseo de venganza porque reteniendo la amargura dentro de mí, siento que estoy castigando y haciendo justicia a la otra persona porque no merece mi perdón. El perdón no se otorga en función de la otra persona. El perdón no se otorga si viene arrepentido. Si viene arrepentido de rodillas y me pide perdón, entonces yo pienso si lo perdono. Me han dicho varias veces. Si no se arrepiente, ¿cómo usted cree que lo voy a perdonar? El perdón no se otorga en función de la otra persona. Se otorga en función de usted, que es esclavo de la amargura. Se otorga en función de que yo me quedé atrapado en el pasado, hace 40 años, y no puedo disfrutar mi presente. No soy libre. Vivo con un deseo de venganza. Pero mire lo que dice la Escritura en Romanos 12, 19. Romanos 12, 19. Esto es fascinante, esto es bueno. Esto nos ayuda a alivianar la carga. No tomen venganza, hermanos míos, sino dejen el castigo en las manos de Dios. Porque escrito está, mía es la venganza. Yo pagaré, dice el Señor. No tomen venganza porque el deseo de venganza, lo único que produce dentro de mí, es amargura. Déjeme llevarle al punto, ¿qué no es perdonar? Porque a veces nos cuesta comprender lo que significa. Vengamos a qué no es perdonar. No es perdonar aprobar lo que se hizo. Juan 8:11 dice, ahora vete, le dice a la mujer adúltera, y no peques más. No significa que no pasó nada, claro que pasó algo. Tampoco significa justificar el hecho. No significa que yo justifique el hecho, lo que está malo está malo. Tampoco implica pasar por alto las consecuencias legales. Si se cometió un delito, debe denunciarse. Pero el ejemplo que aplica ahí, cuando yo he perdonado, si yo voy de testigo al juicio, puedo ir al juicio sin amargura y sin resentimiento dentro de mí. Esa es la meta. Pero si se cometió un delito, debe denunciarse. No puedo pasar por alto lo que es un delito. Tampoco es negar el hecho que ocurrió. Eso produce más dolor dentro de mí. Vivir como si nada hubiese ocurrido. No, precisamente porque ocurrió y precisamente porque estoy herido, tengo que recorrer el camino del perdón. Perdonar no significa olvidar. El término olvidar, cuando la Biblia dice olvidado tus pecados, es los he dejado sin efecto. Los tiré al fondo del mar y nunca el infierno podrá utilizarlos para acusar tu vida porque mis llagas son el sacrificio y el pago por tus faltas. Yo soy libre. Perdonar no significa olvidar. Significa que cuando yo sostengo la decisión de perdonar dentro de mí y la sostengo en el tiempo, con el tiempo, voy a recordar aquel hecho. Y de repente, porque sostuve el perdón en el tiempo, esto produjo dentro de mí un nuevo sentimiento. Y en lugar de lágrimas, casi cuento la historia, como si fuese la historia de alguien más, porque ya no duele. Pero no significa que yo olvide, porque muchas veces me dicen, pero ¿cómo olvidar lo que me hizo? No significa que olvide, significa que deje de doler. Eso significa. Ese es el objetivo del perdón, que deje de doler, que ya no me duela, que yo ya no viva como víctima, que ahora levante mi rostro en la libertad, que ya no tenga la necesidad de cruzar la acera, que Dios me libertó de tal manera que puedo darle mi mano y bendecirle en el nombre de Jesús. No significa fingir que no he sido herido. Claro que fui herido.

0: Claro que duele. Claro que la traición duele. Y déjeme decirle, debí haberlo introducido antes. Todos vamos a ser heridos. Todos vamos a ser decepcionados. Todos vamos a ser lastimados. Por lo tanto, todos tenemos que recorrer el camino del perdón. Es precisamente porque soy consciente de la herida que tengo que me impone recorrer el camino al perdón, el camino a la libertad, el camino al perdón. Es abandonar mi amargura. Esa es la idea. Es abandonar mi amargura. Efesios 4, 31 y 32. Orden, imperativo, no sugerencia. Si usted quiere vivir una vida cristiana plena, donde la gracia y el fruto del Espíritu se manifieste, observe la orden. Abandonen toda amargura. Abandónelo. Ira, enojo, gritos y calumnia. Este es el pacto que debemos de hacer en casa. Vamos a abandonar toda amargura, toda ira, todo enojo, todo grito, toda calumnia, toda forma de malicia. Vamos a abandonarla. Más bien vamos a ser buenos, bondadosos, compasivos los unos con los otros, perdonándonos mutuamente. Y pone el estándar. Así como Dios nos perdonó en Cristo a nosotros. ¿Sabe una cosa? Conociendo totalmente su vida de principio a fin y conociendo mi vida plenamente, decidió ir a la cruz. Jesús no se jugó un chance con usted. Lo ama y me ama como soy. Y conoce desde el primer día hasta el último día. Conociéndolo, teniendo conocimiento de todo, Él me ama y me dice: recorran el mismo camino a la libertad. Recórrenlo. Jesús nos da ejemplo. Cada vez que leo Lucas capítulo 22 y veo la negación de Pedro, cuando Jesús le advierte a Pedro que lo va a negar, mas Jesús lo mira a los ojos y le dice: mas yo he intercedido para que tu fe no falte, Pedro. Y tú, una vez vuelto a casa, confirma la fe de tus hermanos. En el momento en que Pedro está negándolo tres veces y el gallo canta, estando él en el patio y Jesús en la sala, empezando el primer juicio que lo llevaría a la cruz, con el peso de la historia de la humanidad, Jesús se devuelve y dirige la mirada a Pedro. Y siempre me pregunto, ¿qué había en esa mirada que lo movió al quebranto? Posiblemente la mirada le decía, y los labios balbuceaban: Pedro, te amo. Aunque me hayan negado, nada ha cambiado en mi corazón. Esa es la actitud que debe haber dentro de mí. Ayúdame, Jesús. Ayúdame, Señor. No puedes hacer cualquier cosa. Nada ha cambiado dentro de mí. La otra escena que me cautiva es cuando Judas argumenta con quienes había vendido por 30 piezas de plata a Jesús. Les dice: a quien yo le dé un beso, ese es. Y cuando se acerca a besar a Jesús, se acerca a besarlo porque lo hacía siempre, se acerca a besarlo porque era de los íntimos, se acerca a besarlo porque era permitido. Yo creo que Jesús lo abraza y Judas siente el abrazo de Jesús. Judas sabe que él sabe. Y luego que lo abraza, lo mira a los ojos. Y Jesús le dice a Judas: ¿qué tienes conmigo, amigo? Déjame decirte algo. No importa lo que hagas, nada de lo que hagas cambiará el lugar que tienes dentro de mí. Dame ese corazón, Señor, dámelo. Dámelo para vivir así en casa, para sustituir el grito, para sustituir para el trato indigno a la otra persona. El otro día escuchaba a una pareja y ella decía: es que este es un vago, un irresponsable, no sirve para nada. Dijo: ¿y usted qué dice? ¿Que esta es una amargada? ¿Y qué dicen sus hijos? El menor, el de 18, nos mira peleando y dice: no peleen, ámense. ¿Qué le diría usted a ellos? ¿Quieren solucionar los problemas? Deje de intentar que el otro cambie. Sane su corazón.
1: Nosotros tenemos que recorrer el camino del perdón y no dejarnos atrapar por las mentiras que nos pueden aferrar a la amargura, al deseo de venganza, o bien alejarnos de personas con las que debemos reconciliarnos. No tenemos por qué vivir distantes. Nosotros tenemos todo el derecho de volvernos a acercar a las personas que amamos y dejar nuestro orgullo a un lado. Descubra la razón que le impide perdonar. ¿Podría ser orgullo? ¿Podría pensar que no es justo? Efectivamente, perdonar no es justo. Y es necesario que nosotros recorramos el camino del perdón para descubrir nuestra propia libertad. Adelante, recorre el camino del perdón para volver a vivir en libertad. 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Gracias por haber estado con nosotros el día de hoy y le invito a que nos acompañe en el siguiente programa, donde estaré dando la última parte de esta conferencia. Soy Sixto Porras de Enfoque a la Familia.

Hola, ¿qué tal, amigo y amiga? Aquí estás conmigo en un café con Fe, con Paqui Castaño. Te doy la bienvenida, estoy feliz, contenta. Ya no nos vemos desde, no nos hablamos desde el año pasado, pero bueno, estoy feliz de estar de nuevo contigo. Como ya te digo, aquí en Radio Vida, en los estudios de Radio Vida, en la línea, en un café con Fe. Y estoy acompañada de Roberto, que está ahí en el control, ayudándome a hacer este programita, que como tú sabes, pues siempre es un programa que hago desde la experiencia que yo tengo de cosas que me pasan a mí en mi vida, ¿no? No hablo de nada que no haya experimentado en mi propia vida, ¿no? Y siempre tiene este programa tiene un nombre que yo le pongo al programa y va acompañado pues con un versículo de la Biblia al final que tiene que ver con el nombre del programa. Te digo que puedes mandarnos un WhatsApp al 619 25 45 25. También nos puedes oír por YouTube, Radio Vida, guión, TV, por Instagram, @ Radio Vida, guión bajo, oficial, y por Facebook, Radio Vida Cádiz. Es decir, tienes un montón de oportunidades para escuchar este programa, y no solamente este, sino los demás. Y bueno, dicho esto, pues te voy a decir el nombre del programa, que se llama Dios me cuida. Es algo muy básico. El cuidado de Dios en la vida de una persona es algo muy básico, pero algo muy precioso y que nos llena de gratitud hacia Dios, porque de saber que Él nos cuida. Y yo estaba pensando, ¿no?, que no hay una sensación tan bonita ni tan preciosa como es sentirse cuidado por alguien, ¿no? Cuando las personas que nos quieren, que nos aprecian, que nos valoran, pues nos cuidan, pues la verdad que es muy agradecido. Como nosotros, también es muy importante para nuestras vidas cuidar a nuestros hijos, a nuestros nietos, a nuestros padres, a otros familiares, amigos, incluso personas que en el día a día pues se van sumando a nuestras vidas por los trabajos, por diferentes circunstancias de la vida, y también nosotros lo cuidamos, ¿no? Se crean unos lazos y es de gran valor poder hacerlo y también recibirlo, sentirlo en tu vida, de que otras personas te cuidan y te valoran. Es bastante gratificante, ¿no? Te llena de satisfacción y también de agradecimiento. Cuando tú eres cuidado por otra persona, te sientes agradecido. Y cuando tú cuidas a otro, esas personas te lo agradecen. Así que son emociones y sentimientos muy bonitos, ¿no? Y muy gratificantes. Yo le doy muchísimas gracias a Dios, ¿no?, personalmente, ¿no?, por las personas que Dios ha puesto en mi vida, ¿no?, para que yo cuide y para que ellas me cuiden también. Tengo, aparte de que mi familia me cuida, mis hijos, mi madre, tengo también algunos primos que se interesan por mí, que me pasa, ¿no? Tengo buenísimos amigos, no es que tenga muchísimos, pero tengo algunos amigos que me cuidan y algunos conocidos que también me aprecian y me cuidan. El cuidado de las personas se hace siempre sin ninguna, no esperando nada a cambio. Se hace de una manera desinteresada. Lo más bonito cuando tú haces algo de una manera desinteresada. No estás buscando que te hagan a ti, que hagan contigo lo mismo. Ahora, claro, por supuesto, es de agradecer que también lo hagan contigo, por supuesto. También quiero decir, ¿no?, que hoy día hay muchas personas que se dedican a cuidar a otros, sobre todo ancianos, y ellos lo hacen por un sueldo, que es normal, porque la vida ha cambiado mucho. Antes los ancianos estaban en las casas y eran cuidados por sus hijos, por sus nietos, por familiares. Hoy día muchas familias pues necesitan tener a alguien, a personas que van a su casa a cuidar a sus ancianos, y también en algunas residencias y en algunos geriátricos y cosas así, y también lo hacen por un sueldo, pero tienen mucho mérito. Yo creo que es un mérito increíble, ¿no? Este tipo de personas que aunque lo hacen por un sueldo, obviamente, no son sus familiares, pero lo hacen con amor, dedicación y cariño. Yo desde aquí quiero hacer un breve recordatorio de ellos, porque aunque lo hacen, ya lo he dicho, por sueldo, lo hacen con mucha dedicación, porque cuidar a los mayores es algo muy importante en esta vida que hoy día, por la forma en que vivimos, no se hace tanto como antes. Como ya he dicho antes, tú ibas a cualquier casa, yo me acuerdo de niña, y siempre había un anciano o dos, si eran los abuelos, la abuela y el abuelo, en una hamaca sentado, allí comiendo con sus hijos, con sus nietos. Era muy bonito, así que tener ese cuidado por nuestros mayores creo que es fundamental. Bueno, mientras que vas haciéndote un poco a la idea de qué va la cosa, pues te voy a dejar con un espacio musical.

Bueno, aquí estás en Un Café con Fe, en Radio Vida, como ya te he dicho anteriormente. Y estamos hablando del tema del cuidado. Dios nos cuida y nosotros también cuidamos a otros y otros nos cuidan a nosotros. También te he hablado de nuestros ancianos, de las personas que cuidan, sobre todo ancianos que también cuidan a niños o a otras personas, ¿no? Estaba yo pensando también que cuando tú cuidas a alguien o eres cuidado por alguien, si tú cuidas a alguien le estás dando amor, atención, tu tiempo, tu apoyo, tu protección, es un acto de confianza. Ahí entran un montón de cosas, ¿no? Pero la confianza es importantísima. Y cuando tú te sientes cuidado por otras personas también es porque tú tienes confianza con ellas, te conocen. Sabes qué es lo que tú necesitas, en qué te pueden apoyar, qué pueden hacer por ti, ¿no? Yo tengo muchos detalles de amigas mías y de personas y de mis propios hijos y de mi madre que hacen cosas por mí porque saben a dónde lo que yo necesito. Y yo cuando ayudo a alguien es porque estoy pensando que puedo hacer algo por esa persona. Es increíble, ¿no? Este acto, ¿no? Es un acto de amor, ¿no? Es un acto de amor, como yo he dicho antes, desinteresado, sin esperar nada a cambio. Y también hay otras formas de cuidar a una persona. Pues es haciendo una visita, haciendo una llamada telefónica, orando por ella, en fin. Hay muchas formas en las que tú puedes sentir el cuidado de alguien y cuidar a otra persona. A lo mejor no la puedes ver asiduamente. El otro día hablaba yo con una amiga mía que vive en Barcelona. Estamos muy, muy lejos la una de la otra, pero nos cuidamos. Ella me llamaba ayer para preguntarme cómo está el tiempo por ahí. Como ha habido tanta lluvia y tantas cosas, pues ella se preocupa por mí. Entonces es una forma de cuidarme, ¿no? Y la persona que realmente más me cuida y es el ejemplo del cuidado por excelencia es el Señor, ¿no? Dios es el mejor cuidador que podíamos tener, ¿no? Porque Él sabe todas nuestras necesidades, sabe todo lo que nosotros necesitamos. Dice la Biblia que aún no está la palabra en nuestra boca cuando ya Él lo sabe todo, aunque eso no quita que nosotros le pidamos, ¿no? Y muchas veces nos hacen falta cosas y nosotros se las pedimos al Señor y a veces Él contesta o de momento o no contesta porque a lo mejor tiene otra cosa para otro momento. Pero sentir el cuidado de Dios es lo mejor que yo creo que voy a hablar personalmente, ¿no? Yo creo que no todos los que conocemos a Dios sabemos que es lo mejor que nos ha pasado. Realmente es lo mejor que nos ha pasado tener a Dios en nuestras vidas y sentir los cuidados de Dios hacia nosotros. Yo veo en los pequeños detalles, porque muchas veces buscamos grandes cosas, no beber, pero los pequeños detalles son casi los más importantes muchas veces porque la vida cotidiana está llena de cositas, ¿no? Por ejemplo, vas con el coche, que eso me pasa muchísimo, y ya estoy cansada, no hay aparcamiento, y esta mañana yo le pedí al Señor, iba yo a ver a mi madre, y yo dije, ay, que haya un aparcamiento, estaba todo lleno de agua, allí en Algeciras, yo fui a aparcar, yo, ay, Dios mío, no podía aparcar en ningún sitio, y Dios me dio un aparcamiento, y yo pensé, ay, qué bien, gracias, Señor, porque yo se lo había pedido, porque había muchísimos coches y era muy difícil de aparcar, ¿no? Entonces, el Señor vino a este mundo por amor, por un amor hacia nosotros, que lo llevó hasta la cruz del Calvario, para cuidarnos, porque Él quería librarnos, ¿no?, del pecado y de la vida que teníamos, que traíamos, ¿no? Así que yo creo que hemos sentido todos hemos sentido de alguna manera el cuidado del Señor en nuestra vida. Y si no lo piensas que es casualidad, ¿no? Porque muchas veces las personas piensan que son casualidades, ¿no? De la vida. Ay, bueno, una casualidad, por ejemplo, lo del aparcamiento, lo puedes ver como una casualidad. Yo no lo veo como una casualidad. Yo lo veo como un cuidado de Dios en mi vida. Lo veo claramente. Entonces, me gustaría dejarte, ¿no?, con este buen sabor de boca, ¿no?, de que el cuidado de Dios es lo mejor que nos ha podido pasar. Porque nosotros, que nos han cuidado nuestros padres, que nos han desde bebé y nosotros hemos cuidado a nuestros hijos, cómo lo hacemos todo lo posible para que estén bien, para que crezcan bien, como hicieron nuestros padres con nosotros. Pues Dios es lo más grande, es el mejor cuidador. Tener los cuidados de Dios en tu vida y en mi vida es lo mejor que nos ha pasado. Así que nunca olvides, nunca te olvides de los cuidados de Dios. No olvides ninguno de sus beneficios, porque Dios ha hecho muchísimas cosas en nuestras vidas y sigue haciéndolas. Y no nos podemos olvidar de eso, no podemos cerrar nuestros ojos y no. Dios ha hecho grandes cosas en nuestras vidas, nos ha cuidado, nos ha protegido, nos ha provisto en muchísimas ocasiones de trabajo, de dinero, de alimento, de muchas cosas. Yo he visto tantos cuidados de Dios en mi vida que si me pongo a enumerarlo no terminaría nunca. Y yo creo que tú también lo has visto. Y no son casualidades, no. No son casualidades. Dios está muy pendiente de nosotros. Los detalles de Dios son tremendos. Su providencia, su amor,
Podría decirte tantas cosas, pero yo sé que tú también la sabes. Y bueno, yo voy a terminar por hoy con un versículo. La verdad que no es el mejor versículo del mundo sobre este tema, pero sí te puedo decir que a mí me identifica mucho porque en el diario vivir nos levantamos con tantas cosas en nuestra vida, con tanto por hacer, a veces que si el trabajo, que si cuidas a tu madre, que si tienes que hacer la compra, que si has hecho la comida, que si, en fin, te enfrentas a un montón de cosas, conducir y a otra ciudad, no sé, montones de cosas. Y estaba un poco como una se estresa, se afana porque tienes que correr, tienes que llegar a una hora, ¿no? Y aquí en Primera de Pedro dice en el capítulo 5 y en el versículo 7, echando toda vuestra ansiedad sobre él, porque él tiene cuidado de vosotros. Todas las cosas que tenemos en nuestro corazón, muchas veces tenemos los problemas, tenemos tantas cosas, ¿no? Nuestras ansiedades de la vida. Y a veces estamos en medio de crisis, de momentos difíciles. Incluso un día que te levantas súper bien y que va todo, vas corriendo porque no llegas a tiempo, por ejemplo, ¿no? Al trabajo o porque hay mucho tráfico. Y eso te crea un poco de ansiedad. Pues dice que echemos todo eso sobre el Señor. Te lo vuelvo a leer. Echando toda vuestra ansiedad sobre Él, porque Él tiene cuidado de vosotros, de nosotros. Dios es el que mejor nos cuida. Si nosotros hemos sido cuidadores y hemos sido cuidados, el que mejor nos cuida por excelencia es el Señor. Así que amigo y amiga, te animo a que nunca te olvides de esto y que esto traiga gratitud a nuestros corazones, porque la gratitud es lo mejor que podemos darle a alguien cuando nos cuida, ¿no? Sobre todo a Dios. Y nada, te dejo aquí, te vuelvo a repetir que nos puedes contactar mediante WhatsApp al 619 25 45 25 y que hay un montón de maneras de escuchar estos programas en YouTube, a través de YouTube, en Radio Vida-TV, por Instagram en @radiovida-oficial y por Facebook en Radio Vida Cádiz. Y con esto me despido de ti y te mando un abrazo. Y no olvides nunca de darle gracias a Dios porque Él te cuida. ¡Hasta luego!

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2: Le respondió Simón Pedro: Señor, ¿a quién iremos? Tú tienes palabras de vida eterna. Juan 6:68. Las cosas malas ocurren. Dios podía haberlo evitado, pero ¿por qué no lo hizo? Si Él puede cambiar cualquier circunstancia a la que me enfrente. ¿Has tenido alguna vez pensamientos como estos? Si eres sincera, tendrás que admitir que sí. No te gusta lo que Dios está haciendo en tu vida. Entonces, ¿cuáles son tus opciones? Tienes dos elecciones: apartarte de Dios y amargarte, o acudir a Él y confiar en Él aunque no entiendas por qué estás sufriendo. Es más que evidente que la opción número uno, la de apartarse de Dios y amargarse, no es una buena alternativa. Esto nos deja con la opción número dos: acudir a Él. Cuando escoges confiar en Dios, descartas cualquier razón lógica de lo que está sucediendo. Sencillamente declaras: Dios, voy a confiar en ti y en nadie más. Te pido que resuelvas este problema, pero si no lo haces, confiaré en ti de todos modos. Como los tres israelitas del libro de Daniel que fueron echados al horno de fuego. Tú también dices: si somos echados en el horno ardiente, el Dios a quien servimos puede librarnos de él. Y aunque no lo haga, no le volveremos la espalda. Si crees que ellos se quemaron, entonces anda a leer la historia en el libro de Daniel. Y si tú decides que no puedes confiar en Dios, ¿en quién esperarás? Cuando algunas personas se dieron la vuelta y dejaron de seguir a Jesús porque no les gustaban sus enseñanzas, Él les preguntó a los discípulos si ellos también querían marcharse. Pedro respondió: Señor, ¿a quién iremos? Si tú tienes palabras de vida eterna. Cuando todo a tu alrededor es un desastre, ¿a quién irás?
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5: No soy la excepción del caso. Hay muchos que fuimos criados con base, pero solo resaltan la mala fase. 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

0: ¿Qué piensa cuando escucha la palabra majestad? ¿Se imagina una reina con una corona de incrustaciones de piedras preciosas? Tal vez piense en el cielo nocturno, salpicado de trillones de estrellas brillantes. Majestad implica belleza impresionante, dignidad y poder. Esto es Pautas para Vivir. En nuestro mundo tecnológicamente avanzado, a menudo relegamos a Dios a un accesorio que mejora nuestras vidas. Hemos perdido de vista la majestad de Dios. Hace más de 50 años, A.W. Tozer escribió: "Con nuestra pérdida del sentido de majestad ha venido la pérdida adicional del asombro religioso y la conciencia de la presencia divina. Hemos perdido nuestro espíritu de adoración y nuestra capacidad de encontrarnos con un Dios en un silencio adorador. Enfocarnos en la majestad de Dios nos recuerda que Él es Dios y nosotros no." Las descripciones de la majestad de Dios se pueden encontrar a lo largo de las Escrituras. Por ejemplo, en Job 37:22, viene Dios envuelto en terrible majestad. En Salmo 104:1 dice que está vestido de esplendor y majestad. Otras citas refieren que su diestra es majestuosa en poder. ¡Cuán majestuoso es su nombre en toda la tierra! Y la voz del Señor es majestuosa. El Salmo 8 nos lleva a declarar: Señor, Señor nuestro, ¡cuán glorioso es tu nombre en toda la tierra! Cuando unimos nuestra visión y entendimiento de Dios con su amor sacrificial e interminable por nosotros, no podemos hacer más que responder en adoración.
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0: que probablemente dirán, no, no quiero ponerme eso. Cuando una de nuestras hijas estaba en la secundaria, llevaba un diario de lo que se ponía cada día para no repetir demasiado. ¿Sabías que Dios tiene un ropero y que podemos elegir lo que nos pondremos? Vestíos, pues, como escogidos de Dios, dice en Colosenses 3:12. Pablo a continuación enumera 5 opciones de ropa: de entrañable misericordia, de benignidad, de humildad, de mansedumbre, de paciencia. No creo que hoy quiera vestirme de paciencia. Al menos no hasta tener la oportunidad de decirle a mi esposo lo que pienso acerca de lo que me dijo ayer. De humildad. No, soy demasiado grande como para que me sirva la humildad ahora. Mansedumbre. Ojalá mis hijos se vistieran así. Siempre están discutiendo. El hecho de que Pablo diga que podemos vestirnos con esas cualidades debe significar que podemos elegir. Esto significa que es importante que por la mañana me levante con tiempo suficiente para vestirme espiritualmente, eligiendo del ropero de Dios antes de comenzar el día. Sin embargo, no siempre las prendas individuales conforman un conjunto armonioso. A menudo hace falta una prenda especial que dé forma a todo. El versículo 14 de Colosenses 3 nos dice cuál es esa prenda en el ropero de Dios. Y sobre todas estas cosas, vestíos de amor, que es el vínculo perfecto. El amor es la prenda que coordina y armoniza el conjunto en su totalidad. El amor hace que me vea agradable a la vista. ¿No seríamos todas mucho más atractivas si nos vistiéramos con las prendas del ropero de Dios?
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0: Décadas atrás, al hablar de subastas, se tendía instintivamente a asociarlas con objetos de arte, joyas y antigüedades, asequibles únicamente a un limitado grupo de personas o sociedades. Hoy en día, no obstante, gracias a Internet y a sitios web como la pionera eBay, las subastas se han vuelto un fenómeno común al que, en mayor o menor medida, cualquier persona puede acceder. Eso sí, teniendo en consideración la necesidad de contar con cierta solvencia económica que permita hacer la puja más elevada a fin de lograr adquirir el deseado objeto. Ahora bien, con la llegada de Internet no solo han cambiado las formas, sino igualmente ha aumentado el espectro de objetos subastados. Entre la amplia gama de subastas que tienen lugar están aquellas relacionadas con pertenencias de personas famosas. Un sombrero de Michael Jackson, por ejemplo, usado en el videoclip de Smooth Criminal, lo adquirió un comprador belga por más de $10,000. Así también por un vestido de Lady Gaga, utilizado por la cantante en un evento especial celebrado en Acción de Gracias en 2011, se llegó a ofrecer hasta $7,000. El álbum de cromos más caro del mundo, del Mundial de Fútbol de México 1970, se cifró en una cantidad superior a los $12,000. Un vehículo Mercedes-Benz 450 SLE 6,9 blindado, perteneciente a la familia real española durante los años 70, lo adquirió un ciudadano español que invirtió más de $40,000 en su compra. Pero además, la gente puja por objetos tan insólitos como puede ser el cabello de un personaje famoso o histórico. Por un mechón de pelo de George Harrison, en su día guitarrista de los Beatles, alguien estuvo dispuesto a pagar hasta $3,000. Pero no es el único caso. Por tan solo uno de los cabellos del emperador Napoleón Bonaparte, un comprador belga desembolsó la nada insignificante cantidad de $2,400. Pero la cifra récord en cuanto a cabellos se refiere se lo lleva el conocido como el rey del rock Elvis Presley, por cuyo mechón de cabello alguien pagó la increíble cantidad de $75,000. Y la gente a cargo de la subasta, al hablar de esta típica pieza, comentó: la colección de pelo fue guardada de cortes de cabello hechos a Elvis Presley por su barbero personal. Representa la más grande y mejor documentada colección de pelo de Elvis en el mundo. Pero aparte de los objetos relacionados con personajes famosos o históricos, hay también algunos realmente inusuales.
1: Un meteorito lunar estrellado contra la Tierra fue adquirido por un coleccionista holandés, quien pagó más de $5,000 por él.
0: Otro de estos objetos fue una pieza de Lego bañada en oro, la cual viajó hasta el Reino Unido
1: después de que un comprador desembolsara $20,000 para adquirirlo.
0: Pero sin duda alguna, el premio al objeto más extraño jamás subastado habría que dárselo a Diana Dicer,
1: residente en la ciudad estadounidense de Hollywood, Florida,
0: quien sería agraciada con la nada desdeñable cantidad de $28,000 al subastar precisamente en eBay,
1: atención, un emparedado o sándwich de queso derretido mordido.
0: Según relata Diana, 10 años antes ella había preparado dicho alimento con pan de molde blanco y queso amarillo,
1: cocinándolo sin aceite ni mantequilla. Después de darle un mordisco, cuenta, noté que en una de las caras de mi emparedado había una imagen la cual me miraba fijamente. Mi primera reacción fue de temor, pero enseguida descubrí lo especial que era. Lo puse en una caja de plástico entre algodones y en todos estos años nunca ha mostrado signos de echarse a perder.
0: El caso es que, según Diana, la imagen grabada en su ya famosa rebanada de pan con queso es para ella ni más ni menos que
1: la imagen de la Virgen María.
0: En fin, queda claro que hay gente en nuestra amada tierra dispuesta a gastarse su dinero adquiriendo objetos sin ninguna utilidad real y cuyo valor está por entero supeditado a los gustos, creencias e inclinaciones del comprador o a las demandas del mercado de compra y venta.
1: Quien puede, está dispuesto y dispuesta a pagar lo que sea necesario por tener aquello que desea.
0: Sentados sobre un terreno agreste, un pequeño grupo de soldados echaba suertes. Una prenda de vestir de gran valor había caído en sus manos, y puesto que no tenía costuras para repartírsela, debía acabar en manos de uno de ellos.
1: La prenda en cuestión pertenecía a uno de los tres sujetos que estaban siendo justiciados en ese momento, conforme a la costumbre romana de aquella época.
0: Sin embargo, no era la improvisada subasta ni tampoco el valor material del objeto que tenían entre sus manos la razón de estar ahí.
1: Porque en ese lugar, ese día, quien había llevado esa prenda
0: colgaba de una de las tres cruces que habían sido levantadas padeciendo la muerte de un criminal voluntariamente,
1: no por sus propios crímenes, sino por los pecados que nosotros cometimos.
0: Ese día, un precio fue pagado por la vida de toda la humanidad.
1: El inocente Hijo de Dios intercambió por cada uno de nosotros
0: para que hoy podamos recibir el perdón de Dios y la vida abundante que solo Él puede dar.
1: Creo hoy en Jesucristo.
0: Soy Carl, hasta siempre.

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0: La potabilización del agua se aplica a aguas no aptas para el consumo humano, las cuales a veces sufren procesos para matar microorganismos y extraer partículas y metales que puedan ser dañinos al organismo y transformarlas en agua potable.
1: El agua destilada, al estar libre de estos compuestos, no requiere de potabilización. Además, se utiliza como recurso en todas las viviendas en particular y es muy importante para la vida. Durante principios del siglo XX, los médicos higienistas recomendaban la ingesta de agua destilada.
0: Qué bueno es estar delante de estos micrófonos para darles la bienvenida a este programa especial, un espacio diferente a cualquier otra alternativa que se pueda encontrar en las ondas y en la web. Esto es La Fuente de la Vida.
1: ¿Qué tal, amigos? ¿Cómo se encuentran? Pues nosotros aquí, tanto Fernando Díaz Sarmiento como una servidora Esperanza Suárez, y sin olvidarnos de nuestros técnicos de sonido, contentos y felices de poder colaborar en este espacio que se emite no solo en España, sino en más de 80 países. ¿Quieren saber cómo suena el espacio en otros idiomas? Por curiosidad, yo creo que sería interesante, ¿no creen?
0: Pues vamos a ver cómo se oye, por ejemplo, en Zulu.
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0: ¿Se dan cuenta? Es increíble y al mismo tiempo fascinante cómo la palabra de Dios puede llegar a personas en más de 100 idiomas y dialectos diferentes. Y es que La Fuente de la Vida, a través de la Biblia, es un estudio bíblico en audio que lleva al oyente en un recorrido fascinante por toda la Biblia en un periodo de 5 años. Se puede comenzar este viaje en cualquier etapa.
1: Sí, sí, han oído bien. 5 años. Cuando terminamos con Apocalipsis, volvemos a comenzar de nuevo con Génesis. El oyente que se queda con nosotros por los 5 años no perderá ninguna parte de la Biblia porque seguimos una ruta fija alternando entre el Antiguo Testamento y el Nuevo Testamento. Así que esperamos, amigos, que nos acompañen durante todo este tiempo.
0: Efectivamente, esto es a lo que se refiere en las ondas, en la frecuencia modulada, porque en Internet pueden saltar al libro que ustedes desean con un solo clic. La Fuente de la Vida es un espacio que Virgilio Bagnoni, profesor de Biblia, adaptó del contenido original del doctor John Vernon McGee. A través de la Biblia es un programa que ofrece la posibilidad de que nuestros oyentes llenen y respondan a sus inquietudes más profundas con la palabra de Dios y al mismo tiempo puedan satisfacer la sed espiritual que todos como seres humanos tenemos.
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1: Muy bien, amigos, pues vamos a escuchar la canción que hoy hemos seleccionado para cada uno de ustedes. Disfrútenla.

0: Cuando se realiza una actividad en grupo, es conveniente y necesario, desde luego, que haya personas que dirijan lo que se va a hacer. Se pueden poner todos de acuerdo en tomar decisiones a la vez, pero al distribuir tareas tiene que haber alguien que asuma la coordinación de alguna manera.
1: Vamos a poner algunos ejemplos concretos. Un equipo de fútbol. Cada uno de los 11 jugadores diríamos que son iguales, pero a la vez cada uno tiene una función específica. Sin embargo, hay un jugador, el capitán, que sería el portavoz de la plantilla y no solamente podrá comunicarse de forma más directa con el árbitro, sino que transmitirá las órdenes del entrenador y animará a sus compañeros.
0: Pues con este ejemplo que veo que dominas muy bien, Fernando, con este ejemplo en nuestra mente, hoy nos vamos a acercar a los capítulos 7 y 8 del libro de Esdras, y no precisamente para contarles el resultado del partido de fútbol que tuviera lugar en aquel momento de la historia, sino más bien para reflexionar en lo que dichos capítulos nos enseñan. Acompáñennos en este interesante relato del Antiguo Testamento. Nosotros, al finalizar la reflexión, volveremos para darles las posibles vías de contacto con la Fuente de la Vida. Disfruten del relato.
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3: Hoy estudiaremos el libro de Esdras desde el capítulo 7, versículo 1, hasta el capítulo 8, versículo 35. Al aproximarse el final de nuestro programa anterior, leímos en el versículo 17 acerca de la dedicación del templo que celebraron con gran alegría. Habíamos destacado que en dicho versículo se mencionaba la ofrenda por el pecado. Ahora, ¿por quién se hizo aquella ofrenda por el pecado? Aquí el lenguaje es explícito. Fue por el pecado de todo Israel. Y enfatizamos nuevamente que no solo regresaron a Jerusalén gente de las tribus de Judá y Benjamín, sino de todas las 12 tribus. Y aquí se indicó claramente que habría 12 machos cabríos, uno por cada tribu israelita. Y en los versículos 19 al 22 del capítulo 6, leímos acerca de la celebración de la Pascua, exactamente 5 semanas después de la dedicación del templo. La Pascua era una fiesta que nos habla de la muerte de Cristo. Cristo fue el Cordero de nuestra Pascua que fue ofrecido, sacrificado por nosotros. Cuando aquellos israelitas se reunieron alrededor del Cordero Pascual, fue como si se estuvieran congregando alrededor de la persona del Señor Jesucristo, de acuerdo con lo que establecía la palabra de Dios. Ahora, al llegar a los capítulos 7 y 8, destacaremos que el tema general en estos capítulos es el retorno bajo Esdras. Hoy llegamos a la segunda gran división de este pequeño libro de Esdras. Vimos en los primeros 6 capítulos el regreso a Jerusalén desde Babilonia, que tuvo lugar bajo la dirección de Zorobabel. Alrededor de 50.000 personas regresaron en esa ocasión. Como ya hemos podido apreciar, la situación en Jerusalén fue en un principio desalentadora y, por cierto, no animó a los demás que habían quedado en Babilonia para que regresaran. Pero después vimos que tuvo lugar otra renovación entre la gente de Israel, aquellos que habían sido cautivos y que todavía estaban viviendo en Babilonia. Entonces regresó un segundo grupo bajo la dirección de Esdras. Hasta este momento, Esdras, aunque fue el escritor de este libro, no había figurado en este relato para nada. Pero ahora vemos en el capítulo 7 y en el 8 el regreso del grupo de judíos dirigido por Esdras. Y luego veremos en los capítulos 9 y 10 la reforma que tuvo lugar bajo Esdras. Uno puede apreciar, como fue experimentado por esta propia gente, que una renovación espiritual trae consigo una reforma. Y eso siempre ocurre en ese orden, y lo veremos más adelante cuando estudiemos también el libro de Nehemías. Esdras ha sido uno de los personajes bíblicos no debidamente reconocido por los expositores bíblicos. Ahora, junto con este libro tenemos otros 2 que ya hemos mencionado que lo acompañan, y son Ageo y Zacarías, ambos libros proféticos. Pero veamos ahora lo que dicen aquí los versículos 1 al 5 de este capítulo 7 de Esdras. Pasadas estas cosas, en el reinado de Artajerjes, rey de Persia, Esdras, hijo de Seraía, hijo de Azarías, hijo de Hilcías, hijo de Salum, hijo de Sadoc, hijo de Ahitob, hijo de Amarías, hijo de Azarías, hijo de Meraiot, hijo de Seraías, hijo de Uzi, hijo de Buki, hijo de Abisúa, hijo de Fines, hijo de Eleazar, hijo de Aarón, primer sacerdote. Este rey Artajerjes fue quien dio permiso a Nehemías para que regresara y reedificara las murallas de Jerusalén, acontecimiento que marcó realmente el comienzo de la profecía de las 70 semanas de Daniel. Este rey Artajerjes fue quien daría permiso a Nehemías para que regresara y reedificara las murallas de Jerusalén, acontecimiento que marcaría realmente el comienzo de la profecía de las 70 semanas de Daniel. Pero como ya hemos dicho, no queremos hablar de él en estos momentos porque vamos a observarlo mejor cuando estudiemos el libro de Nehemías. La persona que más nos interesa ahora no es el rey, sino Esdras mismo. Dijimos al mismo comienzo de nuestro estudio que él fue uno de los personajes selectos de la Biblia. Y no creemos que él haya recibido el reconocimiento de los estudiantes de la Biblia y ciertamente menos aún de la iglesia actual. Muy poco se dice acerca de este hombre, Esdras. Y nos preguntamos si usted ha tenido oportunidad de escuchar algún sermón basado en el libro de Esdras. ¿Ha escuchado a alguien que hiciera un estudio sobre este libro de Esdras? Pues bien, este es uno de esos libros que uno pasa por alto fácilmente cuando está estudiando la Biblia. Pero lo que deseamos hacer ahora es estudiarlo bien a fondo. Para comenzar, debemos preguntarnos quién era Esdras. Era descendiente de Fines, que era nieto de Aarón. Pertenecía, por lo tanto, a la línea de descendencia sacerdotal. Si hubiera habido un templo en Jerusalén, seguramente habría ejercido como sacerdote y probablemente como sumo sacerdote. Pero, como sabemos, el templo había sido incendiado y destruido. Entonces, este hombre no había considerado oportuno regresar a Jerusalén con la primera delegación. No había en realidad un lugar de servicio apropiado para él y aparentemente él estaba sirviendo a aquellos que habían quedado en Babilonia. Entonces, otro grupo, de unas 2.000 personas, proyectaron regresar junto con Esdras a Jerusalén. El templo había sido restaurado, así que había un lugar donde podría ser útil. Y vamos a notar más adelante que él era un maestro de la palabra de Dios. En este pasaje vimos que se menciona a Fines, el hijo de Eleazar. Su nombre apareció en la historia bíblica en una época de gran idolatría, cuando su determinación y acción detuvieron la plaga que estaba destruyendo a Israel. Si leemos en el capítulo 25 del libro de Números, recordaremos que cuando el profeta Balaam no podía maldecir a Israel, influenció a Balac para que permitiese matrimonios mixtos con su pueblo, y eso, por supuesto, introdujo costumbres mundanas y la maldad en Israel. En el citado capítulo 25 de Números, versículos 7 al 11, vimos que había un hombre que se casó con una mujer madianita. Cuando un judío se casaba con una mujer pagana, por ejemplo, acababan siendo atraídos por la adoración a los dioses paganos. Así que el juicio de Dios cayó sobre Israel en forma de una plaga. Y Fines se levantó en medio de la congregación y tomó una lanza en su mano y ejecutó a ese hombre y a su mujer madianita. O sea que se sacrificaron dos vidas para salvar a un gran número de personas del pueblo. Como recompensa por sus esfuerzos por apartar al pueblo de las inmorales e inhumanas prácticas paganas, Dios le prometió a Fines que el sacerdocio permanecería en su familia para siempre. Veamos ahora lo que dice aquí el versículo 6 de este capítulo 7 de Esdras. Subió de Babilonia. Esdras era un escriba diligente en la ley de Moisés que el Señor, Dios de Israel, había dado, y le concedió el rey todo lo que pidió, porque la mano del Señor, su Dios, estaba sobre Esdras. Se nos dice aquí que Esdras era un maestro instruido en la ley de Moisés. Como no había tenido oportunidad de realizar sus tareas de sacerdote, dedicó su tiempo a estudiar la palabra de Dios, y ahora tenía la ocasión de usar lo que había aprendido. Usted puede ver que a él se le describió así en varios lugares del relato. En este capítulo 7 de Esdras, en el versículo 21, vemos que tenía esa reputación en Babilonia, pues incluso ante el rey era reconocido como un maestro de la palabra de Dios. Y dice el versículo 7. En el séptimo año del rey Artajerjes, subieron también con él a Jerusalén algunos de los hijos de Israel, sacerdotes, levitas, cantores, porteros y sirvientes del templo. Este versículo se refiere a las consecuencias de una renovación ya mencionada, a raíz de la cual unos 2.000 judíos quisieron regresar a su tierra. Leamos ahora los versículos 8 y 9. Este llegó a Jerusalén en el quinto mes del séptimo año del rey. El primer día del primer mes había dispuesto su partida de Babilonia y el primero del mes quinto llegaba a Jerusalén. La buena mano de Dios estaba con él. Por este versículo sabemos que el viaje de regreso a Jerusalén duró casi 5 meses. Fue pues un viaje arduo y fatigoso. Y el versículo 10 nos recuerda lo siguiente: porque Esdras había preparado su corazón para estudiar la ley del Señor y para cumplirla, y para enseñar en Israel sus estatutos y decretos. Esdras se había preparado espiritualmente para el día en que regresara a su tierra. Supo que ese momento llegaría porque tenía fe en Dios. Guiado por este firme propósito, había estudiado la ley de Moisés, es decir, los 5 primeros libros de la Biblia y el libro de Josué, que ya existían en aquellos tiempos. Muchos creen que él escribió los libros primero y segundo de Crónicas. Y no solo estudió la palabra de Dios, sino que la aplicó a su vida. Y eso tiene gran importancia, porque una cosa es estudiar la palabra de Dios y otra cumplirla, obedecerla. Y él quería enseñar esa palabra. Él quiso que el pueblo conociese sus leyes y decretos. Continuemos leyendo los versículos 11 al 13. Esta es la copia de la carta que dio el rey Artajerjes al sacerdote Esdras, escriba versado en los mandamientos del Señor y en sus estatutos dados a Israel. Artajerjes, rey de reyes, a Esdras, sacerdote y escriba erudito en la ley del Dios del cielo. Paz. He dado la siguiente orden: todo aquel que en mi reino pertenezca al pueblo de Israel, a sus sacerdotes y levitas, que quiera ir contigo a Jerusalén, que vaya. Entonces el rey Artajerjes promulgó un decreto para que Esdras y sus compañeros pudieran regresar a su tierra. No se trataba de un mandato para que fueran, sino un permiso para que cada uno en particular siguiera sus deseos según la guía del Señor. Pero la carta continuaba diciendo en los versículos 14 y 15: porque de parte del rey y de sus 7 consejeros eres enviado a visitar a Judea y a Jerusalén

Observemos cómo terminaba el decreto leyendo el versículo 26. Y todo aquel que no cumpla la ley de tu Dios y la ley del rey será castigado rigurosamente, ya sea a muerte, a destierro, a pena de multa o prisión. Esta ley, por supuesto, tendría relación con los judíos después de que hubieran llegado a su tierra. En otras palabras, si regresaban a Jerusalén, debían tomar en serio su relación con Dios. Ahora, en el versículo 27 vemos la oración de acción de gracias de Esdras. Bendito el Señor, Dios de nuestros padres, que puso tal cosa en el corazón del rey para honrar la casa del Señor que está en Jerusalén. La casa del Señor no solo iba a ser edificada, sino que tendría que ser embellecida. La casa de Dios, pensamos nosotros, que debe ser atractiva, hermosa, en relación con la capacidad y recursos disponibles para aquellos que están identificados con ella. Ahora, el versículo 28 dice: y me favoreció con su misericordia delante del rey, de sus consejeros y de todos los poderosos príncipes del rey. Así yo, fortalecido por la protección de mi Dios, reuní a los principales de Israel para que subieran a Jerusalén conmigo. Esdras encabezó una buena delegación en su regreso a Jerusalén. No era tan numerosa como la primera delegación, pero aparentemente un gran número de los líderes de la nación estaba regresando en este segundo grupo. A continuación observaremos algunos detalles en el capítulo 8 de Esdras, que nos presenta una lista de los compañeros de Esdras. Y aquí vemos también que Esdras se aseguró de que los levitas fueran con ellos. También fueron los sirvientes del templo. Y además veremos un detalle interesante que nos revela los sentimientos humanos de Esdras. Leamos el versículo 21 de este capítulo 8 de Esdras. Allí, junto al río Ahava, proclamé un ayuno para humillarnos delante de nuestro Dios y solicitar de Él un buen viaje para nosotros, para nuestros niños y para todos nuestros bienes. Esdras convocó junto a aquel río una gran reunión de ayuno y oración. Él quería conocer la voluntad de Dios. Veamos lo que dicen los versículos 22 y 23. Pues tuve vergüenza de pedir al rey tropa y gente de a caballo que nos defendieran del enemigo en el camino, ya que le habíamos dicho al rey: la mano de nuestro Dios está para bien sobre todos los que le buscan, pero su poder y su furor contra todos los que lo abandonan. Ayunamos, pues, y pedimos a nuestro Dios sobre esto, y él escuchó nuestra súplica. Como bien podemos apreciar, Esdras había ido ante el rey y le había asegurado que Dios protegería de sus enemigos a aquellos que le buscaban y que él les guiaría en el camino de regreso a su tierra. Y al mirar a ese grupo reunido junto al río, dispuesto a emprender tan larga marcha, grupo formado por familias enteras con sus niños, fue consciente de los peligros que potencialmente les aguardaban. Hubiera resultado normal pedirle al rey algún tipo de ayuda, como algunos guardias que les acompañaran. Pero entonces el rey podría haber dicho: bueno, yo pensé que confiabais en el Señor. A veces algunos de nosotros hablamos con elocuencia en cuanto a nuestra confianza en Dios y de lo maravilloso que Él es. Pero luego, cuando debemos enfrentarnos a las actividades o a situaciones esenciales de la vida, comprobamos que realmente no confiamos en Él. Y Esdras fue esa clase de persona, bastante humano, como podemos apreciar. Él no se atrevió a pedir ayuda al rey. Pero, ¿cuál era entonces la alternativa? Pues él convocó una reunión de ayuno y oración, declarando así públicamente su dependencia de Dios. Hay que reconocer que a veces Dios nos coloca en situaciones similares para que lleguemos a esa misma conclusión que Esdras llegó. Continuamos entonces el relato leyendo los versículos 31 y 32. El 12 del primer mes partimos del río Ahava para ir a Jerusalén. La mano de nuestro Dios estaba sobre nosotros y nos libró de manos de enemigos y asaltantes en el camino. Llegamos a Jerusalén y reposamos allí 3 días. Bien, encontramos aquí que el rey había enviado gran cantidad de oro y plata y muchos utensilios. Esto representaba una gran riqueza que Esdras puso en manos de los sacerdotes.

0: sacerdotes y por lo tanto ellos necesitaban protección. Y Dios los cuidó en su viaje y llegaron sin problemas a su destino. Permanecieron 3 días en Jerusalén descansando y llevaron el tesoro al templo, a la casa de Dios. Y el versículo 35 añade: los hijos de la cautividad, los que habían regresado del cautiverio, ofrecieron holocaustos al Dios de Israel. 12 becerros por todo Israel, 96 carneros, 77 corderos y 12 machos cabríos por expiación u ofrenda por el pecado, todo en holocausto al Señor. En este versículo, los machos cabríos se mencionan otra vez. ¿Por qué? Este era un sacrificio presentado en nombre de todo Israel, es decir, de todas las tribus que formaban la nación. Debió ser una experiencia inolvidable para todos los presentes el encontrarse nuevamente en aquella tierra, y nada menos que en Jerusalén, presentando a Dios sus sacrificios. En nuestro programa de hoy se ha destacado la persona y obra de Esdras, aquel maestro de la palabra de Dios. Pero creemos que el verdadero protagonista ha sido Dios y su palabra. Hemos podido observar la influencia de la palabra de Dios en los más altos niveles de decisión de aquel reino, en el cual los israelitas habían pasado sus años de cautiverio. La palabra de Dios transformó el corazón de un rey pagano que evidentemente tuvo un conocimiento de Dios que le inspiró respeto, llevándola a reconocer su autoridad por encima de la suya propia e impulsándole a actuar a favor de su pueblo, facilitando todos los medios humanos y materiales para iniciar la reedificación del templo en Jerusalén. Por otra parte, hemos visto también que la palabra de Dios prevaleció incluso contra quienes no le reconocían como Dios ni en su propia existencia ni en su autoridad para intervenir en los asuntos humanos. Y así fue que Dios trastornó sus intrigas y sus planes hasta el punto en que los enemigos tuvieron que desistir de sus propósitos, y los recursos por ellos controlados fueron utilizados para sufragar los gastos de la reedificación del templo. Y esa palabra continúa hoy impactando a los seres humanos, trastornando sus propósitos y transformando a quienes se dejan transformar por ella. Recordamos aquí las palabras de la carta a los Hebreos, capítulo 4, versículo 12. La palabra de Dios es viva y eficaz, y más cortante que cualquier espada de 2 filos. Penetra hasta la división del alma y del espíritu, de las coyunturas y los tuétanos, y es poderosa para discernir los pensamientos y las intenciones del corazón. Estimado oyente, le invitamos a que se deje examinar por esa palabra y por aquel que es la palabra de Dios encarnada, el Señor Jesucristo. Si usted acepta por la fe su sacrificio en la cruz y la victoria de su resurrección, Dios, por su Espíritu, comenzará a transformarle a usted.
1: Esta sintonía que estaré escuchando de fondo nos está avisando de manera educada que ya tenemos que ir finalizando, porque nuestro tiempo prácticamente se ha agotado. Nuestro deseo es que hayan disfrutado y, por supuesto, que hayan aprendido algo nuevo hoy. Si así ha sido, estamos seguros que volverán a estar con nosotros en nuestro próximo programa.
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1: Agradecemos profundamente a todos aquellos que nos dejan sus mensajes en nuestro número de WhatsApp. Son de mucho ánimo y de mucho estímulo para nosotros. Tomen nota del número 601 20 32 65. 601 20 32 65. Recuerden que si llaman desde fuera de España deben pulsar el prefijo más 34. Bueno, y si lo que prefieren es enviarnos un correo electrónico, lo pueden hacer. Nuestra dirección es info@radioencuentro.net.
2: También para aquellos que estuvieran interesados en nuestra dirección postal, tomen nota: Radio Encuentro, apartado postal 24081, código postal 28080 de Madrid. Pueden enviar sus cartas a esta dirección y no se olviden que si desean obtener el USB con todos los programas de La Fuente de la Vida, las notas y bosquejos incluidos, pueden solicitarlo en nuestro teléfono 91-422-0524 con el prefijo +34 desde fuera de España. Y también pueden comunicarse con un WhatsApp al 601-203-265. Llámenos y le informaremos.
1: Y ahora sí, ahora ya es el momento de decirles adiós. Y lo hacemos como es habitual con esa frase lema que caracteriza a nuestro espacio La Fuente de la Vida. Y es que, mucho más que un lema, es una verdadera promesa al alcance de todo aquel que tenga sed. Hay una fuente de agua viva que nunca se agota. Beba de ella.
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1: Fíjense en los hechos que tienen frente a ustedes. Si alguien está convencido de que pertenece a Cristo, entonces debe entender que, al igual que Él, nosotros también pertenecemos a Él. 2 Corintios 10:7. Vencer al desaliento. ¿Te suena este escenario? Parece que todo ha ido mal últimamente. Tu trabajo se tambalea. Tu salud no está nada bien. Tu familia tiene problemas y tus finanzas, bueno, digamos que tu cuenta bancaria sufre de anemia aguda. Puedes relacionarte con la persona que oró: Señor, si hay más problemas por llegar, envíalos ahora que estoy acostumbrada a ellos. ¿Qué te dicen tus circunstancias? Que no hay esperanza, ¿verdad? Pero el apóstol Pablo declaró: miráis las cosas según las apariencias. ¿Qué quiere decir Pablo? Los hechos están muy claros. Me hallo en grandes dificultades. Si lo estás y te sientes desalentada, no esperes. Es posible que estés pasando por alto el arma que Dios te ha dado para luchar contra el desaliento. Es la espada del Espíritu, es decir, la palabra de Dios. En ocasiones nos desanimamos tanto que ya no podemos apoderarnos de las promesas divinas. Cuando Moisés le dijo a los israelitas que Dios los iba a liberar de la esclavitud egipcia, ellos no escucharon a causa de la congoja de espíritu. Cuando estamos deprimidos, no escuchamos a Dios que nos susurra promesas de ayuda. Pero las promesas divinas son ciertas, independientemente de cómo nosotros nos sintamos. El Señor va delante de ti. Él estará contigo, no te dejará ni te desamparará. No temas ni te intimides. Las promesas de Dios son las armas que Él nos ha dado para luchar contra el abatimiento y renovar la esperanza. Búscalas en las Escrituras. Establece tu mente por fe en las promesas. Dios se encontrará contigo.
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1: Si Dios está de nuestra parte, ¿quién puede estar en contra nuestra? El que no escatimó ni a su propio Hijo, sino que lo entregó por todos nosotros, ¿cómo no habrá de darnos generosamente, junto con Él, todas las cosas? Romanos 8, 31 y 32. Una amiga me envió una lista de las 36 formas en que los cristianos pueden reducir el estrés. No te preocupes, no voy a enumerarlas todas, pero permíteme compartir solo 10. 1. Levántate a tiempo para comenzar el día sin prisas. Y antes de emprender tus responsabilidades, toma un tiempo para leer la Biblia y orar. 2. Simplifica el resto de tu día. Destina más tiempo del que crees necesitar para hacer las cosas e ir a los distintos lugares. 3. Toma un día a la vez, separando las inquietudes de las preocupaciones. Si la situación es una preocupación, pregúntale a Dios qué debes hacer. Y si es una inquietud, entrégasela a Él y olvídate de ella. 4. Delega tareas a otros más capaces. Pensar que solo tú puedes hacer el trabajo es una manifestación del ego. 5. Lleva una Biblia contigo para leer mientras esperas. Es una forma extraordinaria de aprovechar el tiempo. También puedes escuchar un CD o una radio cristiana mientras manejas o con audífonos en el ómnibus. 6. ¿Tienes problemas? Habla con Dios de inmediato. 7. Ten en el bolsillo, tarjetitas o en tu cartera, con tus versículos bíblicos favoritos o citas alentadoras. 8. Sé amable con las personas antipáticas. Probablemente son las que más necesitan la amabilidad. 9. Recuerda que el universo no depende de ti. Dios es bastante capaz de encargarse de lo que tú no puedes. 10. Cada noche, antes de dormir, piensa en una cosa por la que nunca antes le hayas dado gracias a Dios. Seguro dormirás bien.
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2: Es que yo soy así. Impedimento al crecimiento cristiano.
3: ¿Cuántas veces has escuchado o has dicho tú mismo estas palabras? Es que yo soy así. Es que mi carácter es muy fuerte. Es que yo nací con este temperamento. Es que Dios me hizo así. Así soy, así me quedo. A mí nadie me cambia. Dios me entiende. Una de las promesas más alentadoras y esperanzadoras es la que nuestro Señor Jesucristo dio en el Evangelio de San Juan, capítulo 10, verso 10.
4: El ladrón no viene sino para hurtar y matar y destruir. Yo he venido para que tengan vida y para que la tengan en abundancia.
3: Nos muestra que en medio de un mundo conflictivo, difícil, donde actúan fuerzas espirituales que hurtan, roban, matan y destruyen, el Señor vino para que en medio de todo esto pudiéramos encontrar vida y vida en abundancia. No se trata en primer lugar de prosperidad económica o salud garantizada, sino de vida abundante que viene de la redención de Jesucristo en la cruz del Calvario y de tener una relación con Dios y sus propósitos para nuestras vidas. El cristiano normal entiende que Dios nos lleva de poder en poder y de victoria en victoria en la medida que cambiamos y mejoramos conforme a su voluntad. La vida cristiana es una vida de transformación y cambio continuo. Es que yo soy así es una justificación que frena y para la bendición y la prosperidad en tu vida. Para cambiar hay que crucificar al viejo hombre. Segunda de Corintios 5:17 dice lo siguiente.
4: De modo que si alguno está en Cristo, nueva criatura es. Las cosas viejas pasaron, he aquí todas son hechas nuevas.
3: Cuando yo digo, es que yo soy así, justifico al pecado en mi vida y menosprecio el propósito de Dios en ella. Podemos estar confundiendo nuestra identidad con nuestra terquedad. Leamos del profeta Ezequiel.
4: Y les daré un corazón y un espíritu nuevo pondré dentro de ellos, y quitaré el corazón de piedra de en medio de su carne, y les daré un corazón de carne, para que anden en mis ordenanzas y guarden mis decretos y los cumplan, y me sean por pueblo y yo sea a ellos por Dios. Os daré corazón nuevo y pondré espíritu nuevo dentro de vosotros, y quitaré de vuestra carne el corazón de piedra y os daré un corazón de carne.
3: Cuando decimos, es que yo soy así, estamos diciendo, Señor, no necesito un corazón nuevo, el mío me gusta. Dios, tienes que aceptarme así. Nosotros recibimos la salvación por gracia, pero luego nos convertimos en actores activos crucificando la carne, lo terrenal, en obediencia a Dios y a su santidad. Leamos de la carta a los Colosenses capítulo 3, 5 a 11.
4: Haced morir, pues, lo terrenal en vosotros, fornicación, impureza, pasiones desordenadas, malos deseos y avaricia, que es idolatría. Cosas por las cuales la ira de Dios viene sobre los hijos de Dios.

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0: Imagínese que un incendio destruye la casa de una familia en su vecindario. Al día siguiente, comenta la situación con dos compañeros de trabajo. Uno muestra interés superficial, mientras que el otro pregunta con sinceridad, ¿qué podemos hacer para ayudarlos y cubrir sus necesidades? La primera persona manifestó simpatía, pero la segunda demostró compasión. La compasión no solo reconoce un problema, sino que busca activamente remediarlo. Eso es exactamente lo que Dios hizo al ver nuestra necesidad espiritual. Envió a Jesucristo para suplirla. Cuando expresamos compasión hacia quienes nos rodean, reflejamos el amor de Dios y participamos en su obra de restauración y cuidado, llevando alivio y esperanza a los demás. Le habla David Jeremiah, animándole a que tome el camino a una vida nueva. Descubra la compasión de Dios en su minuto en la Biblia.
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2: Vino un viento recio, tan violento que partió las montañas e hizo añicos las rocas. Pero el Señor no estaba en el viento. Al viento lo siguió un terremoto, pero el Señor tampoco estaba en el terremoto. Tras el terremoto vino un fuego, pero el Señor tampoco estaba en el fuego. Y después del fuego vino un suave murmullo. Primero de Reyes 19, 11 y 12. Aunque no lo ordene de forma directa, la Biblia contiene numerosas menciones del ayuno. Incluso Jesús nos dice que no debemos hacerlo para atraer la atención de las personas. El doctor Terry Teckel recomienda un ayuno que es muy saludable. No es una abstención de comida, sino de ruido. ¿Te parece interesante? Él nos dice, decide embarcar en una especie de ayuno, abandonando el ruido y la actividad innecesarios. Di para tus adentros, acepto la soledad. Detente lo suficiente como para escuchar lo que sucede a tu alrededor. Estamos rodeados de mucho ruido. Podemos escuchar voces, el tráfico, la radio o la televisión, incluso alguna maquinaria en funcionamiento. Sin embargo, si apartas algún tiempo para estar en soledad, en silencio, descubrirás una nueva conciencia de la presencia.

0: Montón de cosas que ahogan la voz de Dios. Si estás experimentando este problema, considera hacer un ayuno de ruido, aunque sea solo por 30 minutos. Luego, escucha la voz delicada y apacible de Dios, porque a veces Él nos habla en un suave susurro.
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0: Ricardo Melgarejo, miembro de la Sociedad de los Cóndores en Chile, narró con detalle durante una comida en la sede de la sociedad la ocurrencia más brillante que un ser humano llevó a cabo para, de alguna manera, reírse del capitalismo. Según su relato, una noche de septiembre del año 1954, un hombre llamado Genaro Gajardo Vera entró en el Club Talca, en la ciudad chilena del mismo nombre, con la intención de hacerse socio. Durante la cena, los responsables le hicieron saber que por su condición de abogado podía perfectamente ser aceptado como socio. Sin embargo, mientras careciera de patrimonio personal, un requisito imprescindible, su solicitud de membresía no se podía concretar. Al salir de ahí fue dando un paseo hasta la plaza de la ciudad, molesto porque se le diese tanta importancia a las cosas materiales. Mientras volvía a su casa, se detuvo a contemplar la luna que ese día brillaba en todo su esplendor.
1: Qué curioso,
0: se dijo a sí mismo.
1: El satélite pertenece a la Tierra, tiene dimensiones y sin embargo nadie aún lo ha inscrito como su propiedad.
0: Al día siguiente, Genaro, decidido, llevó al conservador de bienes raíces y notario de su ciudad, Talca, unos documentos con la pretensión de registrar a su nombre la luna, aportando datos con las medidas del satélite. El profesional revisó los formularios y la argumentación y le dijo:
1: tienes toda la razón del mundo. La luna pertenece a la Tierra y tiene deslindes. No creo que nadie la haya inscrito, pero de aquí en adelante te van a tildar de loco, lo sabes.
0: No importa, respondió sonriente Genaro. Hizo 3 publicaciones de aviso en el diario oficial
1: y como nadie contestó oponiéndose,
0: volvió a la notaría de Talca para registrar una mítica escritura.
1: Era el día 25 de septiembre de 1954.
0: Con el respectivo documento acreditativo en la mano,
1: Gajardo se fue al Club Talca en busca de venganza espacial. Mire, ya sé que se interesan tanto por los bienes materiales y aquí les traigo la certificación legal de ser el propietario de la luna con la inscripción autorizada por el notario y el conservador de bienes raíces.
0: No sin poco asombro,
1: accedieron a aceptarlo como nuevo miembro del club.
0: Se empezó a correr la voz sobre este asunto hasta el punto de que la prensa chilena de la época se hizo eco de ello.
1: Un buen día,
0: Hacienda, que es igual en todas partes, envió a 2 inspectores del Servicio de Impuestos Internos de Chile para cobrarle a Gajardo Vera las contribuciones correspondientes a su propiedad.
1: Usted es dueño de la luna,
0: le dijeron,
1: pero no la ha declarado al fisco, por lo que se ha convertido en un evasor de impuestos. Muy bien, no nos vamos a complicar la vida,
0: contestó Gajardo.
1: Vayan ustedes a hacer la correspondiente tasación de la luna y una vez la tengan, hablamos.
0: Ante este razonamiento,
1: los inspectores no supieron qué responder y nunca más tuvo noticias de ellos.
0: Los años pasaron y nuestro protagonista pasó de ser persona a personaje,
1: siendo invitado a programas de radio y televisión para contar su historia.
0: Y entonces, a mediados del año 1969,
1: ocurrió algo demasiado perfecto para ser verdad.
0: No hay constancia documental de lo que viene a continuación,
1: aparte de la leyenda, el relato de los cóndores y el propio testimonio de don Genaro.
0: Cierto día del mencionado año, el agregado cultural de la Embajada de Estados Unidos en Santiago de Chile entregó a Gajardo Vera un mensaje del entonces presidente de Estados Unidos, Richard Nixon, en el cual se leía:
1: solicito en nombre del pueblo de los Estados Unidos autorización para el descenso de los astronautas Aldrin, Collins y Armstrong en el satélite lunar que le pertenece.
0: El dueño de la luna valoró el gesto democrático de Nixon y contestó:
1: en nombre de Jefferson, de Washington y del gran poeta Whitman, autorizo el descenso de Aldrin, Collins y Armstrong en el satélite lunar de mi propiedad. Y lo que más me interesa no es solo un feliz descenso de los astronautas, esos valientes, sino también un feliz regreso a su patria. Gracias, señor presidente.
0: El Apolo 11 tenía permiso para lunizar. Pasaron los años y una noche de 1998, a los 79 años de edad, don Genaro Gajardo Vera falleció. Poco antes de su partida,
1: lunáticamente lúcido,
0: este perspicaz abogado chileno había redactado un testamento digno de su genialidad.
1: Dejo a mi pueblo la luna, llena de amor por sus penas.
0: Curiosa historia la de don Genaro. El caso es que Dennis Hope, un estadounidense, siguió los pasos de Genaro y en 1980 hizo lo propio registrando la luna a su nombre. Pero en este caso sus propósitos eran bien diferentes a los del chileno.
1: Vender parcelas en nuestro satélite a quienes así lo desearan.
0: Se calcula que hasta la fecha
1: ha obtenido un beneficio de unos 9 millones de dólares desarrollando este peculiar negocio.
0: Estos relatos escenifican, cada uno a su manera,
1: el absurdo valor que en nuestras sociedades se le otorga a las propiedades.
0: Genaro debía poseer alguna a fin de ser admitido como miembro de un selecto club y Dennis, por su parte,
1: vende porciones de la luna a gente que, con toda seguridad, jamás podrá siquiera ver sus posesiones de cerca.
0: Jesús dijo, en la casa de mi padre muchas moradas hay. Si así no fuera, yo os lo hubiera dicho. Voy, pues, a preparar lugar para vosotros. Las propiedades no son solo un reflejo del estatus social, sino que, además, son un garante de seguridad para quien las posee.
1: Si las finanzas personales se tuercen, siempre se puede echar mano de ellas para salir adelante.
0: Pero, en realidad, no hay nada de por sí seguro en lo material.
1: Un terremoto, una erupción volcánica, fluctuaciones financieras nacionales o mundiales
0: y un sinfín de imprevistos de diversas índoles
1: puede privarnos de nuestra garantía de seguridad. Sin embargo,
0: el lugar del que Jesús habla no está sometido a eventualidades de ninguna clase porque se afianza sobre una promesa del propio Dios
1: certificada por medio de las obras de Jesucristo. Entrégale hoy tu vida
0: y recibe la esperanza de un futuro cierto y seguro. Soy Carl, hasta siempre.

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1: Eran dos torres de 110 pisos de alto. No obstante, las torres gemelas cayeron en medio de una nube de polvo. Si me hubieran dicho hace unos años que esto iba a suceder, habría dicho imposible. Cuando sucedió la tragedia del 11 de septiembre, lo único que yo quería hacer era esconderme. Necesitaba encontrar un refugio seguro en donde pudiera procesar todo lo ocurrido. Los Salmos nos hablan de un refugio donde encontramos absoluta seguridad, porque Él me esconderá en su tabernáculo en el día del mal. En Deuteronomio dice, «El eterno Dios es tu refugio». Y en el libro de Rut nos habla del Dios bajo cuyas alas has venido a refugiarte. Ninguna torre construida por los seres humanos es lo suficientemente fuerte como para garantizar protección. Pero yo sigo buscando.

0: De mi encierro como concha de mar, retirándome del mundo que me rodea porque todo me da miedo. Salomón nos ofrece otra alternativa. Torre fuerte es el nombre de Jehová. A él correrá el justo y será levantado. Muchas personas han perdido la vida en terribles tragedias. ¿Dónde estaba Dios? ¿Por qué permitió que tanta gente muriera? Proverbios nos dice: mas el justo en su muerte tiene esperanza. Aún en la muerte podemos refugiarnos en Dios. ¿Necesitas dónde esconderte cuando la vida te resulta demasiado difícil? Prueba la torre segura y fuerte del Señor. Es un lugar de seguridad en la vida o en la muerte.
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Hola, estás en Radio Vida y en esta ocasión queremos compartir contigo una porción de Isaías 57, que dice así: porque así dijo el Alto y Sublime, el que habita la eternidad y cuyo nombre es el Santo. Yo habito en la altura y la santidad, y con el quebrantado y humilde de espíritu, para hacer vivir el espíritu de los humildes y para vivificar el corazón de los quebrantados. Qué bonito es saber que creemos en un Dios que es sublime, en santidad, que es perfecto en amor, que es puro, y con todas esas cualidades, esos atributos que Dios tiene, nos mira con amor, con compasión, y dice que quiere habitar junto a nosotros, que quiere compartir su presencia en nuestras vidas, en nuestros corazones. Esta mañana, al ver el amanecer, veía ese sol tan grande con esos colores tan preciosos y no podía dejar de decir: Dios, qué grande eres, tú creaste todo esto. Y me impulsaba el corazón a darle la gloria, porque con esa grandeza que Él tiene, con esa perfección y santidad, quiere llegar a mí, quiere llegar a ti, quiere llegar a toda la humanidad. Dice que Él habita con los humildes de espíritu, con los corazones quebrantados, para darles vida. Si no conoces esta presencia que da vida, búscale. Te desafío a que converses con Dios y quieras conocerle. Y si le conoces, nunca te alejes de Él. Búscale cada día con un corazón quebrantado, con un corazón humilde, porque estamos frente al Creador, frente al Santo, frente al Todopoderoso, que puede renovar nuestras vidas a cada instante. No importa cuál sea la condición, el momento en el que estemos pasando, Dios es poderoso para levantarnos en medio de toda circunstancia y darnos una buena y nueva vida. Dios te bendiga.

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1: Porque desde la creación del mundo, las cualidades invisibles de Dios, es decir, su eterno poder y su naturaleza divina, se perciben claramente a través de lo que Él creó, de modo que nadie tiene excusa. Romanos 1:20. Nadia Pachenko fue una brillante inspiración para mí. Doctora en biología, era la directora del Centro Médico Ecológico de Ucrania, que investigaba los problemas de salud que se desarrollaron por el desastre nuclear de Chernóbil. La doctora Nadia fue una de las primeras en ayudar a las víctimas después de la fusión nuclear y se negó a abandonar su misión para protegerse. Como resultado, recibió altas dosis de radiaciones y su propia vida se vio acortada por el cáncer. Pero en los años intermedios, ella dirigió una clínica en Kiev para tratar a las personas que habían sido reubicadas allí desde la zona de radiación. Las cuidó de forma gratuita. Los niños en especial tocaron su corazón, porque sabía que sus problemas de salud irían en aumento. Fue autora de más de 90 publicaciones científicas y tenía las patentes de más de 10 descubrimientos relacionados con la sangre. De haber buscado popularidad y posición, se habría hecho famosa a nivel mundial. Sin embargo, permaneció con los que más la necesitaban. Había crecido en la antigua Unión Soviética y solo había aprendido la evolución atea. Pero cuando empezó a estudiar las células de la sangre, quedó asombrada de la precisión, el orden y la interdependencia del proceso que había en ellas. La célula de la sangre me dio testimonio sobre el Creador, afirmó. Esto la condujo a su fe en Cristo. La doctora Nadia descubrió al Creador en su creación. Porque desde la creación del mundo, las cualidades invisibles de Dios, es decir, su eterno poder y su naturaleza divina, se perciben claramente a través de lo que Él creó.
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0: Décadas atrás, al hablar de subastas, se tendía instintivamente a asociarlas con objetos de arte, joyas y antigüedades, asequibles únicamente a un limitado grupo de personas o sociedades. Hoy en día, no obstante, gracias a Internet y a sitios web como la pionera eBay, las subastas se han vuelto un fenómeno común al que, en mayor o menor medida, cualquier persona puede acceder. Eso sí, teniendo en consideración la necesidad de contar con cierta solvencia económica que permite hacer la puja más elevada a fin de lograr adquirir el deseado objeto. Ahora bien, con la llegada de Internet no solo han cambiado las formas, sino igualmente ha aumentado el espectro de objetos subastados. Entre la amplia gama de subastas que tienen lugar están aquellas relacionadas con pertenencias de personas famosas. Un sombrero de Michael Jackson, por ejemplo, usado en el videoclip de Smooth Criminal, lo adquirió un comprador belga por más de $10,000. Así también por un vestido de Lady Gaga, utilizado por la cantante en un evento especial celebrado en Acción de Gracias en 2011, se llegó a ofrecer hasta $7,000. El álbum de cromos más caro del mundo, del Mundial de Fútbol de México 1970, se cifró en una cantidad superior a los $12,000. Un vehículo Mercedes-Benz 450 SLE 6,9 blindado, perteneciente a la familia real española durante los años 70, lo adquirió un ciudadano español que invirtió más de $40,000 en su compra. Pero además, la gente puja por objetos tan insólitos como puede ser el cabello de un personaje famoso o histórico. Por un mechón de pelo de George Harrison, en su día guitarrista de los Beatles, alguien estuvo dispuesto a pagar hasta $3,000. Pero no es el único caso. Por tan solo uno de los cabellos del emperador Napoleón Bonaparte, un comprador belga desembolsó la nada insignificante cantidad de $2,400. Pero la cifra récord en cuanto a cabellos se refiere se lo lleva el conocido como el rey del rock Elvis Presley, por cuyo mechón de cabello alguien pagó la increíble cantidad de $75,000. El agente a cargo de la subasta, al hablar de esta típica pieza, comentó: la colección de pelo fue guardada de cortes de cabello hechos a Elvis Presley por su barbero personal. Representa la más grande y mejor documentada colección de pelo de Elvis en el mundo. Pero aparte de los objetos relacionados con personajes famosos o históricos, hay también algunos realmente inusuales. Un meteorito lunar estrellado contra la Tierra fue adquirido por un coleccionista holandés, quien pagó más de $5,000 por él. Otro de estos objetos fue una pieza de Lego bañada en oro, la cual viajó hasta el Reino Unido después de que un comprador desembolsara $20,000 para adquirirlo. Pero sin duda alguna, el premio al objeto más extraño jamás subastado habría que dárselo a Diana Dicer,
1: residente en la ciudad estadounidense de Hollywood, Florida,
0: quien sería agraciada con la nada desdeñable cantidad de $28,000 al subastar precisamente en eBay,
1: atención, un emparedado o sándwich de queso derretido mordido.
0: Según relata Diana, 10 años antes ella había preparado dicho alimento con pan de molde blanco y queso amarillo,
1: cocinándolo sin aceite ni mantequilla. Después de darle un mordisco,
0: cuenta,
1: noté que en una de las caras de mi emparedado había una imagen la cual me miraba fijamente. Mi primera reacción fue de temor, pero enseguida descubrí lo especial que era. Lo puse en una caja de plástico entre algodones y en todos estos años nunca ha mostrado signos de echarse a perder.
0: El caso es que, según Diana, la imagen grabada en su ya famosa rebanada de pan con queso es para ella ni más ni menos que
1: la imagen de la Virgen María.
0: En fin, queda claro que hay gente en nuestra amada tierra dispuesta a gastarse su dinero adquiriendo objetos sin ninguna utilidad real y cuyo valor está por entero supeditado a los gustos, creencias e inclinaciones del comprador o a las demandas del mercado de compra y venta.
1: Quien puede, está dispuesto y dispuesta a pagar lo que sea necesario por tener aquello que desea.
0: Sentados sobre un terreno agreste, un pequeño grupo de soldados echaba suertes. Una prenda de vestir de gran valor había caído en sus manos, y puesto que no tenía costuras para repartírsela, debía acabar en manos de uno de ellos.
1: La prenda en cuestión pertenecía a uno de los tres sujetos que estaban siendo ajusticiados en ese momento conforme a la costumbre romana de aquella época.
0: Sin embargo, no era la improvisada subasta ni tampoco el valor material del objeto que tenían entre sus manos la razón de estar ahí.
1: Porque en ese lugar, ese día, quien había llevado esa prenda
0: colgaba de una de las tres cruces que habían sido levantadas padeciendo la muerte de un criminal voluntariamente,
1: no por sus propios crímenes, sino por los pecados que nosotros cometimos.
0: Ese día, un precio fue pagado por la vida de toda la humanidad.
1: El inocente Hijo de Dios se intercambió por cada uno de nosotros
0: para que hoy podamos recibir el perdón de Dios y la vida abundante que solo Él puede dar.
1: Creo hoy en Jesucristo.
0: Soy Carl, hasta siempre.

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0: Acabamos de escuchar el tema Gloria de la artista argentina Kiara Solange, quien entra a la escena musical con este tema, que es un poderoso tema que fusiona el gospel, adoración contemporánea y pop, inspirado en la exaltación de Jesucristo como Rey y Salvador, conforme al pasaje bíblico de Filipenses 2, del 6 al 11. Y bueno, para buena noticia para todos los oyentes de Radio Vida que estáis sintonizando el 95.1 o nos escucha a través de radiovida.es, tenemos la buena noticia de que tenemos con nosotros a Kiara Solange. Muy buena y bienvenida, Kiara. Dios te bendiga.
1: Buenas, Dios les bendiga a todos.
0: Oye, cuéntanos, te estás estrenando en el panorama musical de manera artística que estás llegando a más personas, a más iglesias, a más congregaciones y, por supuesto, a medios de comunicación como este, ¿no? Que en el que queremos, pues, apoyar a artistas como tú, ¿no? Que eres bien jovencita, pero la verdad es que con este tema nos ha llevado todo a una dimensión espiritual donde se siente la presencia del Señor. Cuéntanos, cuéntanos un poquito, si quieres, sobre ti, quién es Kiara, y ahora también hablaremos un poquito más sobre este tema tan hermoso como es el que estamos estrenando, Gloria. Así que adelante.
1: Genial. Bueno, me presento. Soy Kiara Solange, tengo 16 años. Soy muy apasionada de la música y obviamente el café. me gusta mucho todo el tema que es estilo gospel, pop, worship, R&B, que ha sido originado obviamente en la canción Gloria. Gloria realmente ha sido una bendición para mí porque se ha tratado de poder glorificar a Dios en cada nota que se haga en la canción. Tuvimos como propósito el versículo Filipenses 2, del 6 al 11, donde explica que Jesús vino a servir, no a ser servido. Y bueno, acá explica brevemente que nosotros no somos nadie, sino que tenemos que darle la gloria a Él, tenemos que servir a otros con lo que sea. Así como Él vino a servir, no a ser servido, siendo Dios, como nosotros no hemos de hacerlo. Así que ese ha sido uno del objetivo, el propósito de esta canción que ha impactado mucho mi vida, ya que desde muy chica se me ha implantado de que Dios siempre se va a merecer la gloria en todo momento. Mis padres, desde muy chica, desde los 3 años que vengo practicando canto con mi papá, que es vocal coach, ha sido algo muy, para mí, fue un pilar en mi vida, de que siempre mantenga en mi mente glorificar a Dios en cada tonalidad.
0: Pues precisamente te iba a preguntar sobre eso, ¿no, Kiara? Tienes 16 años, eres muy jovencita y llama mucho la atención, ¿no? Que alguien tan joven lo haga, además de una manera muy profesional, de una manera con tanto espíritu, tanto sentimiento, tanto corazón. Cuéntanos un poco tu testimonio, qué has vivido para que podamos captar ese corazón de adoración que has plasmado a través de este tema.
1: Yo siempre mantuve en mi mente que no sea una canción cantada, cantar por cantar, sino que sea una adoración que transmita, que pueda sentirse lo que se está cantando, ¿no? Desde muy chica, voy a contar algo que a mí me ha impactado. Vengo practicando cantos desde los 3 años. Mi papá, como dije, es vocal coach y él me ha enseñado desde los 3 hasta los 9. A los 11 estuve en una ocasión muy, muy profunda en mi vida porque caí en depresión. A los 11 años fue alrededor de un año entero en depresión. Tuve creo que 5 intentos de suicidio en los que me he querido quitar la vida por todos los problemas que había tenido en ese año. Conjunto a problemas familiares, problemas en la escuela, con mis amigos, con la iglesia incluso. Entonces no sentía un refugio seguro y me sentía sola. A esto voy que muchas veces la generación de hoy en día siempre busca un lugar de refugio donde poder refugiar su alma, su corazón y lo busca en lugares incorrectos. Los busca en su familia, en los colegios, en la iglesia. E incluso en la iglesia te lastiman algunas veces. Pero siempre tenemos que tener en mente refugiar nuestro corazón, nuestra mente en el Señor Jesús, que Él siempre va a estar para nosotros, va a cuidar nuestro corazón con amor, con cariño. Y bueno, voy a contar mi testimonio para que puedan conocerme un poco más. A mis 11 años de edad caí en un pozo depresivo donde, como conté, tuve intentos de suicidio y ahí fue donde Dios tocó mi corazón, donde empezó mi camino a profundizar la música como adoración, no como algo técnico o algo para disfrutar en tema secular, sino que fue muy impactante porque en ese momento donde tuve mi creo que último intento, porque fue quinto, sí. Mi quinto intento de suicidio, que ya ahí definitivamente yo dije, bueno, chao, chao a todos y listo. Una persona que pasa por depresión y está muy mal, siempre pasa por pensamientos de suicidio. Siempre el diablo va a querer robarte la bendición y el propósito que Dios tiene marcado para tu vida. Y va a venir con estos pensamientos de que termines con a mitad del propósito que Dios quiere con vos. Esto ha sido un pilar muy importante que por lo menos en ese momento yo decía que no era nada, porque obviamente tenía pensamientos de no vivir. Y nunca pensé que esto iba a ser un testimonio. Realmente ha sido mucho, mucho proceso de poder pensar que en ese instante Dios quería algo para mí. Bueno, cada pensamiento suicida siempre planea una situación de muerte donde planea el lugar, cómo y cuánto. En ese momento yo tenía ya planeado el quitarme la vida y bueno, ese día mi familia se había ido. O sea, estaba sola en mi casa, planeé el lugar que estaba en la cocina, planeé cómo cortarme y planeé cuándo todo se iba. En ese momento el diablo siempre quiso ponerme en la mente que yo no servía para nada, que no era importante en este mundo, que para qué vivir si me sentía tan sola y nadie estaba a mi alrededor o conmigo. Entonces con estos pensamientos que yo tenía, quería terminar con vida. Recuerdo perfectamente el momento en donde estaba sentada, donde planeé cómo hacerlo. Antes de eso se me vino una película. Literalmente se me vino una película a la mente de toda mi vida, de todos los momentos más trágicos donde decía, pero ¿por qué? ¿Por qué? ¿Por qué? Yo me preguntaba el por qué y Dios me como que me decía, no me preguntes por qué, pregúntame para qué. Y algo cambió en ese instante donde quise cortarme. Cuento brevemente, para ser específica, yo tenía el cuchillo en la mano. Y quería cortarme, ya lo había afilado, obviamente tenía todo planeadísimo y tenía mucha seguridad en hacerlo. Al momento de querer hacerlo, de hacer el primer corte, se me cae el cuchillo. Algo que a mí me pareció muy extraño porque yo tenía el cuchillo bien firme. Me quedé como, ¿qué pasó acá? Porque estaba sola en mi casa. El cuchillo se me cayó de la nada, teniéndolo firme en mi mano. Y dije, me quedé como, ¿qué? Y fue algo momentáneo, de un momento a otro, que se me vino una canción a la mente que ha impactado mucho, mucho mi vida, esa canción. Y se me vino esa canción a la mente en el momento donde quería cortarme. Y solamente pude escuchar esa voz que me decía, no lo hagas, porque yo tengo un propósito con vos
0: Amén.
1: y te amo.
0: Amén, amén, qué bueno.
1: Algo que fue algo muy momentáneo. Y dije, wow, porque yo no estaba con gente, no había nadie en mi casa, nadie. Estaba yo sola y escuché esa voz que me decía que no lo haga porque tenía un propósito conmigo. Y se me cayó el cuchillo, o sea, fue algo como, ¿qué pasó acá? Algunos van a tomarlo como, está hablando cualquier cosa, está loca. Pero Dios es testigo que en ese momento no podía dejar de llorar. Al momento que escuché esa voz, no podía dejar de llorar y solamente se me venía esa canción a la mente. Mis papás llegaron y me vieron que estaba llorando, no podía dejar de llorar y me preguntaban, ¿qué te pasa, Kiera? ¿Qué te pasa? Y yo no podía responder y lo único que hice después de estar tirada en el suelo, porque estaba tirada en el suelo, fue orar, pero con esa canción. No fue una oración de palabras, sino de una adoración rendida.
0: Qué bueno. Oye, Kiara, una pregunta. El
1: Dime.
0: Señor pudo llenar ese vacío de soledad que nos comentabas, ¿verdad?
1: Así es. En ese momento fue algo que fue muy trágico, obviamente. Y Dios en ese momento llenó mi corazón con su presencia. Por eso contaba que no podía dejar de llorar.

0: peores momentos difíciles.
1: Claro.
0: Así que bueno.
1: Oye, Kiara, y otra cosa que creo que es muy importante para las personas que nos escuchan, porque aunque como bien dices, ¿no? Es algo que cuesta contar, es algo, un tema bastante personal y tabú, pero seguro que hay muchas personas que nos están escuchando que han vivido o que se le ha pasado por la mente hacer algo similar, ¿no? ¿Y qué le diría a todas esas personas? Porque claro, existen los psicólogos, existen también las terapias, pero existe también el Señor, que es lo principal, que es lo que en tu caso pues, ha podido llenar ese vacío de soledad, ha podido consolar tu corazón. ¿Qué les diría a todas esas personas que nos escuchan que están pasando por eso?
0: Sinceramente, lo único que puedo decirles a esas personas es que muchas veces van a escuchar de personas, porque yo tenía amigos que yo les decía, no, yo ya quiero terminar con mi vida, todo, y me decían, no lo hagas, no lo hagas. Y yo decía, como que, yo sé que me vas a decir que no lo haga porque me querés, ¿no? Pero yo lo quiero hacer. Pero en ese momento no te importa la opinión de nadie. Es algo que sé muy bien, que lo he sentido.
1: Te centras
0: No te...
1: en tu dolor, prácticamente solamente te centras en tu dolor, ¿verdad? No, no miras más nada
0: Exactamente.
1: más.
0: Siempre va a pasar eso en el dolor que estás pasando, en lo que te hicieron o lo que provocó ese dolor. Y sé que mayormente ese dolor viene por ser lastimado a otras personas que no saben valorar tu vida. Yo pasé depresión porque estos fueron los motivos. Mi familia está destruida, mis padres se iban a divorciar. En la iglesia me criticaban mucho. Y en la escuela no tenía amigos. O sea, era cero, cero, cero, cero. Eran mis tres lugares seguros donde no tenía un lugar seguro. Entonces ahí fue donde dejé todo y bueno, terminé. Así que lo único que puedo decirles a esas personas que están en ese dolor fuerte que sé que solamente Dios va a entender ese dolor, Dios solamente conoce tu corazón, Dios conoce tus pensamientos y Dios te ve, no es que nadie te ve, no es que nadie te escucha, Dios te escucha, Dios te ve y creo que es la única importancia que deberíamos darle, que es el único que merece toda la importancia. Las personas pueden fallarnos. Situaciones pueden arruinar nuestra perspectiva, pero Dios siempre va a estar. Y un versículo que a mí me marcó mucho es, no temas porque yo estoy contigo. No temer aún en medio de la situación grave que estés pasando, en medio del dolor, del llanto, de la tristeza, de la angustia, de no tener... una buena economía, de no tener una familia, o de no tener amigos, de no tener una iglesia que te apoya. Dios siempre va a estar. Dios siempre, aún sientas que no te escucha, que no te ve, que no le importa, sentís todo eso en un momento donde solamente te enfocas en el dolor.
1: Sí, pues Kiara, la verdad es que Dios tiene un propósito muy grande para tu vida y estamos viendo cómo se está abriendo camino en este ministerio que Dios te entrega a través de la adoración y de la alabanza. De hecho, este sencillo que ha sido producido por los también argentinos Lian Duarte y Marcelo Núñez, la verdad es que es una puerta abierta para un nuevo caminar, un nuevo comienzo, en el que muchísimas personas que nos están escuchando van a ser impactadas por este testimonio. Incluso durante la grabación del videoclip ocurrió algo, ¿no? Que alguien, hubo un momento significativo detrás de las cámaras que tal vez te apetezca contar también, ¿no?
0: Sí, en ese momento fue el Behind the Scenes, donde fue el detrás de escena. Fue muy lindo porque estamos

0: grabando el videoclip y se acerca una persona que nos contó que hacía reflexiones cristianas y que hace tiempo se había alejado de Dios y esperaba de Dios una respuesta. Le pedía a Dios una señal y justo estaba en ese parque donde estábamos grabando. Hay muchos parques allá en Buenos Aires. Estamos en Recoleta, entonces hay muchos parques, hay distintos parques. Justo estaba en el mismo parque donde estábamos grabando. Y ahí fue donde se acercó y nos dijo que tocó su corazón la alabanza y que iba a tomar eso como una señal de Dios.
1: Kiara, el Señor te está usando, el Señor te ama, el Señor te abraza, el Señor es toda la compañía que podemos tener y aprovecho también para lanzar testimonio. Yo también pasé lo mismo que Kiara, también viví situaciones de depresión y muy cerca del suicidio y el Señor me rescató, el Señor ha rescatado a Kiara y a Él le damos la gloria y es por eso que lo celebramos con este
0: Amén.
1: tema musical tan hermoso. Y esperamos de seguir escuchando temas que sigas produciendo para la bendición de todas las personas que nos escuchan. Muchísimas gracias, Kiara.
0: Así es. Gracias a ustedes. Dios les bendiga mucho.
1: Amén, muchísimas
0: Fue un
1: gracias a ti.
0: placer.
1: El placer es nuestro. Así que, queridos amigos, queridos oyentes de Radio Vida, ya sabéis, aquí tenemos entrevistas artísticas y hoy ha estado con nosotros pues Kiara Solange, una jovencita de 16 años que ha estado contando su testimonio de cómo el Señor la rescató y cómo el Señor ha restituido su vida para dar un propósito no solo para ella, sino para todas aquellas personas que pueden ver su testimonio. Así que muchísimas gracias y seguimos aquí en Radio Vida en el 95.1.
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3: Imagínese que un incendio destruye la casa de una familia en su vecindario. Al día siguiente, comenta la situación con dos compañeros de trabajo. Uno muestra interés superficial, mientras que el otro pregunta con sinceridad, ¿qué podemos hacer para ayudarlos y cubrir sus necesidades? La primera persona manifestó simpatía, pero la segunda demostró compasión. La compasión no solo reconoce un problema, sino que busca activamente remediarlo. Eso es exactamente lo que Dios hizo al ver nuestra necesidad espiritual. Envió a Jesucristo para suplirla. Cuando expresamos compasión hacia quienes nos rodean, reflejamos el amor de Dios y participamos en su obra de restauración y cuidado, llevando alivio y esperanza a los demás. Le habla David Jeremiah, animándole a que tome el camino a una vida nueva. Descubra la compasión de Dios en su minuto en la Biblia.
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1: Tengo tan mala memoria. Cuando estoy en medio de un problema, me cuesta mucho recordar que Dios fue quien me sacó del último enredo en el que yo me había metido. Así que olvido que Él también me ayudará en la circunstancia por la que estoy pasando ahora. Los hijos de Israel eran como yo. El salmista escribió: bien pronto olvidaron sus obras, olvidaron al Dios de su salvación, que había hecho grandezas en Egipto. Sin embargo, Primera de Crónicas 16:12 nos urge: recuerden las maravillas que Dios ha realizado. Evoquemos todas esas veces en que Dios irrumpe en nuestra mente como un lucero brillante. En mi propia vida han ocurrido muchos milagros. Por supuesto, yo no me acuerdo cuando era bebé. Dios milagrosamente me sanó de una infección aguda de mastoides en ambos oídos. Podría haber quedado casi sorda, pero no fue así. Un día, cuando mi esposo y yo éramos recién casados, estábamos viajando a una ciudad lejana donde mi marido tenía que predicar y solo teníamos $10 en los bolsillos. Oramos. Y todavía puedo recordar lo contentos que estuvimos al encontrar un restaurante buffet con un cartel que decía: coma todo lo que desee por $1.25. Una mañana antes de un viaje desperté de forma abrupta cantando la última estrofa de Dios te cuidará. No importa cuál sea la prueba, Dios te cuidará. Descansa sobre mi pecho tú que estás cansado, Dios te cuidará. En un viaje a Asia enfermé y debí quedarme en cama en lugar de asistir a un seminario donde yo tenía que hablar. Después de orar, Dios tocó mi cuerpo y a partir de ese momento me sentí bien. Milagros pequeños, bueno, para mí fueron grandes. En la tensión del día, no olvidemos que el Dios de los milagros de ayer es el mismo que nos acompaña hoy. Su provisión en el pasado nos muestra que Él nos ayudará con nuestros problemas del presente. ¿Puedes recordar los milagros que Dios ha obrado en tu vida?
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Hola chicos, les saluda Teleniños. Hoy tenemos una emocionante historia para contarles. Pónganse cómodos, presten atención y

0: Corría por una senda angosta donde tropezaba con piedras filosas y las espinas de los arbustos le rasguñaban las piernas.
1: Quiero irme. No soporto más. No quiero trabajar todos los días tantas horas para mi amo sin que me pague. Tengo que correr lo más lejos posible y por nada debo dejarme atrapar.
0: Esclavos fugitivos eran castigados muy duramente. Era común hacerles una marca en la piel con un hierro caliente. También servían como alimento para animales salvajes. Ese pensamiento lo hizo correr más rápido todavía a Onésimo. Su nombre significa útil. Lindo nombre para alguien quien robó y huyó, ¿no es cierto? Onésimo soñaba con una nueva vida en el exterior. Quería desaparecer de Roma. Pero ¿quién se podía imaginar que en esa ciudad gigante se iba a cruzar justo con un amigo de su amo?
2: Así que te escapaste de tu amo.
1: Quiero disfrutar la vida como un hombre libre y no solo trabajar, trabajar y trabajar.
2: ¿Y estás conforme con tu nueva vida?
1: Para ser sincero, me lo imaginé muy distinto. Ojalá no me hubiera escapado. Y ese asunto con el dinero que robé me pesa mucho. En realidad, no vivía tan mal con mi amo.
2: Onésimo, buscaste una nueva vida en el lugar equivocado.
0: Allá en Roma, Onésimo entendió que solo Jesús puede darnos una nueva vida. ¿Has deseado alguna vez también poder comenzar de nuevo? Jesús regala vida nueva. Se la da a cada persona que confiesa su culpa y confía en Él. Onésimo recibió esa nueva vida. ¿Pero cómo seguirá esta historia?
2: Onésimo, lo mejor es que vuelvas a Filemón, tu amo.
1: ¿Volver?
2: No te preocupes. Te daré una carta para mi amigo Filemón. Él también ama a Jesús y te recibirá.
0: Y efectivamente, Onésimo volvió.
3: Ahí estás de nuevo. Te buscamos por todos lados.
1: Te traje esta carta.
3: ¿Una carta? A ver qué dice. Querido Filemón, te mando de vuelta a Onésimo. Él comenzó una nueva vida con Jesús. Si él te hizo algún daño, yo te lo pagaré. Firmado Pablo.
0: Onésimo fue recibido con cariño y se quedó con gusto con Filemón. A través de Jesús tenía una nueva vida en su viejo lugar.

Hola, soy Sixto Porras de Enfoque a la Familia y quiero darle la bienvenida al programa de hoy. En esta ocasión voy a presentarle la segunda parte de la conferencia que impartí, Venciendo la Amargura. Disfrútela. ¿Qué produce la amargura? Desequilibrio emocional. Al punto de que de repente yo estoy hiriendo a los demás y luego me siento mal porque no sé por qué les grito, por qué les hiero, por qué me evaden. Produzco dolor, frustración, porque no sé lidiar con esto. Produzco una soledad profunda dentro de mí, relaciones rotas, insensibilidad, inmadurez, rechazo. Rechazo a los demás, porque mi corazón está amargado. Me roba la capacidad de socializar, de vivir en paz. Me lo roban, me roba todo aquello que todos necesitamos. Y muchas veces me pregunto, ¿por qué no volvieron? ¿Por qué no me llaman? ¿Por qué no me busca? Porque nadie quiere estar con alguien amargado. Usted expulsa a las personas de su lado. Usted grita sin sentido, hiere sin darse cuenta. La amargura se extiende a los que están a su lado y no es justo. No es justo. No es justo que yo explote de tal manera que hiero a los que digo más amar. Mateo 6, 14 y 15. Porque si perdonan a otros sus ofensas, también los perdonará ustedes, su Padre Celestial. Pero si no perdonan a otros sus ofensas, tampoco su Padre les perdonará a ustedes las suyas. Esta parte del Evangelio creo que queremos quitarla. Porque queremos licencia para odiar, pero seguir llamándonos cristianos. Y este texto está diciendo que no se puede, que no puedes amar a Dios a quien no ves. Si no amas a tu hermano, ¿a quién ves? Esto nos obliga, nos impone el mandamiento de tener que caminar y recorrer el camino a la libertad, el camino al perdón. Perdón es renunciar al derecho de herirte por lo que me has hecho. Y vamos a comenzar a trabajar el perdón. ¿Y por qué nos cuesta muchas veces hacerlo? Perdón es renunciar al derecho de venganza que creo me asiste por el agravio que viví contigo. Esa es la razón por la cual yo perdono, porque necesito libertad, necesito vivir, necesito volver a socializar, necesito tener paz en mi corazón, necesito confiar en la gente. La amargura me roba la paz, me convirtió en alguien que no soy. El no perdonar produce amargura, pero el perdón produce profunda paz. Dos caminos, usted decide. El no perdonar me guía a la amargura, porque retengo el dolor más del tiempo necesario, lo cual va a producir amargura. El dolor retenido más allá de lo que debe ser produce amargura. Por eso yo tengo que sacar dentro de mí el dolor. Por eso Jesús dijo, cuando vayas a dejarte ofrendas y sabes que tiene tu hermano algo contra ti, ve y búscale. Porque nos ha dado el ministerio de la reconciliación. Yo tengo que elegir la paz o la amargura. ¿Por qué no perdonamos? ¿Por qué muchas veces no perdonamos? La razón principal por la cual decidimos no perdonar es porque si renunciamos a la amargura, al deseo de venganza, siento que el otro queda sin castigo y merece castigo por lo que hizo. No deseamos que el otro quede impune. No deseo renunciar a mi deseo de venganza porque reteniendo la amargura dentro de mí siento que estoy castigando y haciendo justicia a la otra persona porque no merece mi perdón. El perdón no se otorga en función de la otra persona. El perdón no se otorga si viene arrepentido. Si viene arrepentido de rodillas y me pide perdón, entonces yo pienso si lo perdono. Me han dicho varias veces. Si no se arrepiente, ¿cómo usted cree que lo voy a perdonar? El perdón no se otorga en función de la otra persona. Se otorga en función de usted, que es esclavo de la amargura. Se otorga en función de que yo me quedé atrapado en el pasado hace 40 años. Y no puedo disfrutar mi presente. No soy libre. Vivo con un deseo de venganza. Pero mire lo que dice la Escritura en Romanos 12, 19. Romanos 12, 19. Esto es fascinante, esto es bueno.
Esto nos ayuda a alivianar la carga. No tomen venganza, hermanos míos, sino dejen el castigo en las manos de Dios, porque escrito está: mía es la venganza, yo pagaré, dice el Señor. No tomen venganza, porque el deseo de venganza lo único que produce dentro de mí es amargura. Déjeme llevarle al punto, ¿qué no es perdonar? Porque a veces nos cuesta comprender lo que significa. Vengamos a ¿qué no es perdonar? No es perdonar aprobar lo que se hizo. Juan 8:11 dice, ahora vete, le dice a la mujer adúltera, y no peques más. No significa que no pasó nada, claro que pasó algo. Tampoco significa justificar el hecho. No significa que yo justifique el hecho, lo que está malo está malo. Tampoco implica pasar por alto las consecuencias legales. Si se cometió un delito, debe denunciarse. Pero el ejemplo que aplica ahí, cuando yo he perdonado, si yo voy de testigo al juicio, puedo ir al juicio sin amargura y sin resentimiento dentro de mí. Esa es la meta. Pero si se cometió un delito, debe denunciarse. No puedo pasar por alto lo que es un delito. Tampoco es negar el hecho que ocurrió. Eso produce

Perdonar no significa olvidar. Significa que cuando yo sostengo la decisión de perdonar dentro de mí y la sostengo en el tiempo, con el tiempo, voy a recordar aquel hecho y de repente, porque sostuve el perdón en el tiempo, esto produjo dentro de mí un nuevo sentimiento y en lugar de lágrimas casi cuento la historia como si fuese la historia de alguien más, porque ya no duele. Pero no significa que yo olvide, porque muchas veces me dicen, pero ¿cómo olvidar lo que me hizo? No significa que olvide, significa que deje de doler. Eso significa. Ese es el objetivo del perdón, que deje de doler, que ya no me duela, que yo ya no viva como víctima, que ahora levante mi rostro en la libertad, que ya no tenga la necesidad de cruzar la acera, que Dios me libertó de tal manera que puedo darle mi mano y bendecirle en el nombre de Jesús. No significa fingir que no he sido herido. Claro que fui herido. Claro que duele. Claro que la traición duele. Y déjeme decirle, debí haberlo introducido antes. Todos vamos a ser heridos. Todos vamos a ser decepcionados. Todos vamos a ser lastimados. Por lo tanto, todos tenemos que recorrer el camino del perdón. Es precisamente porque soy consciente de la herida que tengo que me impone recorrer el camino al perdón, el camino a la libertad, el camino al perdón es abandonar mi amargura. Esa es la idea, es abandonar mi amargura. Efesios 4, 31 y 32. Orden, imperativo, no sugerencia. Si usted quiere vivir una vida cristiana plena, donde la gracia y el fruto del Espíritu se manifieste, observe la orden, abandonen toda amargura, abandónelo. Ira, enojo, gritos y calumnia. Este es el pacto que debemos de hacer en casa. Vamos a abandonar toda amargura, toda ira, todo enojo, todo grito, toda calumnia, toda forma de malicia. Vamos a abandonarla. Más bien, vamos a ser buenos, bondadosos, compasivos los unos con los otros, perdonándonos mutuamente. Y pone el estándar. Así como Dios nos perdonó en Cristo a nosotros. ¿Sabe una cosa? Conociendo totalmente su vida de principio a fin y conociendo mi vida plenamente, decidió ir a la cruz. Jesús no se jugó un chance con usted. Lo ama y me ama como soy. Y conoce desde el primer día hasta el último día. Conociéndolo, teniendo conocimiento de todo, Él me ama y me dice, recorran el mismo camino a la libertad. Recórrenlo. Jesús nos da ejemplo. Cada vez que leo Lucas capítulo 22 y veo la negación de Pedro, cuando Jesús le advierte a Pedro que lo va a negar, mas Jesús lo mira a los ojos y le dice, mas yo he intercedido para que tu fe no falte, Pedro. Y tú, una vez vuelto a casa, confirma la fe de tus hermanos. En el momento en que Pedro está negándolo tres veces y el gallo canta, estando él en el patio y Jesús en la sala, empezando el primer juicio que lo llevaría a la cruz, con el peso de la historia de la humanidad, Jesús se devuelve y dirige la mirada a Pedro. Y siempre me pregunto, ¿qué había en esa mirada que lo movió al quebranto? Posiblemente la mirada le decía y los labios balbuceaban, Pedro, te amo. Aunque me hayan negado, nada ha cambiado en mi corazón. Esa es la actitud que debe haber dentro de mí. Ayúdame, Jesús. Ayúdame, Señor. No puedes hacer cualquier cosa. Nada ha cambiado dentro de mí. La otra escena que me cautiva es cuando Judas argumenta con quienes había vendido por 30 piezas de plata a Jesús. Les dice, a quien yo le dé un beso, ese es. Y cuando se acerca a besar a Jesús, se acerca a besarlo porque lo hacía siempre, se acerca a besarlo porque era de los íntimos, se acerca a besarlo porque era permitido. Yo creo que Jesús lo abraza y Jesús, Judas, siente el abrazo de Jesús. Judas sabe que él sabe. Y luego que lo abraza, lo mira a los ojos. Y Jesús le dice a Judas, ¿qué tienes conmigo, amigo? Déjame decirte algo. No importa lo que hagas, nada de lo que hagas cambiará el lugar que tienes dentro de mí. Dame ese corazón.

0: corazón, Señor, dámelo. Dámelo para vivir así en casa, para sustituir el grito, para sustituir para el trato indigno a la otra persona. El otro día escuchaba a una pareja y ella decía, es que este es un vago, un irresponsable, no sirve para nada. Dijo, ¿y usted qué dice? Que esta es una amargada. ¿Y qué dicen sus hijos? El menor, el de 18, nos mira peleando y dice, no peleen, ámense. ¿Qué le diría usted a ellos? ¿Quieren solucionar los problemas? Deje de intentar que el otro cambie. Sane su corazón.
1: Nosotros tenemos que recorrer el camino del perdón y no dejarnos atrapar por las mentiras que nos pueden aferrar a la amargura, al deseo de venganza o bien alejarnos de personas con las que debemos reconciliarnos. No tenemos por qué vivir distantes. Nosotros tenemos todo el derecho de volvernos a acercar a las personas que amamos y dejar nuestro orgullo a un lado. Descubra la razón que le impide perdonar. Podría ser orgullo, podría pensar que no es justo. Efectivamente, perdonar no es justo y es necesario que nosotros recorramos el camino del perdón para descubrir nuestra propia libertad. Adelante, recorre el camino del perdón para volver a vivir en libertad. 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Soy Sixto Porras de Enfoque a la Familia.

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1: Me hizo bien haber sido afligido, porque así llegué a conocer tus decretos. Salmo 119, 71. Captar mi atención. Su nombre era Carol y tenía 80 y tantos años. Lo que más me impresionó de ella era la dulce atención que dedicaba a Dios. Cada mañana, durante su tiempo en silencio con el Señor, tras leer algo de las Escrituras, le escribía una carta. En estas misivas le daba gracias por su bondad para con ella y le pedía por sus necesidades. También le contaba las circunstancias que no le gustaban. Cada carta era la oración de Carol al Señor, y esta práctica la preparaba para enfrentarse a un nuevo día. Carol fue voluntaria en nuestro ministerio durante casi 20 años. Siempre que ella atravesaba por circunstancias difíciles, le escuché decir cosas como: "El Señor es tan bueno que, si es necesario, me despierta a las 2 de la mañana para hablar conmigo. Me ama demasiado para dejar que haga las cosas a mi manera, así que, si sé lo que me conviene, le escucharé y aprenderé lo que quiera enseñarme, para que no tenga que seguir intentando conseguir mi atención". Sí, Dios tiene interesantes formas de llamar nuestra atención. A veces nos habla suavemente al corazón. Otras nos detiene cortándonos el camino con un obstáculo tan grande que no tenemos otra elección que acudir a Él. De un modo u otro, su motivación es el amor. Lo que nos parece una terrible prueba, muchas veces es Dios enseñándonos una gran verdad y protegiéndonos del mal. El escritor del Salmo 119 afirmó: "Bueno es para mí ser afligido, porque así aprendo tus estatutos". Gracias, querida Carol, por ser un ejemplo vivo de esta verdad.
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Al menos 4 migrantes murieron después de que su embarcación volcara cerca de Canarias en una nueva tragedia en este archipiélago español frente a las costas africanas. El último de estos sucesos, que ya son tristemente habituales, ocurrió este jueves hacia las 22:00 hora local, cerca de la isla de Lanzarote, en el archipiélago Atlántico, puerta de entrada a Europa de los migrantes irregulares que buscan una vida mejor. Una precaria y abarrotada embarcación volcó cuando alcanzó un área rocosa en la costa norte de la isla, según indicaron los servicios de emergencia locales. Se cree que había 49 personas en el barco, según Enrique Espinosa, jefe de los servicios de emergencia de Lanzarote. En total, 20 hombres, 17 mujeres y 4 niños, 2 de ellos bebés, fueron rescatados gracias a la intervención de los habitantes de la zona costera, que se lanzaron al mar a ayudar al darse cuenta de lo sucedido, según Espinosa. Finalmente, 4 fallecieron en la travesía. Todos los migrantes eran originarios de África subsahariana. Algunos rescatados afirmaron haber partido 2 días atrás de la localidad de Tantán, en el sur de Marruecos, y a unos 250 kilómetros al este de la isla de Lanzarote. Las llegadas de migrantes a Canarias desde las costas africanas en una travesía peligrosa por las fuertes corrientes y la precariedad de las embarcaciones van en constante aumento, llegando, por ejemplo, el pasado año a la no despreciable cantidad de 23.000 personas, según el Ministerio del Interior, calculándose que la cifra de muertos o desaparecidos podría rondar las 2.000 personas. La prensa y, en general, los medios de comunicación continuamente, por medio de artículos como el que he citado, se hacen eco de una realidad que ya es parte de la vida cotidiana para los habitantes del archipiélago canario. Pero esto es solo una pequeña parte de una realidad que a diario involucra miles de personas en todo el mundo, quienes se desplazan a otros países en busca de seguridad o sencillamente de una vida mejor. Por la frontera sur de Estados Unidos, alrededor de 500.000 de personas intentan entrar al país todos los años, aunque cuando se dan las llamadas crisis migratorias, esa cifra fácilmente puede llegar a duplicarse. En cuanto a Europa, al año llegan más de 1.000.000 de seres humanos procedentes de otras regiones en calidad de migrantes, recorriendo mar y tierra en condiciones peligrosas y precarias, siendo carne de cañón para traficantes de personas, en busca de una vida mejor, aun a riesgo de perderla en el intento. No sé si soy capaz de imaginar la magnitud de la necesidad que experimenta una persona como para empujarla a aventurarse de esa manera, queriendo cambiar su destino. El hecho es que nadie se expone innecesariamente a peligros si no es por una causa mayor, un destino mejor. Aunque evidentemente tiene su relevancia, lo esencial en la vida no es en realidad de dónde venimos, nuestro origen, las circunstancias iniciales que rodean nuestra existencia. Lo realmente importante es cómo afrontamos esas circunstancias y, si es necesario, las cambiamos a nuestro favor. Pero si en ese intento ya estás cansado, cansada de luchar en tus propias fuerzas, quiero invitarte a confiar en Dios, que lo dio todo, hasta a su propio Hijo, por nosotros, para cambiar nuestro destino. Y si me lo permites, quisiera decirte algo más. A pesar del bienestar económico y social del que disfrutan las naciones europeas, norteamericanas, etcétera, con respecto a otras, la triste realidad es que el verdadero destino de la humanidad no es para nada halagüeño. Sin importar nuestro origen o condición, nuestra lejanía de Dios nos lleva inevitablemente a la desgracia. Y esto sí debiera importarnos, porque de ello no dependen unos pocos años de existencia, sino literalmente toda una eternidad. Vuélvete hoy a Jesucristo y recíbelo en tu corazón como tu Señor. Soy Carl. Hasta siempre.

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6: Muy buena, querido amigo y amiga que nos estéis escuchando aquí en Radio Vida en el 95.1. Nos encontramos ante una tragedia que todos conocemos ya, que se ha vivido en Venezuela, un país hermano de todos los hispanohablantes y de todas las personas que seguimos las noticias de todo lo que ha estado ocurriendo en estas tierras, ¿no? En Venezuela. Esta tragedia de un terremoto de una magnitud de un 7,5 en el que se han perdido muchas vidas y aún se sigue encontrando pues personas bajo los escombros, muchos sin vida. Y la verdad es que ante la demanda de solidaridad y de personas que quieren y se han puesto en contacto con este medio, con Radio Vida, para poder colaborar de alguna manera, pues nos hemos encontrado con el restaurante venezolano Budarés, ubicado aquí en Algeciras, y estamos con Ellen, la dueña del establecimiento, quien la verdad es que está haciendo una labor hermosa, donde las personas pueden venir y bueno, han tenido una jornada en la que muchísimos venezolanos y muchísimas personas del campo de Gibraltar han estado trayendo alimentos para poder enviar de manera física al país venezolano y poder ayudar a todas esas personas víctimas de esta catástrofe. Muy buenas, Ellen, Dios te bendiga.
7: Amén. Bueno, primero que nada, las gracias a Radio Vida por la entrevista y pues nada, cuando nos enteramos de esto, lo primero que, bueno, le entra a uno el miedo y pensar de que lo que están viviendo nuestros hermanos venezolanos, sabiendo la situación del país. Entonces, bueno, entre el grupo de venezolanos, tenemos un grupo de venezolanos en WhatsApp, y allí, bueno, una de las chicas planteó de recoger insumos, y bueno, yo pues, sin pensarlo dos veces, puse mi restaurante a la orden, y aquí estamos.
6: Qué bueno. Bueno, primeramente también preguntarte, ¿la familia allí todos bien o...?
7: Pues sí, bueno, mi familia, por parte de mi esposo, todo muy bien, pero tenemos conocidos de aquí, del local, que siempre vienen y bueno, la verdad es que ellos sí tienen familia, están afectados y lo que a ellos les afecta a nosotros también, porque nosotros sabemos lo que es eso.
6: Actualmente, ¿qué se ha recuperado y qué hace falta mayormente para poder enviar a Venezuela?
7: Pues actualmente lo que más se necesita son insumos médicos, medicinas, gasas, apósitos, no sabría cómo decirle aquí a... Pero todo lo que conlleva la parte de la medicina, pañales,
6: vendas. Porque
7: hay muchos niños. O sea, aparecen las madres, pero los niños están vivos.
6: Sí, es increíble. Estamos viendo también una mano milagrosa de Dios, que incluso niños que han nacido entre los escombros.
7: Sí, totalmente. Esta catástrofe nos hemos dado cuenta que las madres son unas heroínas, la verdad. ¿Qué te puedo decir?
6: Sí, la verdad es que, y bueno, y otra de las cosas que hemos hablado en varias ocasiones, en otras manifestaciones donde hemos estado apoyando a los venezolanos, tras las elecciones que ganó María Corina, el pueblo venezolano pues salió a las calles, estuvimos también dándole voz a ellos, ¿no? Sin entrar mucho en política, pero viéndolo desde Radio Vida y desde las iglesias evangélicas, desde un plano espiritual. Conocemos también que allí se practica mucho el tema de la santería y bueno, y en este caso pues creemos que Dios está llamando también al orden espiritual en muchas personas y el pueblo venezolano que ha tenido que emigrar, que salir afuera, todas esas personas, como es tu caso también, ¿no? Estáis trayendo una luz de esperanza a través del evangelio, a través de esa conversión, y la verdad que bueno, felicitarte por la labor que estás haciendo. Y nos gustaría también que nos dijera dónde os ubicáis y pues, para las personas que nos escuchan que puedan venir y sí, traer todo ese tipo de enseres.
7: Nosotros estamos ubicados en la calle Salvador Cabrera, Pescador número 6, para ser más exacto, frente al Colegio Puerta del Mar. Es la mejor ubicación que se le puede dar a alguien para que llegue. Estamos comenzando la cuesta.
6: Lleváis poco tiempo también con este local, ¿no? Por lo que tenemos entendido, pero
7: aproximadamente
6: la verdad...
7: vamos a cumplir ya 5 meses aquí. Estamos recientes, pero bueno, poco a poco.
6: Se ve la mano de Dios también, ¿no?
7: Sí,
6: que va
7: claro,
6: obrando.
7: Sí, de hecho yo soy fiel creyente de Dios, yo crecí en una familia cristiana.
6: Qué bien, qué bien. Pues nada, invitamos a todas las personas que nos están escuchando a que vengan aquí a la calle Salvador Cabrera, pescador número 6 en Algeciras, al Budarés, el lugar de encuentro donde pueden apoyar de muchísimas maneras a todas estas personas que estáis aquí, ¿no? Venezolanos, pero también una comunidad de muchos latinos que sí, también están apoyando.
7: Así es. Y los españoles también nos apoyan, nos han traído insumos. Aquí nos hemos visto bastante respaldados, la verdad.
6: Así que bueno, animamos a las personas que nos escuchan a que traigan pues todo lo que puedan, buenamente se acepta todo lo que buenamente puedan traer. Y no sé si quieres decir unas palabras antes de finalizar para los oyentes.
7: Pues nada, primero que todo las gracias y bueno, creemos en un Dios vivo y bueno, estamos, como diría mi madre, en los últimos tiempos y tenemos que acercarnos más a Dios. Es lo que yo puedo decir, la verdad. Hay que pegarse de Dios porque lo que viene no es fácil.
6: Amén, amén. Pues muchísimas gracias, la verdad que gracias por la labor que estás haciendo, no solamente desde el negocio, sino también una labor humana, espiritual, ayudando, también pues consolando a muchas personas que también vienen aquí, y esperemos que el Señor siga obrando, que sabemos que sí que va a ser así. Así que ya sabéis, querido oyente de Budarés, calle Salvador Cabrera, pescador número 6, aquí podéis venir, traer agua, medicina, todo aquello que tenga, pañales. Bienvenido, y la verdad es que tú también estarías ayudando pues en esta labor de para ayudar a todas estas personas, familias que han sido afectadas y que viven en escasez de recursos, la verdad. Así que bueno, que el Señor te bendiga y muchísimas gracias por estar sintonizando aquí con nosotros Radio Vida en el 95.1.
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Que la Navidad sea mucho más que ese algo que pasa y que llega y que pasa y que llega, para hacer cada uno en su vida, en su mundo y en su casa, una clara, linda y eterna Navidad. Felices fiestas a todos, amigos. Sean felices, sean siempre Navidad. Un abrazo muy fuerte.

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2: Así que no tengan miedo. Ustedes valen más que muchos gorriones. Mateo 10:31. Aprender de los gorriones. Cuando Jesús habló sobre el cuidado de Dios sobre los pájaros, escogió al humilde gorrión para su ilustración. Es muy interesante su elección porque esta ave es de las más comunes que hay sobre la tierra. Algunas personas incluso llegan a considerarlas una plaga. Los gorriones viven casi exclusivamente entre las personas. Según un estudio, allí donde crece el número de familias, la población de gorriones también aumenta de manera proporcional. Construyen su nido bajo los aleros de las casas, en las contraventanas, en cualquier agujero en la pared o en lugares como los parques cercanos a donde viven las personas. Desde los tiempos antiguos, los gorriones han aparecido en el folclore, los cuentos de hadas y los proverbios. Como son tan comunes, Jesús sabía que a lo largo de los siglos se leerían sus palabras y se entenderían. Él dijo: ¿no se venden dos gorriones por una monedita? Sin embargo, ni uno de ellos caerá a tierra sin que lo permita el Padre. Así que no tengan miedo. Ustedes valen más que muchos gorriones. Estas avecillas no viven más que unos pocos años, por lo que es muy significativo que Jesús tomara nota de esto. Y añadió: miren las aves del cielo. No siembran ni cosechan ni guardan nada en graneros, sin embargo, el Padre Celestial las alimenta. ¿No valen ustedes mucho más que ellas? Así que no se preocupen diciendo: ¿qué comeremos? ¿O qué beberemos? ¿O cómo nos vestiremos? Así que busquen primeramente el reino de Dios y su justicia, y todas estas cosas les serán añadidas. Si a él le importa el pequeño gorrión, imagínate cuánto más se preocupa por ti.
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Hola, estás en Radio Vida y en esta ocasión queremos compartir contigo una porción de Isaías 57, que dice así: porque así dijo el Alto y Sublime, el que habita la eternidad y cuyo nombre es el Santo. Yo habito en la altura y la santidad, y con el quebrantado y humilde de espíritu, para hacer vivir el espíritu de los humildes y para vivificar el corazón de los quebrantados. Qué bonito es saber que creemos en un Dios que es sublime, en santidad, que es perfecto, en amor, que es puro. Y con todas esas cualidades, esos atributos que Dios tiene, nos mira con amor, con compasión. Y dice que quiere habitar junto a nosotros, que quiere compartir su presencia en nuestras vidas, en nuestros corazones. Esta mañana, al ver el amanecer, veía ese sol tan grande, con esos colores tan preciosos, y no podía dejar de decir: Dios, qué grande eres. Tú creaste todo esto. Y me impulsaba el corazón a darle la gloria, porque con esa grandeza que Él tiene, con esa perfección y santidad, quiere llegar a mí, quiere llegar a ti, quiere llegar a toda la humanidad. Dice que Él habita con los humildes de espíritu, con los corazones quebrantados, para darles vida. Si no conoces esta presencia que da vida, búscale. Te desafío a que converses con Dios y quieras conocerle. Y si le conoces, nunca te alejes de Él. Búscale cada día con un corazón quebrantado, con un corazón humilde, porque estamos frente al Creador, frente al Santo, frente al Todopoderoso, que puede renovar nuestras vidas a cada instante, no importa cuál sea la condición, el momento en el que estemos pasando. Dios es poderoso para levantarnos en medio de toda circunstancia y darnos una buena y nueva vida. Dios te bendiga.

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1: Y así estaremos con el Señor para siempre. Primera de Tesalonicenses 4:17. Con el Señor. Todo el mundo quiere ir al cielo cuando muera, o por lo menos no ir al infierno. Pero ¿has pensado alguna vez que un día podrías encontrarte en el cielo sin saber hacia dónde ir? La creencia común es que el apóstol Pedro nos dará la bienvenida. Hay muchas caricaturas que lo muestran en una mesa de recepción revisando las listas de nombres, pero en realidad la Biblia no dice nada de eso. No tienes por qué preocuparte de sentirte perdida cuando mueras. La Biblia dice que Cristo es nuestro Salvador y por tanto estaremos con Él. Pablo dice que estar fuera del cuerpo es estar presente con el Señor. No hay lugar intermedio ni lapso de tiempo entre una cosa y otra. Observemos que Pablo no dice estar ausente del cuerpo es estar en el cielo. Lo que asevera es algo infinitamente más fantástico. Cuando muramos, estaremos al instante en la presencia de Jesús, con Él. Pablo nos explica lo que ocurrirá si seguimos vivos cuando Jesús regrese. Declara, traerá Dios con Jesús a los que durmieron en Él. Y prosigue, luego nosotros los que vivimos, los que hayamos quedado, seremos arrebatados juntamente con ellos en las nubes para recibir al Señor en el aire y así estaremos siempre con el Señor. Imagínatelo, estarás con el que caminó contigo en todos tus problemas y a quien le has hablado incontables veces en oración, el que murió por ti, el que te ama más que nadie. Ese día estarás de verdad con Él, en casa, con Jesús para siempre. ¡Qué grandiosa promesa!

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0: Ricardo Melgarejo, miembro de la Sociedad de los Cóndores en Chile, narró con detalle durante una comida en la sede de la sociedad la ocurrencia más brillante que un ser humano llevó a cabo para, de alguna manera, reírse del capitalismo.
1: Según su relato,
0: una noche de septiembre del año 1954, un hombre llamado Genaro Gajardo Vera entró en el Club Talca, en la ciudad chilena del mismo nombre, con la intención de hacerse socio. Durante la cena, los responsables le hicieron saber que por su condición de abogado podía perfectamente ser aceptado como socio.
1: Sin embargo,
0: mientras careciera de patrimonio personal,
1: un requisito imprescindible,
0: su solicitud de membresía no se podía concretar.
1: Al salir de ahí fue dando un paseo hasta la plaza de la ciudad, molesto porque se le diese tanta importancia a las cosas materiales.
0: Mientras volvía a su casa, se detuvo a contemplar la luna que ese día brillaba en todo su esplendor.
1: Qué curioso,
0: se dijo a sí mismo.
1: El satélite pertenece a la Tierra, tiene dimensiones y sin embargo nadie aún lo ha inscrito como su propiedad.
0: Al día siguiente, Genaro, decidido, llevó al conservador de bienes raíces y notario de su ciudad, Talca, unos documentos con la pretensión de registrar a su nombre la luna, aportando datos con las medidas del satélite. El profesional revisó los formularios y la argumentación y le dijo:
1: tienes toda la razón del mundo. La luna pertenece a la Tierra y tiene deslindes. No creo que nadie la haya inscrito, pero de aquí en adelante te van a tildar de loco, lo sabes.
0: No importa, respondió sonriente Genaro. Hizo 3 publicaciones de aviso en el diario oficial
1: y como nadie contestó oponiéndose,
0: volvió a la notaría de Talca para registrar una mítica escritura.
1: Era el día 25 de septiembre de 1954.
0: Con el respectivo documento acreditativo en la mano,
1: Gajardo se fue al Club Talca en busca de venganza espacial. Mire, ya sé que se interesan tanto por los bienes materiales y aquí les traigo la certificación legal de ser el propietario de la luna con la inscripción autorizada por el notario y el conservador de bienes raíces.
0: No sin poco asombro,
1: accedieron a aceptarlo como nuevo miembro del club.
0: Se empezó a correr la voz sobre este asunto hasta el punto de que la prensa chilena de la época se hizo eco de ello.
1: Un buen día,
0: Hacienda, que es igual en todas partes, envió a 2 inspectores del Servicio de Impuestos Internos de Chile para cobrarle a Gajardo Vera las contribuciones correspondientes a su propiedad.
1: Usted es dueño de la luna,
0: le dijeron,
1: pero no la ha declarado al fisco, por lo que se ha convertido en un evasor de impuestos. Muy bien, no nos vamos a complicar la vida,
0: contestó Gajardo.
1: Vayan ustedes a hacer la correspondiente tasación de la luna y una vez la tengan, hablamos.
0: Ante este razonamiento,
1: los inspectores no supieron qué responder y nunca más tuvo noticias de ellos.
0: Los años pasaron y nuestro protagonista pasó de ser persona a personaje,
1: siendo invitado a programas de radio y televisión para contar su historia.
0: Y entonces, a mediados del año 1969,
1: ocurrió algo demasiado perfecto para ser verdad.
0: No hay constancia documental de lo que viene a continuación,
1: aparte de la leyenda, el relato de los cóndores y el propio testimonio de don Genaro.
0: Cierto día del mencionado año, el agregado cultural de la Embajada de Estados Unidos en Santiago de Chile entregó a Gajardo Vera un mensaje del entonces presidente de Estados Unidos, Richard Nixon, en el cual se leía:
1: solicito en nombre del pueblo de los Estados Unidos autorización para el descenso de los astronautas Aldrin, Collins y Armstrong en el satélite lunar que le pertenece.
0: El dueño de la luna valoró el gesto democrático de Nixon y contestó:
1: en nombre de Jefferson, de Washington y del gran poeta Whitman, autorizo el descenso de Aldrin, Collins y Armstrong en el satélite lunar de mi propiedad. Y lo que más me interesa no es solo un feliz descenso de los astronautas, esos valientes, sino también un feliz regreso a su patria. Gracias, señor presidente.
0: El Apolo 11 tenía permiso para lunizar. Pasaron los años y una noche de 1998, a los 79 años de edad, don Genaro Gajardo Vera falleció. Poco antes de su partida,
1: lunáticamente lúcido,
0: este perspicaz abogado chileno había redactado un testamento digno de su genialidad.
1: Dejo a mi pueblo la luna, llena de amor por sus penas.
0: Curiosa historia la de don Genaro. El caso es que Dennis Hope, un estadounidense, siguió los pasos de Genaro y en 1980 hizo lo propio registrando la luna a su nombre. Pero en este caso sus propósitos eran bien diferentes a los del chileno.
1: Vender parcelas en nuestro satélite a quienes así lo desearan.
0: Se calcula que hasta la fecha
1: ha obtenido un beneficio de unos 9 millones de dólares desarrollando este peculiar negocio.
0: Estos relatos escenifican, cada uno a su manera,
1: el absurdo valor que en nuestras sociedades se le otorga a las propiedades.
0: Genaro debía poseer alguna a fin de ser admitido como miembro de un selecto club y Dennis, por su parte,
1: vende porciones de la luna a gente que, con toda seguridad, jamás podrá siquiera ver sus posesiones de cerca.
0: Jesús dijo, en la casa de mi padre muchas moradas hay. Si así no fuera, yo os lo hubiera dicho. Voy, pues, a preparar lugar para vosotros. Las propiedades no son solo un reflejo del estatus social, sino que, además, son un garante de seguridad para quien las posee.
1: Si las finanzas personales se tuercen, siempre se puede echar mano de ellas para salir adelante.
0: Pero, en realidad, no hay nada de por sí seguro en lo material.
1: Un terremoto, una erupción volcánica, fluctuaciones financieras nacionales o mundiales
0: y un sinfín de imprevistos de diversas índoles
1: puede privarnos de nuestra garantía de seguridad.
0: Sin embargo, el lugar del que Jesús habla no está sometido a eventualidades de ninguna clase, porque se afianza sobre una promesa del propio Dios,
1: certificada por medio de las obras de Jesucristo.
0: Entrégale hoy tu vida y recibe la esperanza de un futuro cierto y seguro. Soy Carl, hasta siempre.

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1: ¿Cambiaría usted su teléfono celular por un aparato que tiene que ser puesto sobre un escritorio o pegado a la pared, que tiene un auricular sujeto con un cable enrollado y que tiene un disco que hay que girar para marcar el número de teléfono al que quiere llamar? La expresión "cualquier tiempo pasado fue mejor" es buena para expresar añoranza, pero no necesariamente verdad. Con todo eso, a veces es bueno considerar lo que era antes y lo que es ahora. Hoy aquí en Momento Decisivo, el Dr. David Yeremiah estudia el ejemplo que usa Pablo al escribirle a los creyentes de Éfeso respecto a lo que eran antes y lo que son ahora. El Dr. Yeremiah considera esta comparación en la primera parte de su mensaje, Antes y Después. Con ustedes el Dr. David Yeremiah, en la continuación de su serie, Fe que Transforma. La carta a los Efesios.
2: Pues bien, como saben, estamos estudiando la carta a los Efesios. Hoy nos hallamos en el capítulo 2, versículos 11 al 22. Vamos a acompañar al apóstol Pablo en la comparación que él hace para los creyentes de la iglesia en Éfeso, en la que los lleva a considerar lo que eran antes de su conversión a Cristo y lo que ahora son debido a la transformación que Cristo ha operado en ellos. Les dice, esto eran antes, pero ahora son esto otro. Y como de costumbre, eso que Pablo les dice a los creyentes de Éfeso también se aplica a nosotros en nuestro siglo y en nuestros días. Aquí tenemos nociones interesantes, según las hallamos en la carta a los Efesios, capítulo 2. 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Ahora pasemos a la lección de hoy en Efesios, capítulo 2. Antes y después.

Alan Langham recuerda cómo era su vida antes de conocer a Cristo. Habiéndose criado en un medio ambiente inestable, violento, se fue de su casa cuando tenía 16 años. Tratando de ganar aceptación del bajo mundo criminal, empezó a pelear por dinero, vender drogas y cobrar deudas para los vendedores, y de manera general abriéndose paso a la brava por la vida. Pocos años después acabó en una prisión de máxima seguridad en Londres, detestando lo que había llegado a ser. Se sentía sin esperanza y consideraba quitarse la vida. Un día, en desesperación, cayó de rodillas y dijo en oración: «Dios, si eres real y me oyes, muéstrame que estás conmigo». Luego dijo: «A la mañana siguiente empecé a darme cuenta de que no estaba solo, y empecé a orar y a estudiar la Biblia. Le entregué mi cólera a Jesús. Sentí paz como nunca antes». Desde entonces, Langham ha hablado en salones llenos de hombres convictos de los crímenes más viles, hablándoles de lo que Dios ha hecho por él y cómo Dios lo cambió. «El proceso refinador», dice, «ha sido largo y arduo, pero poco a poco me está puliendo para que sea un trofeo de la gracia de Dios. En un tiempo alienado de su familia, ahora reconciliado. En un tiempo sin esperanza, ahora en paz. En un tiempo un camorrista, ahora trofeo de la gracia de Dios». De eso es lo que trata Efesios capítulo 2. Nos anima a recordar lo que Alan Langham hizo y recordar lo que nuestras vidas eran sin Cristo y lo que han llegado a ser con Él. De manera interesante, este es el único lugar en el Nuevo Testamento en donde se nos dice que recordemos nuestra vida anterior. La Biblia no es un libro que nos enseña a vivir retrospectivamente en el pasado, sino que en esta porción enfática de la palabra de Dios nos recuerda que hay un beneficio, en verdad, una necesidad de que recordemos lo que fuimos antes de que Cristo entrara a nuestras vidas. Efesios capítulo 2, versículos 11 al 13 dice: «Por tanto, recuerden que en otro tiempo estaban separados de Cristo, sin tener esperanza y sin Dios en el mundo. Pero ahora, en Cristo Jesús, ustedes, que en otro tiempo estaban lejos, han sido acercados por la sangre de Cristo». Pablo les dice a los cristianos de Éfeso que en un tiempo estuvieron separados, alienados, sin esperanza, y que debido a eso, y solo cuando uno se da cuenta de esto, será evidente cuánto lo ha traído Dios y cuánto le ama. Solo cuando uno se da cuenta de lo que uno sería sin Cristo, se entiende y aprecia a Cristo. A fin de que amemos mucho a Cristo, tenemos que recordar lo hondo de donde nos salvó. A fin de atesorar todo lo que tenemos en Él, tenemos que recordar lo que éramos sin Él. Con esto en mente, hay dos palabras que quiero subrayar, destacar, encerrar en un círculo. Estas son las palabras antes y ahora. Enciérrelas en un círculo y en un momento le mostraré lo que quiero decir. Pablo dice que en un tiempo estábamos lejos, ahora estamos cerca. Efesios 2, versículos 11 al 13. «Por tanto, recuerden que en otro tiempo, ustedes los gentiles en la carne, que son llamados incircuncisión, por la tal llamada circuncisión hecha en la carne por manos humanas, recuerden que en ese tiempo ustedes estaban separados de Cristo, excluidos de la ciudadanía de Israel, extraños a los pactos de la promesa, sin tener esperanza y sin Dios en el mundo. Pero ahora en Cristo Jesús, ustedes que en otro tiempo estaban lejos, han sido acercados por la sangre de Cristo». Pablo empieza esta sección recordando a los cristianos gentiles lo que eran sus vidas e identidades antes de que encontraran a Jesús. Les pide que recuerden lo que eran antes. Como gentiles, los efesios experimentaban una alienación cuádruple. Antes de que vinieran a Cristo, estaban segregados socialmente. En un tiempo eran llamados incircuncisión por la tal llamada circuncisión. Según el pacto de Moisés, la circuncisión apartaba físicamente al pueblo de Dios del resto del mundo. Esa separación continuó en la sociedad judía, de modo que los gentiles estaban separados y excluidos en un nivel social. Estaban separados espiritualmente. Los gentiles estaban separados de Cristo. Los judíos habían estado esperando por cientos de años la aparición del Mesías, pero los gentiles estaban aislados. Eran paganos. A menudo no tenían ninguna religión, o si la tenían,
era una religión pagana, egocéntrica y por obras. Por cierto, no era el cristianismo. Eran gentiles sin Cristo, muchos de ellos idólatras, y estaban espiritualmente muertos. Tercero, también estaban aislados nacionalmente. Pablo dice que los gentiles estaban excluidos de la ciudadanía de Israel. Estaban aislados culturalmente como extraños a los pactos de la promesa. Esas son palabras para decir que judíos y gentiles se detestaban entre sí. De hecho, no se puede entender lo que Pablo va a decirnos a menos que captemos una imagen del odio que existía entre judíos, que se consideraban la jerarquía, y los gentiles, a quienes consideraban paganos. La animosidad entre los grupos era tan grande que un judío quería ir del punto A al punto B y tendría que atravesar alguna propiedad de un gentil. Se desviaba docena de kilómetros solo para no pasar por territorio que consideraba corrupto y contaminado. Esto se ve al leer los libros de historia, pero para nosotros es difícil captar la idea de que los judíos consideraban a los gentiles no dignos. Cuarto, antes también estaban alienados personalmente. Pablo les recuerda a los gentiles que no tenían posición antes de venir a Cristo. La élite cultural los aborrecía, estaban lejos de Dios y hundidos en la idolatría y paganismo. No podemos comprender eso a menos que lo miremos desde esa perspectiva. Bertrand Russell es probablemente el más famoso ateo del que yo sepa, y ha sido citado muchas veces con el correr de los años. Hay una de sus declaraciones que recogí y que nos ayuda a entender en realidad lo que significa estar sin Dios. Sin esperanza y sin Dios, dice que así estaban esas personas. Esto es lo que Russell dice en cuanto a la vida aparte de Dios. Y permítame decir que si usted ha oído o piensa en un evangelio que no le permite ser cristiano, el Evangelio de Jesucristo no está dividido en segmentos, no es asunto racial. Si el Evangelio no está disponible para toda persona en todo el mundo, no es el Evangelio de Dios, porque de tal manera amó Dios al mundo que dio a su Hijo unigénito para que todo aquel que cree en Él no se pierda, sino que tenga vida eterna. Juan 3:16. A veces oigo lo que se predica por televisión como si fuera el Evangelio, y dicen que uno puede tener cualquier cosa que quiera si simplemente lo cree, pero eso no es el Evangelio. Si el Evangelio no funciona en cualquier lugar de cualquier país, no es el Evangelio. El Evangelio de Jesucristo no levanta barreras, las derriba. Toma a dos pueblos que eran hostiles entre sí y los reúne en esta gran organización que conocemos como la Iglesia de Jesucristo. Todos somos uno. En un tiempo estábamos lejos, ahora estamos cerca. En un tiempo estábamos separados, ahora estamos unidos. En un tiempo éramos dos, ahora somos uno. ¿Sabía usted que en Efesios capítulo 2, versículos 15 y 16 dice eso? Poniendo fin a la enemistad en su carne, la ley de los mandamientos expresados en ordenanzas, para crear en él mismo de los dos un nuevo hombre, estableciendo así la paz, y para reconciliar con Dios a los dos en un cuerpo por medio de la cruz, habiendo dado muerte en ella a la enemistad. Dios no hizo que los judíos se hicieran gentiles o que los gentiles se volvieran judíos. Más bien, creó algo nuevo, flamante, un nuevo grupo llamado la Iglesia. Ya no hay judíos y gentiles, hablando religiosamente, sino solo cristianos, personas que creen en Cristo. Eso no es decir que ya no hay distinciones, lo sabemos, pero a veces pienso que no es una buena idea hablar de que alguien es un cristiano chino, o un cristiano taiwanés, o un cristiano hispano. No, todos somos cristianos. Las demás cosas son simplemente incidentales. Lo más importante es que pertenecemos a Cristo. Estamos en su familia, unos con otros. El mensaje de Jesús, tanto a los que estaban cerca como a los que estaban lejos, es el mismo. El mensaje de paz. Hoy, el Evangelio de paz todavía se predica a toda persona en todo el mundo. La sangre de Jesucristo y el poder del Espíritu Santo hace que aquellos que parecían estar lejos se acerquen. Algunas cosas que están sucediendo en nuestro mundo actual son verdaderamente asombrosas. ¿Sabían ustedes que hay un gran despertamiento espiritual que tiene lugar dentro de las fronteras de Irán? Las personas están viniendo a Cristo en Irán, en masa, y están viniendo de maneras que muchos de nosotros ni siquiera nos imaginaríamos.
algunos están viniendo a Cristo debido a un sueño. Sueñan algo que los lleva a alguien que es cristiano y así son salvados. Tenemos un ministerio de radio y televisión en Irán. Recibimos cartas de todo el país de personas que sintonizan el programa de radio o nos ven por televisión y nos dicen que se han convertido a Cristo. Cada vez que recibo un informe de esos, me cuesta creerlo. ¿Quién puede convertirse a Cristo en ese país cuando se ve la revolución que tiene lugar y la opresión bajo la cual están? Pienso que Dios va a hacer una gran obra en esa nación. Hay personas que están siendo salvadas en China y Rusia. Cuando logramos colocar nuestro programa de televisión en Ucrania, empezamos a recibir informes de personas que estaban viviendo a Cristo y recibiendo aliento. Por todo el mundo, el Evangelio de Jesucristo está derribando barreras y uniendo a las personas. Un día el cuerpo de Cristo se reunirá para siempre en el cielo. Cuarto, en un tiempo estábamos excluidos, ahora somos admitidos. Pablo, al continuar su carta, dice que debido a que somos uno y estamos en Cristo, tenemos acceso a Dios. ¿Sabía usted eso? Cuando usted se convierte a Cristo, tiene acceso inmediato a Dios. Piénselo. Cuando usted no conocía a Cristo, ni siquiera podía imaginarse eso. De hecho, lo que usted esperaba es que Dios no tuviera acceso a usted. Ese era el problema que tenía antes, pero ahora tiene acceso a Dios. Esto es lo que leemos en Gálatas, capítulo 4, versículo 6. Y porque ustedes son hijos, Dios ha enviado el Espíritu de su Hijo a nuestros corazones, clamando, Abba Padre. Y Hebreos, capítulo 4, versículo 16 dice, Por tanto, acerquémonos con confianza al trono de la gracia, para que recibamos misericordia y hallemos gracia para la ayuda oportuna. Debido a que usted es cristiano, gracias a lo que Jesús hizo por usted en la cruz, ahora usted tiene acceso al Padre. Puede hablar con Dios. Yo hablé con Él esta mañana al dirigirme al templo. Me encanta esta ilustración en cuanto a acercarnos confiadamente al trono de la gracia. No sé quién la dijo, tal vez fue Spurgeon. Dice, la oración tira de la cuerda abajo y la gran campana repica a los oídos de Dios. Algunos, a duras penas, logran mover la campana porque oran de manera muy lánguida. Otros le dan apenas un tirón ocasional a la cuerda. Pero la persona que gana el cielo es la que empuña la cuerda firmemente y tira de ella continuamente con todas sus fuerzas. Y ese es un cuadro maravilloso de cómo oramos, ¿verdad? ¿Cuántos saben que hay oraciones y que hay oraciones? La oración que elevamos, Señor, bendice esta comida, antes de comerla, es una oración. La oración que se eleva cuando la hija pequeña arde en fiebre y no se sabe qué hacer, también es oración. La oración que se eleva mientras acompaña a un ser querido en una ambulancia al hospital es oración. Alguna vez les dije que mis amigos del Tabernáculo Brooklyn me enseñaron eso. Ellos no oran, claman a Dios a gritos. Cuando estuve allí estaba enfermo de cáncer y se acercaron a mí y me dijeron, «Doctor Jeremiah, hemos clamado a gritos a Dios por usted. Nunca antes lo había oído. No sabía lo que era». Hasta que fui a una de sus reuniones de oración y aprendí muy rápido lo que era. Ellos oran a Dios y oran como congregación y oran juntos en voz alta. Fue el sonido más santo y más maravilloso que jamás había oído en la vida. Cientos de personas orando a Dios en voz muy alta. Uno de los grupos que ha cantado en una de nuestras concentraciones se llama Las Voces de Lee y nos ha acompañado varias veces. Vienen de esa tradición. Fui detrás de bastidores antes de que empezara la reunión para orar con ellos y me había olvidado de eso. Les dije, formemos un círculo y oremos. Y antes de que yo pudiera decir, amado Jesús, ellos empezaron a orar clamando en voz fuerte que me aturdió. Me pregunté, ¿dónde estoy y qué es esto? Y entonces simplemente me puse a escuchar y esos jóvenes han aprendido cómo orar y clamar fuerte a Dios. Tenemos acceso al Padre debido a lo que Jesús hizo. Él derribó la barrera entre judíos y gentiles, pero también ha derribado la barrera entre nosotros y Dios, y ahora tenemos acceso a Él. En un tiempo estábamos lejos, ahora estamos cerca. En un tiempo estábamos separados, ahora estamos unidos. En un tiempo éramos dos, ahora somos uno. En un tiempo estábamos excluidos, ahora somos admitidos.
Finalmente, en un tiempo éramos extraños, ahora somos la iglesia. Efesios 2, versículos 19 al 22. Así pues, ustedes ya no son extraños ni extranjeros, sino que son conciudadanos de los santos y son de la familia de Dios. Están edificados sobre el fundamento de los apóstoles y profetas, siendo Cristo Jesús mismo la piedra angular, en quien todo el edificio bien ajustado va creciendo para ser un templo santo en el Señor. En Cristo también ustedes son juntamente edificados para morada de Dios en el Espíritu. Es un párrafo hermoso y algo largo. Pero en esencia lo que Pablo está haciendo es darnos algunos cuadros de cómo son las cosas en la iglesia. Dice, primero, que estar en la iglesia es como vivir en una ciudad, una comunidad. Informa a los gentiles que ya no son extraños, sino conciudadanos. Tienen el mismo acceso unos a otros y a Dios. Son una familia. Y esa es la segunda ilustración que usa. Dice que la iglesia es como una ciudad formada de personas de toda clase diferente y que la iglesia es como una familia. Es una familia de personas. Recalca la unidad de la familia. Luego dice que la iglesia no es solo como una ciudad y una familia, sino también como un edificio. Dice que somos miembros de la familia de Dios. Habla de cómo este edificio está estructurado. Los apóstoles y profetas son el cimiento. Y Jesucristo es la piedra angular. Todos somos parte de ese edificio y ese edificio está bien ajustado. ¿Qué quiere decir eso? Dios nos toma a todos nosotros y usa nuestros propios talentos y capacidades para edificar la iglesia. Somos como edificar un edificio. Es como edificar un edificio que es muy lento al principio. Alguien dijo que es como un tren que sale de la estación, gruñe y rezonga y casi ni se mueve, pero entonces comienza a acelerar y empieza a moverse. Si usted ha observado cómo se construye un edificio, en realidad se cansa de ir todos los días y parece que nada sucede. Hacen zanjas en el suelo y luego prueban el suelo y vierten el concreto, pero eso no aparece por sobre la superficie. El cimiento del edificio es crítico. Pablo dice que el edificio en el cual usted y yo hemos sido colocados se levanta sobre el cimiento hecho por los apóstoles y profetas. ¿Qué es eso? Esa es la Biblia. Los apóstoles y profetas. Y la piedra angular del edificio es Jesucristo, y nadie puede poner otro cimiento que el que ya está puesto. Usted y yo que somos cristianos, sea que procedamos de un trasfondo judío o un trasfondo gentil, sea un trasfondo chino o un trasfondo hispano, todos somos bloques de construcción colocados en este edificio que llamamos la iglesia. Tenemos el privilegio de estar unidos unos con otros. Paul Brand era un cirujano que escribió un libro titulado Temerosa y maravillosamente hecho. Es un libro realmente bueno porque él usa lo que aprendió como cirujano para ayudarnos a entender cómo funciona el cuerpo de Cristo. Escuchen lo que dice. Tal como el código completo de identidad, el ADN de mi cuerpo, se halla en cada célula, también la realidad de Dios permea cada célula en el cuerpo de Cristo, la iglesia uniéndonos con un vínculo verdaderamente orgánico. Así que lo que sucede es que a donde quiera que vayamos, si somos cristianos y nos reunimos con otros cristianos, de inmediato sentimos unidad unos con otros. Eso me sucede a donde quiera que vaya. Y sé que estoy llegando a ser bastante bueno para distinguir a un cristiano. Puedo decir cuando una persona es cristiana. Podemos hablarnos y de inmediato somos amigos y queremos ayudarnos del uno al otro. Usted tiene el ADN del Espíritu Santo y tan pronto como ve a alguien igual, no importa si puede o no hablar el mismo idioma. Es maravilloso ser parte del cuerpo de Cristo. Me siento muy agradecido de ser una parte de ese cuerpo y tener la oportunidad de ver lo que sucede en mi vida y la vida de otras personas. Como ve, usted es parte de la familia. Como cristianos, nunca estamos lejos de nuestra familia, porque la familia de Dios está en todas partes. Usted siempre encontrará un miembro de la familia a donde quiera que vaya, si es miembro de la familia de Dios. Así que, estamos en el edificio, estamos en la familia, estamos en la ciudad, somos uno, uno en Cristo. Amén. Y debido a eso tenemos una oportunidad que otros no tienen. Somos parte de algo que perdura. Ustedes saben
que nada en realidad parece durar en estos días. Y sin embargo, si usted es parte del cuerpo de Cristo y está en la iglesia de Jesucristo, eso nunca desaparecerá. Clarence McCartney cuenta de un hombre que soñó de una ciudad llena de

En medio de ellos estaba la misma estructura pequeña blanca a la cual la gente seguía viniendo y yendo con gozo en sus rostros. 1000 años pasaron en el mismo sueño del hombre y de nuevo vio la misma ciudad. Era una transformación completa porque los antiguos edificios habían desaparecido y nuevos edificios con nueva arquitectura y nuevo esplendor habían tomado su lugar. Todos, excepto aquel pequeño edificio junto al camino al cual hombres, mujeres y niños iban y venían con gozo y satisfacción en sus rostros. ¿Qué es ese edificio? Le preguntó en su sueño a un extraño. Ese edificio, dijo el extraño, representa a la iglesia, la casa de Dios. Ciudades y sociedades se levantan y caen, pero la iglesia sigue firme por los siglos para ayudar al pueblo de Dios en el camino de la vida. Ahora haga una pausa y piense en eso por un momento. ¿Cuántos años han pasado desde que Cristo murió en la cruz y aquí estamos nosotros, sentados y reunidos en la iglesia de Jesucristo, unos con otros? Tenemos el Espíritu Santo en nuestro corazón, somos uno los unos con los otros. Eso sigue marchando. Un día, si el Señor no ha vuelto para entonces, habrá nueva gente en las bancas y un nuevo pastor detrás del púlpito. Pero la iglesia continuará. El pueblo de Dios puede cambiar, pero sus propósitos nunca cambian. Los hombres de Dios avanzan, los métodos de Dios siguen, su ministerio sigue marchando. Hay un episodio de una joven que estaba visitando Quito, Ecuador, en un viaje misionero.

0: Pues bien, no tenemos tiempo para concluir hoy esta lección, así que volveremos el día de mañana con la segunda parte del tema, antes y después. El día jueves vamos a aprender lo que quiere decir unidad, según lo que el apóstol Pablo dice en el pasaje que sigue en la carta que les escribe a los Efesios. Luego, empezando la próxima semana, en la edición del lunes de Momento Decisivo, empezaremos un mensaje en dos partes con el título, Una oración por fortaleza interior. Concluiremos esta lección en la edición de Momento Decisivo del día martes. El miércoles y jueves consideraremos una lección que he titulado La unidad de nuestra fe. Y el día viernes empezaremos la lección que considera el otro lado del mismo tema, con la lección La diversidad de la unidad. Asegúrese de acompañarnos mañana por esta misma estación y a esta misma hora.
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1: Vino un viento recio, tan violento que partió las montañas e hizo añicos las rocas. Pero el Señor no estaba en el viento. Al viento lo siguió un terremoto, pero el Señor tampoco estaba en el terremoto. Tras el terremoto vino un fuego, pero el Señor tampoco estaba en el fuego. Y después del fuego vino un suave murmullo. Primero de Reyes 19, 11 y 12. Aunque no lo ordene de forma directa, la Biblia contiene numerosas menciones del ayuno. Incluso Jesús nos dice que no debemos hacerlo para atraer la atención de las personas. El doctor Terry Teckel recomienda un ayuno que es muy saludable. No es una abstención de comida, sino de ruido. ¿Te parece interesante? Él nos dice, decide embarcar en una especie de ayuno, abandonando el ruido y la actividad innecesarios. Di para tus adentros, acepto la soledad. Detente lo suficiente como para escuchar lo que sucede a tu alrededor. Estamos rodeados de mucho ruido. Podemos escuchar voces, el tráfico, la radio o la televisión, incluso alguna maquinaria en funcionamiento. Sin embargo, si apartas algún tiempo para estar en soledad, en silencio, descubrirás una nueva conciencia de la presencia de Dios y hallarás nuevas fuerzas. Isaías declara, «En quietud y en confianza será vuestra fuerza». El escritor C.S. Lewis nos dice que existe una forma segura de no escuchar a Dios. Evita el silencio. Concéntrate en el dinero, el sexo, la posición, la salud y sobre todo en tus aflicciones. Mantén la radio encendida. Vive en medio de la multitud. En esta vida hay un montón de cosas que ahogan la voz de Dios. Si estás experimentando este problema, considera hacer un ayuno de ruido, aunque sea solo por 30 minutos. Luego, escucha la voz delicada y apacible de Dios, porque a veces Él nos habla en un suave susurro.
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0: necesito restituirlo. Él es un príncipe, no puede vivir en Lodebar.
1: Muy buena, querido amigo y amiga que nos estéis escuchando aquí en Radio Vida en el 95.1. Estamos de vuelta aquí en el Boulevard de Lodebar y en esta ocasión pues lo hacemos con una grata visita que nos visita directamente desde Israel, que ha estado hace un tiempo, y estoy hablando nada más y nada menos de mi amigo Levi Atías. Muy buenas y bienvenido,
2: Muy
1: Levi.
2: Buenas tardes, ¿qué tal? Encantadísimo de estar aquí con vosotros, sí.
1: El placer es nuestro, la verdad que lo presentaría de muchísimas maneras a nuestro amigo Levi, pero no puedo hacerlo de otra manera que desde la amistad, porque la verdad es que nos une no solamente aspectos de fe, que muchas cosas pues nos une, sino que también el tema cultural, tema artístico, que ahora también estaremos desgranando un poquito sobre algunas actividades que realiza. Sí. Levi, si te quieres presentar ante la audiencia para que te conozcan un poquito las personas que nos escuchan.
2: Sí, me llamo, gracias, Manu, me llamo Levi Atías, de Gibraltar, nacido en Gibraltar, he vivido en Gibraltar casi toda mi vida, salvo años, un par de años en Inglaterra y años en Israel. Suelo visitar Israel muchísimo, soy judío, practicante, creyente y abierto a esta tertulia y a explicar de la manera posible, pues nada, mi experiencia reciente en Israel, que fueron difíciles, porque he estado ahí en varias ocasiones, pero estuve, creo que fue en abril, cuando caían los misiles de Irán, de los Houthis, de Hezbollah, y entonces casi fueron dos o tres semanas particularmente que las pasé metido en refugio. Salíamos para tomar un poco de aire, para tomar un buche de agua, comer algo, intentar dormir, y en cuanto sonaba la alarma, pues correr otra vez de vuelta al refugio.
1: Oye, Levi, ¿cómo son esos refugios, no? Porque nosotros podemos imaginarlo como un búnker. ¿Cómo son?
2: Mira, hay de todo. Hay refugios, búnker muy grande, donde se celebran fiestas, bodas, con libros, bibliotecas, música, y hay búnker más pequeños. Yo en varias ocasiones estuve en búnkeres muy pequeños, de unas 7 u 8 personas, y claro, la primera alarma suena como unos 5 o 10 minutos antes de la segunda alarma. O sea, tiene un plazo de unos 5 o 10 minutos entre la primera y cuando suena la segunda. Amigo, asegúrate estar en el refugio con las puertas cerradas. Y suena la alarma y te preparas. Si estás en la calle, pues va buscando el refugio donde acomodarte. Y si está en un hotel, o yo estaba también de mi hermano, entonces bajamos al refugio en cuestión de esos 5 o 10 minutos máximo, más no tiene. Pero eso me llevaba también al año 2008, cuando Hamás empieza a lanzar cohetes contra el sur de Israel. La cúpula de hierro no existía en aquel entonces y teníamos 15 segundos entre la alarma y encontrarte en el refugio. Y si estabas duchándote, que era imposible, o estabas durmiendo, 15 segundos levantarte, correr y...
1: Y una vez que se cierra el refugio, ya...
2: Se cierra ya. No puedes abrir el refugio hasta que no suene la alarma que te avise, porque claro, hay veces que hay pedazos de misiles volando, cayendo hacia la tierra. Pueden tardar 5 o 10 minutos. O sea, te quedas. Y hay veces que sales del refugio y en cuestión de minutos, si no segundos, suena la alarma otra vez. Y tienes que volver a correr otra vez para el refugio. O sea, yo he tenido refugios grandes, relativamente cómodos, lo que puedo no pensar en concepto de refugio, pero también refugios pequeñitos, con personas con su mascota, con su perro, su gato. todos entramos en el refugio.
1: Desde aquí, desde España, desde el sur de España, Andalucía, y también desde Radio Vida, hemos estado muy pendientes a todo lo que sucedía, ¿no?, en torno a Israel. Las iglesias evangélicas, pues, orando por esta nación, ¿no? Y estamos viendo que nosotros tenemos una norma en Radio Vida que no entramos en temas políticos, pero aquí, más allá del tema político, hay un tema espiritual que es innegable, ¿no? Y es que el pueblo de Dios, el pueblo de Israel, es perseguido por el enemigo. El enemigo se disfraza de muchísimos aspectos, ¿no? Y en este en particular, lo hace a través de estos grupos terroristas, ¿no?, que quieren acabar con el Estado de Israel.
2: Y más allá de con el pueblo judío también, ¿no?
1: El pueblo judío.
2: Sí, porque el antisemitismo es una materia algo fluida, en el sentido va cambiando. Es cambiante, Un día es una cosa, otro día es otra cosa, y te va intentando atacar por aquí, por otro lado. Hoy en día se funde la parte religiosa antisemita con la parte política, con el tema de Israel. Hay quien dice que bueno, que el antisemitismo empieza con la creación de Israel, que eso es una tontería absoluta, porque el antisemitismo llevamos sufriendo más de 2000 años, o sea que no tiene nada que ver con la recreación de Israel, ¿no? Pero lo vivimos, lo vemos, lo palpamos. También el mundo en el cual vivimos hoy en día, con el Facebook y Instagram y todo eso, que la gente pone en cosas, a veces personas que se esconden de el anonimato, ponen cosas que son mentiras, fábulas, mitología, maldad. Y estamos hablando, claro, nosotros los judíos somos 15 millones, 16 millones de personas, muchísimo. Pero tenemos un mundo de 8 billones de personas, entonces somos totalmente de nada. Pero mira, seguimos con la fe, porque una cosa que el pueblo judío nunca pierde es la fe, la esperanza. El himno nacional de Israel, la Tikva, es la esperanza. Siempre estamos con esa esperanza, que mañana será mejor que hoy, y siempre siendo positivo. Hay dos factores importantes, aparte evidentemente de orar y todo eso, pero hay dos factores importantísimos que siempre han acompañado al judío, que es la música, y otro es el sentido del humor. Intentar buscarle siempre la parte graciosa, por muy difícil que sea, la parte del humor a tragedias. Siempre ver el mañana será mejor que hoy, y podemos, y lo vamos a hacer, y vamos a llegar a hacerlo, y ese ser positivo.
1: De hecho, esto que comentas sobre el sentido del humor y demás, casi todos los grandes cómicos han sido judíos, desde Andy Kaufman, también judío. Sí. Estoy pensando que tal vez Chiquito de la Calzada también pudiera que tuviera algo de...
2: No. Porque no sabe. Pero sí, en los Estados Unidos, por ejemplo, la mayoría enorme de grandes de los cómicos eran y son judíos, ¿no?
1: Es muy importante.
2: Sí, buscar el sentido del humor siempre. El primer judío que nace como tal, que fue el hijo de Abraham, Isaac, la palabra Isaac viene de Shok, risa. O sea, el primer judío nace de esa base,
1: de la
2: sonrisa, del sentido del humor. Y eso es importantísimo. Y luego la música. Y comentábamos antes de que hay Gibraltar particularmente, hay un número importantísimo de canciones que son en el hebreo y en el castellano antiguo, el español antiguo, que nos los llevamos las canciones después de la Inquisición con nosotros a Marruecos, a Grecia o Turquía, donde fuese, ¿no? Pero todavía se canta en casa y todavía la cantamos en la sinagoga.
1: En castellano.
2: En castellano, sí. Sí.
1: Qué interesante.
2: Sí.
1: También has hecho algunos pinitos en el tema de la canción, de la interpretación. Algo me mandaste, la verdad, súper interesante.
2: Sí, yo tengo un hermano que es músico, vive en Jerusalén. Tengo sobrinos que son músicos, viven en Jerusalén. Y a mí la música me encanta. Desafortunadamente, no toco ningún instrumento, desafortunadamente, pero me encanta la música. Y yo he escrito con amigos y con mi hermano número bastante importante. Y también pasé una época en la cual cogía canciones, por ejemplo, boleros. A mí Antonio Machín me encanta, los boleros me apasionan. Entonces cogía la tonada, la música de un bolero y la adaptaba a canción, o sea, la letra del Salmos, por ejemplo.
1: Qué interesante.
2: O letra, sí, tengo un montón. Y recientemente se las pasé a un gran músico en Israel. Le digo, mira, esto te lo doy para ti. Si lo puedes usar, úsalo, porque son, por ejemplo, uno de los más populares de todo, para mí lo más interesante, y cogí el permiso y todo eso era Clavelitos. A Clavelitos lo adapté yo a una canción que cantamos los sábados en casa, agradeciendo a Dios por la comida, por todo lo que nos da, todo. Entonces yo adapté esa letra a Clavelitos y la verdad que era muy graciosa, y como eso, Bésame, otra. O sea, sí, he jugado muchísimo con la música y letras, letras bíblicas y letras de los Salmos, todo eso, sí.
1: Y además hablas perfectamente el hebreo, que he escuchado canciones tuyas en hebreo.
2: Sí. Yo estuve 5 años estudiando en Israel. El primer bachillerato lo hice en Israel, estuve en un kibbutz también, trabajando con el algodón, las recolectas del algodón, luego ordeñando vacas. Por las noches me tocaba a mí, el turno mío era de vacas, sí, el turno mío era de noche con las vacas, y luego me plantaron, que era fascinante también, cuidando de, dándolo de comer y todo eso, a los pavos. Y aprendí a hablar pavo, bueno. Así que sí, el hebreo. Yo ya el hebreo lo hablaba de Gibraltar, pero Gibraltar no perfectamente, pero sí tenía conocimiento.
1: Sí, se habla allí, se habla.
2: Bueno, en el colegio primario, Gibraltar, sí. Nos enseñaban el hebreo, y aparte de que estudiamos la Biblia. Hmm. Y la Biblia la estudiamos en hebreo, aunque hay diferencia entre el hebreo de la Biblia clásica y el hebreo moderno, ¿no? Pero sí, el hebreo lo domino, sí.
1: Estupendo. Tenemos también un fragmento, bueno, una canción que me mandaste con tu hermano, que si te parece lo podemos
2: sí,
1: también,
2: claro,
1: lo podemos también
2: claro,
1: poner.
2: Claro,
1: así
2: claro.
1: Que bueno, adelante, vamos a escuchar esta canción de Levi Atías con su hermano.
2: Mi hermano.
1: ¿Cómo
2: Isaac,
1: se llama?
2: Isaac.
1: Estupendo, pues vamos a escucharlo y enseguida volvemos. Pues bien, acabamos de escuchar este tema musical. La verdad es que nos ha fascinado. Es un tema muy bonito. Tiene esa esencia que nos transporta a Israel, ese pueblo de Dios al que tanto amamos también y lo bendecimos, porque el Señor nos dice que bendeciré a quien te bendice, Israel, y maldiciré a quien te maldice. Y nosotros creemos en su palabra. Nosotros nos debemos obediencia. Y vemos también cómo Dios nos bendice, ¿sabe? Al estar alineado con la voluntad de Dios, porque no es otra que su voluntad, al fin y al cabo. Estábamos hablando anteriormente también sobre tu visita a Israel, y antes de la entrevista estuvimos hablando de algo que creo que es muy importante de destacar, que también estuviste peleando en un frente, pero un frente diferente,
2: sí,
1: ¿no?
2: Sí, un frente diferente, sí, pelea. Yo no creo que a mí me quiera o me necesite.
1: Pero era muy sí, necesario el
2: correcto,
1: frente
2: sí,
1: en el que estuviste.
2: El frente, bueno, el 2008, cuando comienza la primera guerra entre Hamas e Israel, yo estaba en Jerusalén de vacaciones, era Navidad. Entonces, inmediatamente me puse en contacto con el centro mediático de Sderot, que es el pueblo más cercano a Gaza. Y les pregunté si hacía falta alguien que dominara ciertos idiomas y que yo me iría para allá. Entonces, inmediatamente me fui para Sderot. Y estuve ayudando en temas de traducción, traducir artículos del hebreo al español, del hebreo al inglés. Di varias entrevistas también. Y luego saltamos al 2023, después del 7 de octubre, después de la masacre del 7 de octubre. Yo estaba en Gibraltar ese día, pero en cuanto pude me fui para Israel y me sentaba lo que era la explanada de la familia de aquellos que estaban secuestrados en Gaza. Y ahí las familias se tiraron, pues yo creo que fueron pues 2 años y pico, sentado ahí comían ahí, dormían ahí, esperando noticias. El lugar estaba bastante cerca de un hospital, y las poquísimas veces que salían los rehenes, pues los sobrevolaban en helicóptero, pasando la explanada al hospital. Entonces nosotros veíamos los helicópteros con los rehenes ya liberados, ¿no? Entonces yo decidí sentarme con pancarta contra la BBC de Inglaterra, contra Sky News, también cadena británica, porque hacían comentarios que no tenían base alguna en contra de Israel. Yo les acusaba en las pancartas esas de que estaban ellos compinchados con Hamas. Me tiré un montón de tiempo ahí sentado. Se me acercaron varios periodistas, varios corresponsales. Algunos de ellos, particularmente de Sky News, no comprendían por qué yo estaba ahí quejándome de Sky News. Y yo le daba explicaciones muy puntuales, el por qué Sky News había mentido. Habían dicho cosas que eran inciertas, que nunca habían dado una apología, que nunca habían dado una explicación, que decían las cosas, porque ellos sacaban del libro de Hamas, sacaban y tal cual lo emitían. Entonces yo sí, me senté ahí, me senté en esa explanada con mis buenas pancartas, que las hice yo, las pancartas porque son básicas, pero bueno, por lo menos transmitían el mensaje, ¿no? En contra de eso, de las cadenas mediáticas como Sky News, como CNN.
1: No dejan de ser un arma dentro de esa guerra. Es un arma dentro de esa guerra que además hace muchísimo daño, puesto que han creado, han revivido ese odio hacia el pueblo judío.
2: Han alimentado el odio ese, lo han llevado a un nivel horrible. Un nivel horrible porque te van pompando continuamente las noticias, ¿no? Cosas que no son ciertas y que ellos tampoco lo tienen. Lo que pasa es que ellos inmediatamente sale cualquier estadística de Hamas y ellos lo adoptan y lo emiten sin pensarlo. Entonces yo digo, bueno, yo por lo menos luchar no puedo luchar porque no. Pero lo que es una batalla mediática también. Es una lucha.
1: Yo exacto. Creo que esta guerra. Es más mediática que otra cosa. Además, ha hecho mucho daño.
2: Muchísimo.
1: Y tú mismo has vivido ese odio que se está teniendo simplemente por el hecho, en un estado libre, como son los países europeos, ¿no?
2: Sí.
1: Vivir con ese odio, con ese rechazo, eso es terrible, ¿no? Me comentabas
2: yo de hecho,
1: dentro de Gibraltar, ¿no?
2: Sí, Gibraltar me pasó, me insultaron dos señoritas que en una moto. Empezaron a pegar gritos, Free Palestine, Free Palestine.
1: ¿Por qué motivo? ¿Vieron algo?
2: Yo no sé, porque yo no suelo ponerme una equipa, un gorrito, ¿no? En la cabeza. Yo no suelo, vamos. Que me conozca Gibraltar, ser judío sí lo soy, pero ellas venían detrás mía, quiere decir que la Estrella de David que yo llevo tampoco la vieron.
1: Claro.
2: Pero ellos me reconocieron inmediatamente y sí, iban en moto, se pusieron a mi vera. Empezaron con Free Palestine, Palestina libre, todas esas cosas, y luego empezaron ya con los insultos y el porqué. Yo no me solía poner una estrella de David nunca, pero me la llevo poniendo ya desde el 2023, me la pongo, porque creo que es importante enseñar de que no me asusto y que soy judío y si alguien tiene un problema,
1: se tiene que respetar.
2: Mira, y si alguien tiene un problema, pues nada, yo me siento con cualquier persona y hablo con cualquier persona y me tomo un café, una hierbabuena, lo que sea.
1: Así es.
2: No tengo problemas ninguno, ¿no? Pero de hecho, insulto y amenaza no lo aguanto. Eso no lo aguanto.
1: Por
2: pero yo sentarme,
1: parte.
2: Yo soy muy abierto en el sentido que yo no tengo problemas y tampoco espero de que todo el mundo piense como yo, evidentemente. Pero lo que es sí sentarnos y charlar e intentar comprendernos, ¿por qué no?
1: El respeto y me viene a la cabeza, no sé por qué, el buen samaritano, ¿no? Que ya en aquellos tiempos ya había ese perjuicio, ¿no? Por la cultura, por la creencia religiosa, por H por B, ¿no? Pero que eso no tiene que impedir que tú seas como Dios te manda, lo que Dios te demanda.
2: Exacto,
1: la misericordia, la verdad, atala tu cuello, dice la palabra de Dios, ¿no?
2: Yo soy judío y punto. O sea, mi nombre es más judío Levi imposible. soy judío. Pero vamos, que eso no quita que yo me pueda sentar con personas con cualquier fe o de ninguna y charlar, en absoluto. Y yo siempre estoy abierto a eso, pero que me insulten o me...
1: Eso no es tolerable.
2: Exacto.
1: Pero bueno, sabemos que Dios a través de la prueba también está trabajando en uno, ¿no?
2: Seguro.
1: Que siempre necesitamos no algo que nos saque del área de confort. Y yo creo que ahora mismo Dios está trabajando mucho eso, tanto en judío como en cristiano, porque los cristianos están siendo perseguidos de una manera tremenda,
2: tremenda
1: en África, dentro de Europa.
2: Países árabes, países...
1: Se ha abandonado la fe, los mismos países occidentales. Eso ha creado una oportunidad sobre grupos terroristas, en su mayoría islámicos y demás. Y lo que queremos es eso, la reconciliación y que se acabe ese odio que hay, ¿no?
2: Y para mí eso, tú sabes, hay una canción, o sea, yo, a mí me encanta la música, ya lo he dicho, pero particularmente las letras. Yo soy más letrista que músico, ¿no? Mira, las letras me encantan. Pero siempre hago este ejemplo, digo este ejemplo, que hay una sevillana que yo la transporto a un, al mundo ese, ¿no? Ese acercamiento, ¿no? Que dice, mira la cara a cara, que es la primera. Y no hay otra manera de sentarte cara a cara, que es la primera.
1: Sí.
2: Y hablar, y comprendernos, y charlar, y vamos a tener diferencias, pues bueno, hablando.
1: Vamos a crecer ambos, exactamente, sí. Pues ya que estás mencionando el tema de la canción, ¿qué te parece si vamos al espacio musical? Vamos a escuchar esta canción de La Danza de David, y enseguida volvemos.

0: Pues bien, volvemos después de escuchar este espacio musical y seguimos aquí con nuestro amigo Levi Atia. Sigue aquí, nos ha ido, no nos ha abandonado. Porque de hecho todavía queremos conocer un poquito más sobre, bueno, dejando un poquito la experiencia en Israel, que la verdad que nos comentaba que ha sido bastante duro, ¿no?
1: Sí. Viviendo también el tema. Lo que sí es que Israel está bastante preparada, desafortunadamente o afortunadamente, evidentemente, ¿no? En sus refugios, su manera, su la alarma, lo, la manera que funciona todo. El no salir hasta que no suene la segunda alarma.
0: Hay seguridad, ¿no?
1: Hay seguridad, sí.
0: Te puedes sentir seguro, las familias pueden tener su vida completamente normal, quitando pues...
1: Sí, ocurren cositas como pueden ocurrir en cualquier otro sitio, pero la vida sigue cotidianamente.
0: Veis la mano de Dios, ¿verdad?
1: Totalmente, sí, totalmente. Sí.
0: La mano de Dios con su pueblo... ¿Y qué crees que Dios está demandando al pueblo de Israel en la actualidad?
1: Fe. Y una cosa importantísima que es... lo que más me preocupa es más que nada... la desunión. La desunión,
0: la división que hay...
1: entre los laicos y los religiosos, la izquierda y derecho.
0: Politiqueo, lo mismo que ocurre aquí en España. Y yo creo que Dios está llamando, ¿verdad?, a eso, a la unidad.
1: La unidad es importantísima porque donde hay unidad, el pueblo se levanta junto y hace...
0: Y hay sitio para todo.
1: Y hay sitio para todo, exacto. Y mire, cada uno que haga... Y desafortunadamente, y no es la primera vez en la historia del pueblo judío o de Israel, que necesitamos un bofetón fuerte para hacernos no solamente más fuerte, sino más unido, como pasó el 7 de octubre.
0: Más unido al Señor, porque la Biblia es un libro histórico que siempre nos habla de lo mismo, de las veces que el ser humano se aparta de Dios, se aparta de los caminos de Dios y Dios vuelve a llamar, pero que bueno, que Dios es paciente, pero estamos ya en unos tiempos que tenemos ya que espabilar y poner la mano en el arado.
1: Para mí eso es lo más importante de todo, ¿no? Ese conflicto que hay entre diferentes y

0: en muchísimos de los casos están subrayados por temas políticos. Pero sí, se necesita de vez en cuando que te den un bofetón y te despierte, como pasó el 7 de octubre, pasó el día del Yom Kippur, la guerra del Yom Kippur 73, lo mismo, que era la guerra inesperada, y de repente se encuentra en Israel el día más sagrado del calendario con un ataque de Egipto, sorpresa, y una sorpresa, exacto.
1: Pero siempre es fascinante cómo Dios ha obrado en Israel y contra varios ejércitos. Nos recuerda algo que ya está escrito también, que lo, es que la historia se repite.
0: Se repite.
1: La historia se repite.
0: La historia se repite y la vemos en tantísimas ocasiones, ¿no? Y que, por ejemplo, cuando Irán ataca a Israel, creo que fue en febrero del año pasado, si no me equivoco, que fueron no sé cuántos misiles, y ahí se temía que hubiesen habido miles de muertos. Contadas las personas, contado el edificio, contado, y todo el mundo decía, bueno, que hay milagros, que no tiene sentido de otra manera. Militarmente no tiene sentido, ¿no? En la guerra 67 estaban ya excavando las fosas porque esperaban miles y miles de muertos. Y la guerra terminó con una grandísima victoria de Israel.
1: Que incluso Israel se quedó con parte del Sinaí, que luego devolvió, y cuando lo devolvió verde y estaba seco, ¿eh? Que eso, ahí se ve también la prosperidad, la promesa de Dios, sí, ¿no? De entregarle esa tierra donde fluye leche y miel, ¿no?
0: Exactamente, y tú sabes, la tierra muchísimo, bueno, cuando empiezan los pioneros ahí a Israel y está todo con malaria, con mosquitos, y cómo van levantando, cómo van labrando, cómo van trabajando, secando la tierra, hasta que responde y empiezan ya a plantar árboles y trigo y algodón y
1: pozos, todo verde, agua. Desde luego estamos viendo la mano de Dios nuevamente. Israel, reflejo de la humanidad, ¿no? A veces esa división, esa desconexión con Dios es lo que vivimos todas las naciones, ¿no? En España, pues también, y en muchas otras naciones. Y quería preguntarte, porque como bien hablábamos, desde la iglesia evangélica, el pueblo cristiano, el pueblo evangélico, bendice Israel. Y quería preguntarte cómo vivís, sino cómo ves tú al pueblo cristiano desde tu perspectiva.
0: Yo tengo grandísimos amigos, tanto en esta parte del mundo como en otra parte del mundo, grandísimos amigos, perdona, cristianos, muchísimos, que yo sé que bendicen a Dios, y yo los bendigo a ellos también, os bendigo.
1: Amén, amén.
0: Os bendigo siempre. Desde que fui a colegio secundario en Gibraltar, he tenido amigos cristianos, católicos, evidentemente, pero también cristianos, que siempre han apoyado a Israel. Tengo grandísimos amigos en Gibraltar. Luego también, cuando estuve yo estudiando en la Universidad de Jerusalén, pues mis mejores amigos eran árabes cristianos de Belén y de una aldea cerca de Belén que se llama Bet Yala. Yo conocía a Belén como la palma de mi mano, y Bet Yala mejor todavía. Solía ir muchísimo ahí porque mis amigos eran árabes cristianos. Desafortunadamente, tuve ocasión, era cuestión de 10 años, de ir, y Bet Yala y Belén, ya los cristianos casi han desaparecido.
1: Es población de Cisjordania o de Palestina.
0: Palestinos son palestinos, sí, hoy es palestino, porque fue después del acuerdo de Oslo, empiezan ya los palestinos a volver. Muchos estaban en Argelia, en Túnez y tal. Empiezan, los árabes palestinos empiezan a volver a Belén, por ejemplo, Bet Yala, y muchos de los cristianos empiezan a desaparecer. Hay algunos que se van del Mediano Oriente, hay otros que se van para Israel. Israel tiene una población cristiana creciente. Entonces, para mí, los cristianos siempre, toda mi vida. Aparte del el mundo católico de Gibraltar, que lo conozco perfectamente bien, y tengo amigos católicos, y siempre lo he tenido, y ese ha sido mi mundo también, ¿no? Pero cristianos creyentes, por ponerlo así, pro-Israel, que defienden Israel, que oran por Israel, todo eso. Siempre he tenido la grandísima suerte, gracias a Dios, de tener muy buenos amigos.
1: Qué bueno. Pues te lanzo además la invitación para que visites las iglesias evangélicas, que seguro que ahí hace muchísimos más amigos también. Sí. De hecho, hay alguno que ya me contactó, me dijo que quería visitar la sinagoga y que también está invitado a conocer
0: la
1: iglesia.
0: Igualmente la sinagoga, la última vez habíamos hablado de visita a la sinagoga y desafortunadamente coincidió con el COVID, con la pandemia y
1: pero
0: no
1: sí,
0: ser.
1: Es eso, el Señor nos llama a la unidad y a estar unidos con un propósito, con ¿no? un propósito de ser obediente a su palabra. Y otra pregunta más, antes de finalizar, si tuvieras a Jesús, a Cristo sentado al lado tuyo, ¿qué le dirías o qué le preguntarías?
0: Bueno, yo creo o no creo, sé que tendríamos muchísimo en común, porque él nace judío, vive como judío, luego muere como judío, tendríamos muchísimo en común. Y está con nosotros y está... Para mí lo más importante también es el entender, lo decía antes, el entendernos, el hablar. Entonces con él hablaría, creo que lo entenderíamos perfectamente.
1: Y tendría sentido del humor también.
0: Sí, bueno, muchísimo. Seguro. Como judío, seguro. Aunque lo fuimos ganando, el tema del sentido del humor, lo fuimos ganando a través de los siglos, ¿no? Conforme nos venían los problemas, pues le buscábamos. Pero creo que él también, porque como te dije antes, el primer judío que nace es Isaac, con sentido del humor. Entonces él también tendría el sentido del humor. Sí, yo creo que compartiríamos una buena tertulia, seguro, porque tendríamos muchísimo en común.
1: Seguro que sí. Y todo este tema seguro que nos daría la solución de muchísimos de los problemas que estamos siempre ahí debatiendo, porque al fin y al cabo es complicado vencer con amor. Yo creo que tanto tú como yo andamos en esa línea, que al fin y al cabo... Sabemos que lo que nos demanda el Señor al fin y al cabo es amar a nuestros enemigos. El mejor arma es el amor. A veces no se entiende la otra persona no lo entiende, pero en el trato personal tenemos que amar al prójimo, tenemos que tratar de la mejor manera. Y bueno, dice la palabra de Dios que bendice a tus enemigos y lograrás agua en sus cabezas, ¿no? Porque es tan complicado, ¿no? Un mundo de rivalidad, de ego, de lucha, de disputa. Amar al prójimo, que cuando la otra persona que te está ofendiendo se sienta amada, se queda desarmada.
0: Yo creo, mira, en la sinagoga en la cual, y espero que vengas también, en la sinagoga en la
1: yo,
0: cual...
1: Yo, si me invita,
0: sí,
1: voy.
0: Sí, por favor, invitado.
1: Supuesto que sí. Quiero un candelabro, quiero un candelabro.
0: Estás invitado. Pues la sinagoga arriba del muro, tú sabes, todas las sinagogas miran hacia Jerusalén. Entonces, en nuestro caso es el este, porque Jerusalén está este en relación a nosotros. Entonces, sobre la pared en el este está escrita: siempre ten conciencia delante de quién te presentas. Entonces, en un templo, una sinagoga, evidentemente es Dios, pero yo solo llevo fuera de la sinagoga. Siempre ten conciencia delante de quien te presenta a nivel humano, a nivel personal, que la otra persona tiene también derecho a dignidad, y por eso a mí me encanta sentarme y hablar.
1: Claro.
0: Y vamos a tener diferencia, pero es que ¿y qué?
1: ¿Y qué?
0: ¿Y qué?
1: Ahí no podemos.
0: Tú sabes, mientras no me apuñalen, ni me
1: chaten. Lo mínimo que se espera, ¿no?
0: El hablar, yo encantado. Yo, claro. Vamos, yo tengo amigos que no comparten mi idea y tal, pero a mí en lo que es sentarme y hablar, me encanta, me enriquece, me encanta.
1: Así es. Oye, Levi, ya para finalizar, las actividades sociales, que hemos coincidido en muchas ocasiones y nos hemos conocido, además nos hemos conocido en actividades solidarias, Ningún Niño Sin Juguete, en Navidades, también actividades de asociaciones de vecinos. ¿Tienes algo pendiente? Bueno, primeramente decir que Levi, además de...
0: Profesión abogado, pero eso lo marginado.
1: Lo dejo
0: marginado.
1: Eso es en el tiempo libre. Realizas actividades solidarias para niños, para familia.
0: Para niños, para adultos, para mayores, para temas... de
1: ventrílocuo
0: y también mentalismo, magia y mentalismo.
1: Tiene algunos truquillos que te deja con la boca abierta. La verdad que yo lo he probado y lo recomiendo muchísimo, ¿no? Porque es muy curioso cómo trabaja los espectáculos.
0: Y lo mismo es llegar al prójimo a través de la magia, o a través del muñeco de ventriloquía, o a través del mentalismo. El llegar al prójimo, o sea, compartir algo, compartir una horita juntos, en mi mundo, en el sentido de, o sea, con mi mundo, creando el mundo para todos, ¿no? El mundo de la magia, el mundo de la fantasía, todo eso, ¿no? Entonces es importantísimo. Entonces es compartir y hacer feliz y volver a sonreír, ¿no?
1: Exacto, que exacto. Es importantísimo. También colaboras en la televisión de Gibraltar, sí, ¿no? Y una emisora de radio.
0: Sí, la televisión de Gibraltar y la televisión de... Bueno, llevo ya 35, creo que son 34, 35 años. Emitiendo programas de radio para Radio Gibraltar, he hecho también programas de poesía para la televisión de Gibraltar, acompañado por músicos, y también programas que salen los fines de semana, Espacio para Pensar, que ahí la base es religiosa, yo le añado siempre anécdotas, evidentemente, anécdotas y filosofía, psicología primero. Psicología me apasiona, me encanta psicología. Y hago un poco de...
1: Una mezclilla, mi fórmula. Estupendo, pues, Levi, de verdad que muchísimas gracias
0: por estar aquí con nosotros.
1: Si puedes decirnos algún... Para las personas que quieran seguirte o quieran estar pendientes de las actividades, sobre todo lo cultural,
0: sí.
1: No sé si quieres dar tus redes sociales
0: yo soy, como te comentaba antes, soy malísimo, muy pésimo en temas de la informática. Estoy en Instagram, que hace muchísimo que no pongo nada. Desde que empezó la guerra el 2023,
1: he estado en otra onda
0: completamente, sí. Claro. Pero sí, Levi Atías en Instagram.
1: Levi Atías,
0: sí.
1: Vale.
0: Y luego tengo una página web que es www.leviatias.co.uk.
1: Ahí pueden encontrar contenido.
0: Sí, ahí tengo contenido que también hace tiempo tampoco que no.
1: Ya la irás actualizando.
0: Pero sí,
1: tengo que actualizarlo. Sobre todo para que las personas que nos escuchen, si les llama la atención o quieren ver algún espectáculo, pues bueno, ya está un poquito
0: pendiente. Y luego la televisión de Gibraltar, el de la televisión. No, perdón, sí, la televisión, perdona. El de la radio, no. O sea, lo emiten y desaparece más o menos. El de poesía. Todavía, o sea, se puede encontrar en la televisión de Gibraltar los programas de poesía y también el de los fines de semana, que se llama Thought for the Weekend, pensamiento para el fin de semana, o sea, pausa para fin de semana. Eso sí se puede encontrar en la página web de la televisión de Gibraltar.
1: Estupendo, Levi. Pues lo dicho, muchísimas gracias. Y unas palabritas para las personas que nos escuchan, algo que sienta de parte de Dios, un versículo, algo que guardes en especial en tu corazón y quieras compartir.
0: Sí. Beshem Hashem, Elohe, Abraham, Isaac, Yaakov, David, Ushlomo, Sarah, Rivka, Rachel, Miriam, Esther, Shalom, Berachot, Lehulam, Hamon, Ahava, Hamon, Berachot, Refuah Shlema, Lehulam, Ve. Amón, amón, amón, todot, beberajot, coltuf. Y he dicho, he dicho muchísimas bendiciones en nombre de Dios, evidentemente, pero en nombre también de Abraham, Isaac, Jacob, Sara, Lea y Rachel. Y he añadido también al Esther, que es el libro de Esther, lo que celebramos nosotros una fiesta en particular, porque había un edicto de genocidio contra el pueblo de Israel hace 2300 años en Persia, y por una serie de milagros ocultos, pues nos salvamos. Y también he pedido por sanidad, por cura, por todo lo que necesite, que se encuentre mejor, alivio, paz y todas las bendiciones.
1: Amén. Pues muchísimas gracias, Levi. Que Dios te bendiga. Gracias por estar aquí con nosotros. Y nada, querido oyente, esperemos que hayas disfrutado aprendiendo también. Yo he estado aprendiendo un montón con Levi. Y bueno, lo bendecimos desde aquí, desde Radio Vida, en el nombre de Jesús. Que Dios siga bendiciendo y prosperando su vida. Que Dios siga usándolo, porque sabemos que él es un hombre con propósito de parte de Dios. Y seguimos bendiciendo y muy pendiente a esta guerra que nadie quiere, la verdad, y que el Señor obre en cada uno de los bandos, que Dios obre así como en el libro de Esther nos cuenta la historia con el pueblo persa, ahora con la actualidad.
0: Volvemos a lo mismo.
1: Volvemos a lo mismo. Y nada, lo dejamos en manos de Dios y que Él nos muestra a nosotros qué parte, qué carta en el asunto tenemos que tomar. Y bueno, creo que en este día de hoy Dios nos ha estado hablando bastante de la unidad, así que nos quedamos con ese mensaje. Y nada, querido amigo y amiga que nos estáis escuchando aquí en Radio Vida, muchas gracias por conectar con nosotros aquí en el 95.1 en el campo de Gibraltar. Y no te despegues porque seguimos aquí, pero volvemos dentro de muy poco al Boulevard de lo de Bajo.
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1: ¿Qué piensa cuando escucha la palabra majestad? ¿Se imagina una reina con una corona de incrustaciones de piedras preciosas? Tal vez piense en el cielo nocturno, salpicado de trillones de estrellas brillantes. Majestad implica belleza impresionante, dignidad y poder. Esto es Pautas para Vivir. En nuestro mundo tecnológicamente avanzado, a menudo relegamos a Dios a un accesorio que mejora nuestras vidas. Hemos perdido de vista la majestad de Dios. Hace más de 50 años, A.W. Tozer escribió: "Con nuestra pérdida del sentido de majestad ha venido la pérdida adicional del asombro religioso y la conciencia de la presencia divina. Hemos perdido nuestro espíritu de adoración y nuestra capacidad de encontrarnos con un Dios en un silencio adorador. Enfocarnos en la majestad de Dios nos recuerda que Él es Dios y nosotros no." Las descripciones de la majestad de Dios se pueden encontrar a lo largo de las Escrituras. Por ejemplo, en Job 37:22, viene Dios envuelto en terrible majestad. En Salmo 104:1 dice que está vestido de esplendor y majestad. Otras citas refieren que su diestra es majestuosa en poder. ¡Cuán majestuoso es su nombre en toda la tierra! Y la voz del Señor es majestuosa. El Salmo 8 nos lleva a declarar: Señor, Señor nuestro, ¡cuán glorioso es tu nombre en toda la tierra! Cuando unimos nuestra visión y entendimiento de Dios con su amor sacrificial e interminable por nosotros, no podemos hacer más que responder en adoración.
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0: Buenísimo. ¿Y cómo transmite, la paz que transmite esas palabras? Y muy sabia, lo que es la Navidad, lo que representa y los recuerdos que a nosotros nos trae. Es que la Navidad es muy nostálgica, al fin y al cabo.
1: Sí.
0: Pero para ello hay que sembrar un año más. No podemos rendirnos por circunstancias de la vida y decir, no, ya no celebro la Navidad. Porque eso algo muere en nosotros, ¿verdad? Cuando nos quitamos ese regalo, esa ilusión, ¿no? que produce la Navidad. Y no hablamos de cosas materiales, de regalos, porque últimamente la Navidad se ha convertido eso en un negocio para algunos, que está muy bien, que aprovechen un tiempo de oportunidades, donde se obsequia y demás, pero no se puede perder lo más importante de la Navidad, ¿no? Que es ese amor, ese corazón de Dios. Vamos a escuchar otro poema más también de Antonio Queros, que nos ha enviado dos

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1: ¿Qué has escrito hoy en tu lista de tareas pendientes? ¿Lograrás hacerlo todo? ¿Se sentirá decepcionado Dios si no lo haces? A veces creemos que Dios se siente desilusionado si no logramos hacer todo lo que nos proponemos. De algún modo pensamos que si lográramos hacerlo todo, tendríamos su sonrisa de aprobación. Nos sentimos culpables cuando, después de unos días, ni siquiera hemos tachado una de las cosas en la lista. Y creemos que Dios ha de sentirse desilusionado también. Pero Jesús no vino a la tierra para ayudarnos a hacer más cosas. Vino para hacer posible, a través de su vida, muerte y resurrección, que tuviéramos una relación personal con Dios. No vino para que obtuviéramos un seguro contra incendios y que así no vayamos al infierno, sino para que día a día caminemos y hablemos con Dios, juntos. Me gusta esa frase utilizada en la segunda carta a los Corintios 13:14, la comunión del Espíritu Santo. Esto significa que podemos sentir su presencia en medio de nuestras circunstancias. No es suficiente organizar tu vida para lograr hacer primero lo más importante, a menos que lo primero en tu lista sea tu relación con Dios. No es suficiente aprender a hacer amigos, a menos que el amigo número uno en tu vida sea Jesucristo. No es suficiente aprender a pensar positivo, a menos que tus pensamientos a lo largo del día se centren en el Señor. El amor de Dios no aumenta ni disminuye según tu fracaso o tu éxito. Él quiere tener una relación contigo en la que cada parte de tu vida esté entregada a Él. Quiere que tu primera preocupación sea cómo lograr una comunión con Él a un nivel más cercano, más cálido y personal. Sin que importe cuán eficiente y organizada o ineficiente y caótica sea tu vida. Cuando tienes este tipo de relación, puedes confiar tu lista de tareas pendientes a Dios. Él sabe mejor que tú qué es lo que de veras necesitas lograr.
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0: Un usuario de la famosa página web Reddit,
1: bajo el apodo de Evil English,
0: relató acerca del hallazgo realizado en casa de sus abuelos 2 décadas después de la muerte de estos. El protagonista de esta historia supo que había heredado una casa en el campo que había sido propiedad de sus familiares fallecidos.
1: Lo que jamás pudo imaginar era lo que descubriría en esa vivienda.
0: El día que fue a la casa con el fin de limpiarla y ponerla en condiciones para la venta,
1: su mundo cambió completamente.
0: Encontró nada menos que 2 cajas fuertes
1: que, al ser abiertas, descubrieron diversos tesoros,
0: entre ellos monedas antiguas,
1: billetes exclusivos, las joyas de su abuela, barras de plata,
0: todo ello valorado en miles de dólares. Un francés que en el 2016 heredó una casa en Evreux, Normandía,
1: pronto descubriría que había heredado mucho más que una vivienda.
0: Tras mudarse a la casa en cuestión, fue encontrando monedas, lingotes y barras de oro por toda la propiedad,
1: escondidas en los muebles e incluso dentro de botellas de whisky.
0: El valor total de los 100 kilogramos de oro que finalmente encontró
1: era de 4 millones de dólares.
0: Cuando Thomas Schulz y su socio Lawrence Joseph decidieron comprar una cabaña de 300 mil dólares en Nueva York en el año 2007,
1: también recibieron las obras del dueño anterior de la casa, un artista armenio desconocido llamado Arthur Pinagia.
0: Se suponía que las obras debían ser desechadas a pedido del propio autor,
1: pero Schulz no pudo tirar lo que entendió que era el trabajo de toda una vida
0: y decidió organizar la colección,
1: que contenía más de 70 mil pinturas. Nunca imaginó lo que sucedería después.
0: Cuando terminó de organizar las obras, el interés por las pinturas abstractas de estilo impresionista había crecido
1: y la colección de Arthur Pinagian fue valorada en unos 30 millones de dólares.
0: En Virginia, Estados Unidos, Michael Rohrer se puso a limpiar la casa de su tía abuela fallecida
1: cuando encontró una colección de 345 cómics en el sótano.
0: La colección había pertenecido a su tío, también fallecido, Billy Wright,
1: que nunca le había contado a nadie sobre su hobby.
0: Los cómics estaban cuidadosamente organizados y entre ellos había ejemplares raros como el número 27 de Detective Comics,
1: el primero en el que apareció Batman o el primero en el que Superman apareció.
0: La impresionante colección fue vendida en una subasta en Nueva York
1: por 3,5 millones de dólares.
0: Cuando falleció el coleccionista, el doctor Harold Carr, en el año 2009,
1: dejó como única herencia su casa en Newcastle, Inglaterra.
0: Al examinar los familiares la propiedad que habían heredado, encontraron en ella un Bugatti modelo 57S de 1937,
1: cuidadosamente guardado en el garaje, un automóvil que anteriormente había pertenecido a uno de los integrantes de la dinastía L. Howe.
0: El excéntrico doctor lo había comprado en el año 1955 por 1.100 dólares,
1: el equivalente a 29 mil dólares de hoy. Sin embargo,
0: más de 50 años después, sus familiares vendieron este clásico automóvil por la increíble suma de
1: 3,8 millones de dólares.
0: Jamás habrían podido imaginar que en el garaje del buen doctor
1: encontrarían un tesoro de esa magnitud.
0: Jesús dijo, el reino de los cielos es semejante a un tesoro escondido en un campo, el cual un hombre halla y lo esconde de nuevo, y gozoso por ello va y vende todo lo que tiene y compra aquel campo. Aunque en nuestros días abundan los llamados cazatesoros, lo cierto es que la búsqueda de estos bienes
1: no es algo exclusivo de esta época.
0: El ser humano se ha visto fascinado desde tiempos remotos por hallazgos cuyo valor implique una mejora en su estatus social,
1: un incremento en su poder adquisitivo
0: o simplemente un reconocimiento en los libros de arqueología.
1: A nivel personal,
0: ¿quién no quisiera hallar un tesoro en el jardín de su casa para disfrutar de mayor bienestar?
1: Hay tesoros y tesoros.
0: Mientras muchos entienden la fe cristiana como una religión,
1: en el sentido más negativo de la palabra, Jesús la presenta como un tesoro escondido a ser descubierto.
0: El caso es que, a diferencia de otros tesoros,
1: este es el único que todos podemos encontrar.
0: Entrega hoy tu vida a Jesús y descubre el mayor tesoro existente
1: que, por medio de la fe,
0: Dios implanta en lo más profundo de tu ser.
1: Soy Carl.
0: Hasta siempre.

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0: La potabilización del agua se aplica a aguas no aptas para el consumo humano, las cuales a veces sufren procesos para matar microorganismos y extraer partículas y metales que puedan ser dañinos al organismo y transformarlas en agua potable.
1: El agua destilada, al estar libre de estos compuestos, no requiere de potabilización. Además, se utiliza como recurso en todas las viviendas en particular y es muy importante para la vida. Durante principios del siglo XX, los médicos higienistas recomendaban la ingesta de agua destilada.
0: Qué bueno es estar delante de estos micrófonos para darles la bienvenida a este programa especial, un espacio diferente a cualquier otra alternativa que se pueda encontrar en las ondas y en la web. Esto es La Fuente de la Vida.
1: ¿Qué tal, amigos? ¿Cómo se encuentran? Pues nosotros aquí, tanto Fernando Díaz Sarmiento como una servidora Esperanza Suárez, y sin olvidarnos de nuestros técnicos de sonido, contentos y felices de poder colaborar en este espacio que se emite no solo en España, sino en más de 80 países. ¿Quieren saber cómo suena el espacio en otros idiomas? Por curiosidad, yo creo que sería interesante, ¿no creen?
0: Pues vamos a ver cómo se oye, por ejemplo, en Zulu.
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0: ¿Se dan cuenta? Es increíble y al mismo tiempo fascinante cómo la palabra de Dios puede llegar a personas en más de 100 idiomas y dialectos diferentes. Y es que La Fuente de la Vida, a través de la Biblia, es un estudio bíblico en audio que lleva al oyente en un recorrido fascinante por toda la Biblia en un periodo de 5 años. Se puede comenzar este viaje en cualquier etapa.
1: Sí, sí, han oído bien. 5 años. Cuando terminamos con Apocalipsis, volvemos a comenzar de nuevo con Génesis. El oyente que se queda con nosotros por los 5 años no perderá ninguna parte de la Biblia porque seguimos una ruta fija alternando entre el Antiguo Testamento y el Nuevo Testamento. Así que esperamos, amigos, que nos acompañen durante todo este tiempo.
0: Efectivamente, esto es a lo que se refiere en las ondas, en la frecuencia modulada, porque en Internet pueden saltar al libro que ustedes desean con un solo clic. La Fuente de la Vida es un espacio que Virgilio Bagnoni, profesor de Biblia, adaptó del contenido original del doctor John Vernon McGee. A través de la Biblia es un programa que ofrece la posibilidad de que nuestros oyentes llenen y respondan a sus inquietudes más profundas con la palabra de Dios y al mismo tiempo puedan satisfacer la sed espiritual que todos como seres humanos tenemos.
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1: Muy bien, amigos, pues vamos a escuchar la canción que hoy hemos seleccionado para cada uno de ustedes. Disfrútenla.

0: Cuando se realiza una actividad en grupo, es conveniente y necesario, desde luego, que haya personas que dirijan lo que se va a hacer. Se pueden poner todos de acuerdo en tomar decisiones a la vez, pero al distribuir tareas tiene que haber alguien que asuma la coordinación de alguna manera.
1: Vamos a poner algunos ejemplos concretos. Un equipo de fútbol. Cada uno de los 11 jugadores diríamos que son iguales, pero a la vez cada uno tiene una función específica. Sin embargo, hay un jugador, el capitán, que sería el portavoz de la plantilla y no solamente podrá comunicarse de forma más directa con el árbitro, sino que transmitirá las órdenes del entrenador y animará a sus compañeros.
0: Pues con este ejemplo que veo que dominas muy bien, Fernando, con este ejemplo en nuestra mente, hoy nos vamos a acercar a los capítulos 7 y 8 del libro de Esdras, y no precisamente para contarles el resultado del partido de fútbol que tuviera lugar en aquel momento de la historia, sino más bien para reflexionar en lo que dichos capítulos nos enseñan. Acompáñennos en este interesante relato del Antiguo Testamento. Nosotros, al finalizar la reflexión, volveremos para darles las posibles vías de contacto con la Fuente de la Vida. Disfruten del relato.
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3: Hoy estudiaremos el libro de Esdras desde el capítulo 7, versículo 1, hasta el capítulo 8, versículo 35. Al aproximarse el final de nuestro programa anterior, leímos en el versículo 17 acerca de la dedicación del templo que celebraron con gran alegría. Habíamos destacado que en dicho versículo se mencionaba la ofrenda por el pecado. Ahora, ¿por quién se hizo aquella ofrenda por el pecado? Aquí el lenguaje es explícito. Fue por el pecado de todo Israel. Y enfatizamos nuevamente que no solo regresaron a Jerusalén gente de las tribus de Judá y Benjamín, sino de todas las 12 tribus. Y aquí se indicó claramente que habría 12 machos cabríos, uno por cada tribu israelita. Y en los versículos 19 al 22 del capítulo 6, leímos acerca de la celebración de la Pascua, exactamente 5 semanas después de la dedicación del templo. La Pascua era una fiesta que nos habla de la muerte de Cristo. Cristo fue el Cordero de nuestra Pascua que fue ofrecido, sacrificado por nosotros. Cuando aquellos israelitas se reunieron alrededor del Cordero Pascual, fue como si se estuvieran congregando alrededor de la persona del Señor Jesucristo, de acuerdo con lo que establecía la palabra de Dios. Ahora, al llegar a los capítulos 7 y 8, destacaremos que el tema general en estos capítulos es el retorno bajo Esdras. Hoy llegamos a la segunda gran división de este pequeño libro de Esdras. Vimos en los primeros 6 capítulos el regreso a Jerusalén desde Babilonia, que tuvo lugar bajo la dirección de Zorobabel. Alrededor de 50.000 personas regresaron en esa ocasión. Como ya hemos podido apreciar, la situación en Jerusalén fue en un principio desalentadora y, por cierto, no animó a los demás que habían quedado en Babilonia para que regresaran. Pero después vimos que tuvo lugar otra renovación entre la gente de Israel, aquellos que habían sido cautivos y que todavía estaban viviendo en Babilonia. Entonces regresó un segundo grupo bajo la dirección de Esdras. Hasta este momento, Esdras, aunque fue el escritor de este libro, no había figurado en este relato para nada. Pero ahora vemos en el capítulo 7 y en el 8 el regreso del grupo de judíos dirigido por Esdras. Y luego veremos en los capítulos 9 y 10 la reforma que tuvo lugar bajo Esdras. Uno puede apreciar, como fue experimentado por esta propia gente, que una renovación espiritual trae consigo una reforma. Y eso siempre ocurre en ese orden, y lo veremos más adelante cuando estudiemos también el libro de Nehemías. Esdras ha sido uno de los personajes bíblicos no debidamente reconocido por los expositores bíblicos. Ahora, junto con este libro tenemos otros 2 que ya hemos mencionado que lo acompañan, y son Ageo y Zacarías, ambos libros proféticos. Pero veamos ahora lo que dicen aquí los versículos 1 al 5 de este capítulo 7 de Esdras. Pasadas estas cosas, en el reinado de Artajerjes, rey de Persia, Esdras, hijo de Seraía, hijo de Azarías, hijo de Hilcías, hijo de Salum, hijo de Sadoc, hijo de Ahitob, hijo de Amarías, hijo de Azarías, hijo de Meraiot, hijo de Seraías, hijo de Uzi, hijo de Buki, hijo de Abisúa, hijo de Fines, hijo de Eleazar, hijo de Aarón, primer sacerdote. Este rey Artajerjes fue quien dio permiso a Nehemías para que regresara y reedificara las murallas de Jerusalén, acontecimiento que marcó realmente el comienzo de la profecía de las 70 semanas de Daniel. Este rey Artajerjes fue quien daría permiso a Nehemías para que regresara y reedificara las murallas de Jerusalén, acontecimiento que marcaría realmente el comienzo de la profecía de las 70 semanas de Daniel. Pero como ya hemos dicho, no queremos hablar de él en estos momentos porque vamos a observarlo mejor cuando estudiemos el libro de Nehemías. La persona que más nos interesa ahora no es el rey, sino Esdras mismo. Dijimos al mismo comienzo de nuestro estudio que él fue uno de los personajes selectos de la Biblia. Y no creemos que él haya recibido el reconocimiento de los estudiantes de la Biblia y ciertamente menos aún de la iglesia actual. Muy poco se dice acerca de este hombre, Esdras. Y nos preguntamos si usted ha tenido oportunidad de escuchar algún sermón basado en el libro de Esdras. ¿Ha escuchado a alguien que hiciera un estudio sobre este libro de Esdras? Pues bien, este es uno de esos libros que uno pasa por alto fácilmente cuando está estudiando la Biblia. Pero lo que deseamos hacer ahora es estudiarlo bien a fondo. Para comenzar, debemos preguntarnos quién era Esdras. Era descendiente de Fines, que era nieto de Aarón. Pertenecía, por lo tanto, a la línea de descendencia sacerdotal. Si hubiera habido un templo en Jerusalén, seguramente habría ejercido como sacerdote y probablemente como sumo sacerdote. Pero, como sabemos, el templo había sido incendiado y destruido. Entonces, este hombre no había considerado oportuno regresar a Jerusalén con la primera delegación. No había en realidad un lugar de servicio apropiado para él y aparentemente él estaba sirviendo a aquellos que habían quedado en Babilonia. Entonces, otro grupo, de unas 2.000 personas, proyectaron regresar junto con Esdras a Jerusalén. El templo había sido restaurado, así que había un lugar donde podría ser útil. Y vamos a notar más adelante que él era un maestro de la palabra de Dios. En este pasaje vimos que se menciona a Fines, el hijo de Eleazar. Su nombre apareció en la historia bíblica en una época de gran idolatría, cuando su determinación y acción detuvieron la plaga que estaba destruyendo Israel. Si leemos en el capítulo 25 del libro de Números, recordaremos que cuando el profeta Balaam no podía maldecir a Israel, influenció a Balac para que permitiese matrimonios mixtos con su pueblo, y eso, por supuesto, introdujo costumbres mundanas y la maldad en Israel. En el citado capítulo 25 de Números, versículos 7 al 11, vimos que había un hombre que se casó con una mujer madianita. Cuando un judío se casaba con una mujer pagana, por ejemplo, acababan siendo atraídos por la adoración a los dioses paganos. Así que el juicio de Dios cayó sobre Israel en forma de una plaga. Y Fines se levantó en medio de la congregación y tomó una lanza en su mano y ejecutó a ese hombre y a su mujer madianita. O sea que se sacrificaron dos vidas para salvar a un gran número de personas del pueblo. Como recompensa por sus esfuerzos por apartar al pueblo de las inmorales e inhumanas prácticas paganas, Dios le prometió a Fines que el sacerdocio permanecería en su familia para siempre. Veamos ahora lo que dice aquí el versículo 6 de este capítulo 7 de Esdras. Subió de Babilonia. Esdras era un escriba diligente en la ley de Moisés que el Señor Dios de Israel había dado, y le concedió al rey todo lo que pidió, porque la mano del Señor, su Dios, estaba sobre Esdras. Se nos dice aquí que Esdras era un maestro instruido en la ley de Moisés. Como no había tenido oportunidad de realizar sus tareas de sacerdote, dedicó su tiempo a estudiar la palabra de Dios, y ahora tenía la ocasión de usar lo que había aprendido. Usted puede ver que a él se le describió así en varios lugares del relato. En este capítulo 7 de Esdras, en el versículo 21, vemos que tenía esa reputación en Babilonia, pues incluso ante el rey era reconocido como un maestro de la palabra de Dios. Y dice el versículo 7. En el séptimo año del rey Artajerjes, subieron también con él a Jerusalén algunos de los hijos de Israel, sacerdotes, levitas, cantores, porteros y sirvientes del templo. Este versículo se refiere a las consecuencias de una renovación ya mencionada, a raíz de la cual unos 2.000 judíos quisieron regresar a su tierra. Leamos ahora los versículos 8 y 9. Este llegó a Jerusalén en el quinto mes del séptimo año del rey. El primer día del primer mes había dispuesto su partida de Babilonia y el primero del mes quinto llegaba a Jerusalén. La buena mano de Dios estaba con él. Por este versículo sabemos que el viaje de regreso a Jerusalén duró casi 5 meses. Fue pues un viaje arduo y fatigoso. Y el versículo 10 nos recuerda lo siguiente: porque Esdras había preparado su corazón para estudiar la ley del Señor y para cumplirla, y para enseñar en Israel sus estatutos y decretos. Esdras se había preparado espiritualmente para el día en que regresara a su tierra. Supo que ese momento llegaría porque tenía fe en Dios. Guiado por este firme propósito, había estudiado la ley de Moisés, es decir, los 5 primeros libros de la Biblia y el libro de Josué, que ya existían en aquellos tiempos. Muchos creen que él escribió los libros primero y segundo de Crónicas. Y no solo estudió la palabra de Dios, sino que la aplicó a su vida. Y eso tiene gran importancia, porque una cosa es estudiar la palabra de Dios y otra cumplirla, obedecerla. Y él quería enseñar esa palabra. Él quiso que el pueblo conociese sus leyes y decretos. Continuemos leyendo los versículos 11 al 13. Esta es la copia de la carta que dio el rey Artajerjes al sacerdote Esdras, escriba versado en los mandamientos del Señor y en sus estatutos dados a Israel. Artajerjes, rey de reyes, a Esdras, sacerdote y escriba erudito en la ley del Dios del cielo. Paz. He dado la siguiente orden: todo aquel que en mi reino pertenezca al pueblo de Israel, a sus sacerdotes y levitas, que quiera ir contigo a Jerusalén, que vaya. Entonces el rey Artajerjes promulgó un decreto para

en Jerusalén. Evidentemente, Esdras había tenido un testimonio muy fiel ante el rey Artajerjes, quien se refirió a Dios como el Dios de Israel. Se le dio autoridad para nombrar magistrados y jueces. El decreto le fue entregado y se ultimaron los preparativos para el viaje. Cabe destacar que este decreto revelaba una gran reverencia y respeto por Dios. Observemos cómo terminaba el decreto leyendo el versículo 26. Y todo aquel que no cumpla la ley de tu Dios y la ley del rey será castigado rigurosamente, ya sea a muerte, a destierro, a pena de multa o prisión. Esta ley, por supuesto, tendría relación con los judíos después de que hubieran llegado a su tierra. En otras palabras, si regresaban a Jerusalén, debían tomar en serio su relación con Dios. Ahora, en el versículo 27 vemos la oración de acción de gracias de Esdras. Bendito el Señor, Dios de nuestros padres, que puso tal cosa en el corazón del rey para honrar la casa del Señor que está en Jerusalén. La casa del Señor no solo iba a ser edificada, sino que tendría que ser embellecida. La casa de Dios, pensamos nosotros, que debe ser atractiva, hermosa, en relación con la capacidad y recursos disponibles para aquellos que están identificados con ella. Ahora, el versículo 28 dice: y me favoreció con su misericordia delante del rey, de sus consejeros y de todos los poderosos príncipes del rey. Así yo, fortalecido por la protección de mi Dios, reuní a los principales de Israel para que subieran a Jerusalén conmigo. Esdras encabezó una buena delegación en su regreso a Jerusalén. No era tan numerosa como la primera delegación, pero aparentemente un gran número de los líderes de la nación estaba regresando en este segundo grupo. A continuación observaremos algunos detalles en el capítulo 8 de Esdras, que nos presenta una lista de los compañeros de Esdras. Y aquí vemos también que Esdras se aseguró de que los levitas fueran con ellos. También fueron los sirvientes del templo. Y además veremos un detalle interesante que nos revela los sentimientos humanos de Esdras. Leamos el versículo 21 de este capítulo 8 de Esdras. Allí, junto al río Ahava, proclamé un ayuno para humillarnos delante de nuestro Dios y solicitar de Él un buen viaje para nosotros, para nuestros niños y para todos nuestros bienes. Esdras convocó junto a aquel río una gran reunión de ayuno y oración. Él quería conocer la voluntad de Dios. Veamos lo que dicen los versículos 22 y 23. Pues tuve vergüenza de pedir al rey tropa y gente de a caballo que nos defendieran del enemigo en el camino, ya que le habíamos dicho al rey: la mano de nuestro Dios está para bien sobre todos los que le buscan, pero su poder y su furor contra todos los que lo abandonan. Ayunamos, pues, y pedimos a nuestro Dios sobre esto, y él escuchó nuestra súplica. Como bien podemos apreciar, Esdras había ido ante el rey y le había asegurado que Dios protegería de sus enemigos a aquellos que le buscaban y que él les guiaría en el camino de regreso a su tierra. Y al mirar a ese grupo reunido junto al río, dispuesto a emprender tan larga marcha, grupo formado por familias enteras con sus niños, fue consciente de los peligros que potencialmente les aguardaban. Hubiera resultado normal pedirle al rey algún tipo de ayuda, como algunos guardias que les acompañaran. Pero entonces el rey podría haber dicho: bueno, yo pensé que confiabais en el Señor. A veces algunos de nosotros hablamos con elocuencia en cuanto a nuestra confianza en Dios y de lo maravilloso que Él es. Pero luego, cuando debemos enfrentarnos a las actividades o a situaciones esenciales de la vida, comprobamos que realmente no confiamos en Él. Y Esdras fue esa clase de persona, bastante humano, como podemos apreciar. Él no se atrevió a pedir ayuda al rey. Pero, ¿cuál era entonces la alternativa? Pues él convocó una reunión de ayuno y oración, declarando así públicamente su dependencia de Dios. Hay que reconocer que a veces Dios nos coloca en situaciones similares para que lleguemos a esa misma conclusión que Esdras llegó. Continuamos entonces el relato leyendo los versículos 31 y 32. El 12 del primer mes partimos del río A.

0: preparaba para ir a Jerusalén. La mano de nuestro Dios estaba sobre nosotros y nos libró de manos de enemigos y asaltantes en el camino. Llegamos a Jerusalén y reposamos allí 3 días. Bien, encontramos aquí que el rey había enviado gran cantidad de oro y plata y muchos utensilios. Esto representaba una gran riqueza que Esdras puso en manos de los sacerdotes y por lo tanto ellos necesitaban protección. Y Dios los cuidó en su viaje y llegaron sin problemas a su destino. Permanecieron 3 días en Jerusalén descansando y llevaron el tesoro al templo, a la casa de Dios. Y el versículo 35 añade: los hijos de la cautividad, los que habían regresado del cautiverio, ofrecieron holocaustos al Dios de Israel. 12 becerros por todo Israel, 96 carneros, 77 corderos y 12 machos cabríos por expiación u ofrenda por el pecado, todo en holocausto al Señor. En este versículo, los machos cabríos se mencionan otra vez. ¿Por qué? Este era un sacrificio presentado en nombre de todo Israel, es decir, de todas las tribus que formaban la nación. Debió ser una experiencia inolvidable para todos los presentes el encontrarse nuevamente en aquella tierra, y nada menos que en Jerusalén, presentando a Dios sus sacrificios. En nuestro programa de hoy se ha destacado la persona y obra de Esdras, aquel maestro de la palabra de Dios. Pero creemos que el verdadero protagonista ha sido Dios y su palabra. Hemos podido observar la influencia de la palabra de Dios en los más altos niveles de decisión de aquel reino, en el cual los israelitas habían pasado sus años de cautiverio. La palabra de Dios transformó el corazón de un rey pagano que evidentemente tuvo un conocimiento de Dios que le inspiró respeto, llevándola a reconocer su autoridad por encima de la suya propia e impulsándole a actuar a favor de su pueblo, facilitando todos los medios humanos y materiales para iniciar la reedificación del templo en Jerusalén. Por otra parte, hemos visto también que la palabra de Dios prevaleció incluso contra quienes no le reconocían como Dios ni en su propia existencia ni en su autoridad para intervenir en los asuntos humanos. Y así fue que Dios trastornó sus intrigas y sus planes hasta el punto en que los enemigos tuvieron que desistir de sus propósitos, y los recursos por ellos controlados fueron utilizados para sufragar los gastos de la reedificación del templo. Y esa palabra continúa hoy impactando a los seres humanos, trastornando sus propósitos y transformando a quienes se dejan transformar por ella. Recordamos aquí las palabras de la carta a los Hebreos, capítulo 4, versículo 12. La palabra de Dios es viva y eficaz, y más cortante que cualquier espada de 2 filos. Penetra hasta la división del alma y del espíritu, de las coyunturas y los tuétanos, y es poderosa para discernir los pensamientos y las intenciones del corazón. Estimado oyente, le invitamos a que se deje examinar por esa palabra y por aquel que es la palabra de Dios encarnada, el Señor Jesucristo. Si usted acepta por la fe su sacrificio en la cruz y la victoria de su resurrección, Dios, por su Espíritu, comenzará a transformarle a usted.
1: Esta sintonía que estaré escuchando de fondo nos está avisando de manera educada que ya tenemos que ir finalizando, porque nuestro tiempo prácticamente se ha agotado. Nuestro deseo es que hayan disfrutado y, por supuesto, que hayan aprendido algo nuevo hoy. Si así ha sido, estamos seguros que volverán a estar con nosotros en nuestro próximo programa.
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1: Agradecemos profundamente a todos aquellos que nos dejan sus mensajes en nuestro número de WhatsApp. Son de mucho ánimo y de mucho estímulo para nosotros. Tomen nota del número 601 20 32 65. 601 20 32 65. Recuerden que si llaman desde fuera de España deben pulsar el prefijo más 34. Bueno, y si lo que prefieren es enviarnos un correo electrónico, lo pueden hacer. Nuestra dirección es info@radioencuentro.net.
2: También para aquellos que estuvieran interesados en nuestra dirección postal, tomen nota. 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
1: Bienvenidos al espacio flamenco de aquí de Radio Vida. Estamos en el 95.1 y queremos que te sientas cómodo, que te sientas cómoda y disfrutes de este espacio en el que dedicamos al cante, el cante grande y sobre todo un espacio dedicado al testimonio de las canciones compuestas por el pastor Juan Manuel Real, conocido cuando más jovencito como el niño de Arco. En el primer programa pues tuvimos presentando el programa piloto, presentando pues un poco sobre su vida, su testimonio, quién es él, pastor evangélico, y también durante parte de su carrera pues la dedicó al mundo del cante, y estamos aquí entre aficionados para seguir hablando sobre lo bonito que es este arte y sobre cómo el Señor obró en la vida del pastor Juan Manuel en cada una de sus etapas, las cuales pues están reflejadas en sus canciones, ya que como él expresa, sus canciones son testimonio, al fin y al cabo. Muy buenas y bienvenido nuevamente, Juanma.
2: Hola, hermano. Bueno, pues la verdad es que eso es así, ¿no? La mayoría de los cantes que vamos a ir viendo durante estos dos días, pues bueno, el Señor me inspira. Y en mi propio testimonio, muchas de las canciones me identifico completamente con ellas porque forman parte de mi experiencia también personal. No todas, pero sí en su mayoría, ¿no? Así que, por ejemplo, esta que vamos a escuchar a continuación es un cante un poco que hago libre y lo termino de forma muy suave por Fandango de Huelva. Pero si escuchamos la letra, pues me identifico totalmente, ¿no? Porque en realidad la culpa de que el Señor tuviera que ir a aquella cruz fue mía. El que clava aquellos clavos soy yo, el que pone aquella corona de espinas soy yo.
1: Bueno, tuya nada más, no, de todos, mía también.
2: pero
1: no te cargues con toda la culpa.
2: Claro, sí, entiéndeme, me identifico personalmente, ¿no?
1: Por supuesto.
2: Sé que yo fui el culpable, mi condición caída, ¿no? Claro. Entonces, esa corona de espinas, porque tengo otra canción donde lo único que nosotros podíamos ponerle al Señor era una corona de espinas. Él puso la corona de su gloria sobre nosotros, pero nosotros pusimos una de espinas. Entonces me identifico, y la letra, como vamos a ver, habla de esto, ¿no?
1: Sí, de una manera personal pues transmite cómo hemos sido culpables nosotros de llevarlo a la cruz, pero qué bueno que se sacrificó al fin y al cabo para claro, que así sea y seamos perdonados. Pues vamos a escuchar este tema musical, Cante Libre, has dicho, ¿no? Un cante libre,
2: sí,
1: que termina por Huelva, por Fandango de Huelva, ¿no? Pues vamos a escucharlo y ahora lo comentamos.

0: Hermoso tema que nos teletransporta a ese momento en la cruz donde Cristo está pues sufriendo esa agonía que tenía que ser así, pero tristemente por el pecado de la humanidad. Cuéntanos sobre el mensaje y ahora también hablaremos un poco sobre la métrica y el palo flamenco.
1: Bueno, el mensaje, como verás y podemos escuchar, está basado precisamente en ese momento cuando el Señor desde la cruz clama al Padre, ¿no? Dios mío, ¿por qué me has desamparado? Hay algunas, en relación al griego y todo esto, algunas versiones que hablan a qué fin me has, ¿no? La cosa es que cuando yo hago este cante, pues entiendo que esa exclamación, esa soledad que está, que digamos que se hace manifiesta en el Señor allí en la cruz, es el momento donde el Padre contempla a su Hijo, pero no va a hacer nada, porque el ministerio por el cual Él viene a la tierra y toma un cuerpo siendo Dios, es llevar a cabo esa obra de bendición para cada uno de nosotros. Entonces, claro, lo hago de forma, tú me hablas de la métrica, ¿no? Lo hago como un cante un poco libre, ¿vale? Con toques, digamos, profundo de la guitarra, porque entiendo que tiene que ser un cante que se identifique también, ¿no?, con ese momento, ¿no? Y luego lo hago con el fandango, lo termino con el fandango de Huelva y lo hago muy, muy suave, no alzo para arriba, sino lo hago como muy suave, ¿no?, porque hablo del estandarte de su amor que ha puesto delante mía, ¿no?, para que yo le siga, ¿no? Y esta es, digamos, la métrica y digamos también lo que el significado de este cante cuando el Señor me lo pone y lo compongo.
0: Es muy interesante porque a la hora de tanto de cantar como de componer flamenco tiene que estar la letra muy acorde a la guitarra, al sonido. Todo el mensaje, cada palo tiene un estado de ánimo. El flamenco pues tiene su estado de ánimo alegre, como podemos ver, bueno, en algunos palos como la rumba y o sevillana, tango, que son más alegres.
1: La alegría de Cádiz también.
0: Y luego, sin embargo, hay otro como por ejemplo el fandango, la seguidilla, que son palos que son más sufridos y la letra tiene que estar en acorde también con esa sensación que se quiere plasmar. Cuando Dios te da todas estas letras, me comentabas en el programa anterior de que muchas veces estabas en el trabajo y hasta en los sacos de la obra, pues escribías algunas letras. ¿Cómo es esos momentos en los que el Señor te habla y tienes que coger cualquier cosa para escribirlo? ¿Son momentos clave de oración o son momentos que no te espera y Dios te pone una palabra, una reflexión y vas a notar?
1: Pues a veces surge, por lo menos en mi experiencia, ¿no? Yo estaba orando al Señor y recuerdo una vez que la compuse, fue rápido todo. He compuesto varias muy rápidas, pero una, compongo Lágrimas caen de mis ojos, ¿no? Y es un momento en el que estoy orando y estoy leyendo la palabra y el pasaje y entonces contemplando ese momento, ¿no? Digo, lágrimas caen de mis ojos al contemplarte en la cruz, ¿no? A ti que lo puedes todo. Entonces, digamos que eso forma parte de mi experiencia personal. Y otras veces, sencillamente, como te decía, en el trabajo, estaba a lo mejor testificando y cualquier palabra dentro de la conversación, de dureza de corazón, de las personas que le estás testificando, palabras que ellos te dicen o argumentos que ellos te proponen, a lo que tú le estás predicando, pues todo eso a veces en ese momento el Señor te trae también. Y he cogido digo, Señor, pues esto
0: te lleva a una reflexión, sí, y con
1: son vivencias,
0: y pequeños mensajes que
1: son,
0: puedes ir
1: son tomando, vivencias, ¿no? Personales, ¿vale? Bueno. Momentos de íntimos con el Señor, ¿vale? Y momentos donde la propia el propio momento de proclamación del Evangelio, a través de respuestas y a través de las conversaciones, pues el Señor también te da unas pinceladitas para que tú digas al Señor, pues esto tengo yo que ver y darle cuerpo también.
0: Al fin y al cabo es esa sensibilidad, la voz del Espíritu Santo, y también esa sensibilidad que artísticamente tienes como poeta, no solamente como cantador, sino también esos dones poéticos, artísticos que el Señor te ha dado, que también eso pues te hace sumergirte más en este mundo de inspiración, de palabra dada de parte de Dios y demás.
1: Sí, mira, una de las cosas muy importantes es que tú tienes que tener claro que los dones los da Dios. Los dones los da el Señor, ¿no? Sea para la persona que se convierte, o sea para el inconverso. Hay dones que son de Dios y ya está. Y Dios los da, y como Él ama a todo el mundo, aunque no todo el mundo le ame, pero Él ama al mundo. Y precisamente ayer hablábamos y me decía una hermana sobre esto, ¿no? Y como el Señor tiene misericordia, le digo, el Señor tiene misericordia cada día con todas las personas, con todo el mundo. Y el Señor ama a todo el mundo, aunque hay algunos que crean que no puede ser así. Pero si no fuera así, el Señor no me podría a mí pedir, a través de su palabra, ni a ti, que amemos al prójimo como a nosotros mismos. Porque mi prójimo puede ser un hermano en la fe, pero mi prójimo también es un hermano, es una persona incrédula. También lo tengo ahí próximo, ¿entiendes? Pero el Señor dice que le ame. Entonces, ese amor, ¿no? Todo esto forma parte de la experiencia del creyente, ¿no? El poeta, yo no puedo estar leyendo la Biblia, solamente leyendo la palabra. Yo tengo que escudriñar, como dice el Señor. Y eso me lleva a profundizar más, ¿no? Yo tengo varios estudios escritos y se los comparto a los hermanos. Estoy dando estudios todos los años. Doy estudios en la iglesia, donde el grupo de hermanos que quieren estar, pues están. Y todo esto es por el hecho de que leer la palabra, pero profundizar más. Y el espíritu del poeta te lleva también, es algo que el Señor te ha dado. Y todo esto, pues para mí es un tesoro. La Biblia es un tesoro inagotable.
0: Y una aventura, el vivir de la mano de Dios, desde luego una aventura. Y bueno, da fe de ello, todo lo que has vivido con grandes artistas, la familia tan hermosa que el Señor te ha dado, tanto tu familia personal como en la fe, todos los momentos vividos, en las iglesias, en fin. ¿Qué te voy a contar?
1: A mí me han dicho muchas veces en los trabajos, cuando lo he identificado, porque yo en los trabajos cuando he llegado, lo primero que le he dicho a los encargados, a los jefes, mire, yo soy cristiano, para que me entiendan. Bueno, a veces te dicen, bueno, yo también soy cristiano, ¿no? Porque en verdad tenemos que decir, yo soy un hijo de Dios. Porque así nos declara las Escrituras, todo aquel que acepta a Jesús como el Salvador personal, ¿no? Entonces, claro, cuando tú le hablas en estos términos, pues oye, te encuentras ya de principio con el hecho de decir, bueno, a ver cómo reacciona la persona sobre ti, ¿no? En un trabajo, etcétera. Pero cuando he ido y he compuesto y he tenido la posibilidad, ¿no?, de dar testimonio y de todo esto, digamos que desde un principio, para mí la base está ahí, ¿no?, en la palabra de Dios, en el mensaje que Dios trae por medio de Jesucristo, y todo esto es lo que me ha llevado a muchas experiencias distintas y diferentes. Porque después, cuando yo dejo, como te decía anteriormente, un trabajo como fijo, como era la Ford, yo llevaba 4 años allí fijo, con una categoría que era especialista, con un grado, que el grado siguiente era pasar a Ford, y me han encargado, ¿no? Pero bueno, yo quería, mi idea siempre era mejorar, querer tener, o sea, poder prosperar, ¿no? Y creo que es la idea de todo joven que no. Pero claro, el Señor, cuando el Señor llega a ti y te toca, ya
0: cambian los planes.
1: Ya los planes.
0: A mejor.
1: El Señor tiene otros planes.
0: Mejor, mucho mejor.
1: Claro.
0: Pues mira, después de haber escuchado este tema musical, que igual pues es un poco más lento, hay que saber escucharlo, hay que saber entenderlo. Hay que ir con las puertas abiertas al flamenco para que él pueda transmitirte y llegar a las entrañas, ¿no? Así como el Señor, hablábamos, ¿no? Como el Evangelio, el Señor está a la puerta, llama y solamente hay que abrirle las puertas para que entre todas estas bendiciones a tu vida y a tu casa. Pues después de haber escuchado este tema con unos tiempos un poco más lentos, vamos a escuchar algo un poquito más alegre, vamos a escuchar algo por rumba, que también aquí el Pastor Juanma también ha cantado bastante, temas un poco más festeros y demás. Así que bueno, vamos a poner este tema musical y enseguida regresamos.

Ole y ole, qué bonita canción y qué bonito rasgueo y toque, ¿no? Del amigo Daniel Valenzuela. Yo creo que este tema deja bastante claro el mensaje. Toca algo que siempre pues nos toca un poco la sensibilidad, ¿no? Que es el tema del arrepentimiento. Nos cuesta muchas veces el reconocer nuestros errores, el cual muchas veces se lleva por el tema de la ignorancia. Muchas veces ignoramos qué es lo que realmente dice la palabra de Dios, ¿no? Y culturalmente, pues la mayoría, pues hemos en algún momento adorado a las imágenes o hemos estado pues llevando lo que la cultura católica, que está en nuestro país, bueno, es algo cultural, está impuesta, ¿no? Y todos hemos caído, creo yo, en eso, ¿no? Cuéntanos sobre este...

0: empiezo a leer la palabra de Dios, pues ya al principio el Señor, para mí, ya digo, esto hay que leerlo, porque ya con 31 años, que es cuando la Biblia cae en mis manos, ya el hecho de que el hombre peca, nadie me tenía que convencer de que era pecador, o sea que la palabra de Dios estaba dando en el clavo conmigo. Eso es lo que me animó ya a seguir leyendo. Y claro, cuando yo llego al segundo libro de la Biblia y veo los mandamientos que el Señor da, donde dice no adorarás imágenes, no te inclinarás, etcétera, etcétera, claro, para mí aquello fue un golpe grande. Es más, hasta tal punto que yo entonces estaba en Valencia todavía, y cuando iba a las actuaciones con la orquesta, pues yo le preguntaba a los maestros de música, todas personas estudiadas, y le preguntaba, oye, ¿cuántas Biblias hay? Como si, porque a mí no me cuadraba el hecho de que Dios dijera en su palabra lo que dice y que yo estuviera haciendo todo lo contrario, ¿no? Con las estampitas, con esto, con lo otro, claro, y adorando imágenes, inclusive dibujaba cosas de imágenes y pintaba cosas de imágenes, y todo esto pues me lleva, y estando en Sevilla también, pues en una experiencia muy fuerte, porque había un sistema religioso, los compañeros, bueno, ya sabes, allí uno es de este, otro del otro, del Cachorro, del Gran Poder, de la Trianera, de la, en fin, todo esto. Y claro, ahí fue donde la compuse. Entonces, con varios textos bíblicos que están dentro de la canción,
1: respaldando el mensaje.
0: Exactamente. Entonces, ¿por qué adoras a una imagen, no? Y desecha a Dios, porque cuando le hablaba del Dios verdadero, lo desechan, lo rechazan frontalmente. Entonces prefieren su religión, su tradición, etcétera, etcétera, ¿no? Y yo decía, bueno, es que yo estaba igual, entiéndeme, ¿no? Por eso es una invitación, párate y arrepiéntete y pide perdón al Dios verdadero.
1: Amén, amén.
0: Y de ahí va la canción. Amén. Y la pongo en rumba, la saco, le doy el ritmo de rumba, porque es un mensaje muy serio, es un mensaje muy fuerte y muy directo. Entonces, le doy un poquito de música, un poquito
1: de almíbar, un poquito de almíbar ahí.
0: Sí, para que no, ¿sabes? Un poquito más, un poquito más, sí. Para que entre un mensaje dentro de la letra, entre un mensaje de una forma un poquito más suave.
1: Más armoniosa, para equilibrar el mensaje y
0: exactamente,
1: la,
0: o sea,
1: la música.
0: Porque no es para decir, sino sencillamente que haya ahí un equilibrio.
1: Que no sea un mensaje de condenación nada más, sino de reflexión.
0: Exactamente.
1: Así como todos hemos tenido ese encuentro con Dios y hemos tenido...
0: Y de invitación a que se pare la persona, ¿no? Porque tenemos que pararnos en un momento de la vida, tenemos que pararnos porque la vida no es esto que conocemos aquí. La vida, Dios nos habla de una vida que no tiene nada que ver con nuestra experiencia.
1: Genial. Pues bueno, finalizamos el programa con este hermoso mensaje, que creo que ya con este mensaje es perfecto para cerrar el programa del capítulo de hoy. Y bueno, darle las gracias a todas las personas que nos están escuchando, y ya que estamos, los animamos a cuestionar con las escrituras al lado, con lo que dice la palabra de Dios, cuestionar aquello que estén haciendo en este momento. Y como decía esta canción, arrepiéntete para volver el rostro al Dios verdadero, ¿no?
0: Exactamente.
1: Así que bueno, querido amigo y amiga que nos habéis estado escuchando aquí en Radio Vida, muchísimas gracias por estar aquí con nosotros y con el pastor Juan Manuel Real en este espacio flamenco. Volvemos dentro de muy poco aquí a Radio Vida.

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1: Imagínese que un incendio destruye la casa de una familia en su vecindario. Al día siguiente, comenta la situación con dos compañeros de trabajo. Uno muestra interés superficial, mientras que el otro pregunta con sinceridad, ¿qué podemos hacer para ayudarlos y cubrir sus necesidades? La primera persona manifestó simpatía, pero la segunda demostró compasión. La compasión no solo reconoce un problema, sino que busca activamente remediarlo. Eso es exactamente lo que Dios hizo al ver nuestra necesidad espiritual. Envió a Jesucristo para suplirla. Cuando expresamos compasión hacia quienes nos rodean, reflejamos el amor de Dios y participamos en su obra.

de restauración y cuidado, llevando alivio y esperanza a los demás. Le habla David Jeremiah, animándole a que tome el camino a una vida nueva. Descubra la compasión de Dios en su minuto en la Biblia.

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A continuación vamos a disfrutar de un espacio de Fusion Radio en Texas. Colaborador es nuestro que vamos a estar emitiendo durante 2 horas. Así que estén muy atentos y disfruten con nosotros de este tiempo.

0: con Grace López. Tiempo perfecto.
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0: Jesús Adrián Romero, despiértame.
1: En esta vida debemos hacer dos cosas. Escuchas Fusión y aquí Carlos Erazo nos tiene este mensaje.
2: Y es que solo hay dos cosas que la Biblia dice que necesitas hacer repetidamente, todos los días, mañana, tarde y noche, cada momento posible. La Biblia dice, haz esto una y otra vez en los Salmos, Filipenses, Colosenses, Tesalonicenses. Jesús hizo esto todo el tiempo. La ciencia hoy también confirma que hacer esto elimina la ansiedad, el estrés, las emociones tóxicas, los pensamientos negativos. Y estas dos cosas son la oración y el agradecimiento. Los estudios hasta la fecha han encontrado que la ansiedad y la gratitud, por ejemplo, no pueden existir en tu mente al mismo tiempo, porque tu mente no puede procesar información negativa y positiva al mismo tiempo. La ansiedad y la gratitud son como dos compañeros de cuarto que son incompatibles el uno con el otro. Si uno está presente, el otro se tiene que ir. Y es que a través de oraciones de agradecimiento es que echas fuera esos sentimientos negativos, esa ansiedad, esas emociones tóxicas. Y no es por nada que la Biblia dice, practica la oración y el agradecimiento. Y en otras palabras, eso es lo que eso significa. Conviértete en un experto al hacer eso. Practícalo una y otra vez. Ora más, agradece más. Y la Biblia te garantiza que al hacerlo una y otra vez, vas a experimentar paz.

0: Oasis Ministry, Cube ELV. ¡Qué bonita está la vida!
1: Gracias por escuchar a Miguel aquí en Fusión, la voz de la armonía. Este es el día que hizo el Señor. Nos gozaremos y alegraremos en él. Today is a good day.

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0: man.
1: Redimidos y Dani Goki. No hay nada imposible.
2: Escuchas Fusión, feliz verano. Estamos en medio del World Cup y hoy jugó Argentina. Spoiler alert, avanzaron a la gran final. Y eso que iban perdiendo 1-0. Y yo me pregunto, ¿qué tal si hubiera llegado con el equipo en los vestidores antes que comenzara el juego? Y les digo, hey, hey, no me conocen, pero vengo del futuro y van a ganar este partido. Pase lo que pase, van a obtener la victoria. ¿Qué pasaría? De repente el equipo empieza a jugar un poco diferente. Simplemente están enfocados en seguir con la misión. Si el oponente mete gol, si hay falta, si hay penal, si hay momentos de incertidumbre, los jugadores siguen enfocados porque saben que ganarán el partido. En la vida igual. Tendremos preocupación, frustraciones, dolor por las situaciones que pasamos, pero como la Biblia dice, presento mis peticiones a Dios. I give it to God. Y le doy gracias, porque al final, en Él, en Cristo, está la victoria final.

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0: Mi querida hermana, ¿y qué significa fusión para usted?
1: Significa todo, escuchar fusión es todo. Tus palabras me dieron el alivio que mi corazón necesitaba. Bendiciones para toda la familia de fusión, con todo mi corazón. Que Dios los bendiga siempre.
0: Ah, hermanita, gracias por compartir. Gloria a Dios. No es nosotros, es Dios obrando por medio de su palabra en los mensajes y canciones. Que Dios me la bendiga. Un abrazo.

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1: Johnny Sophie, Dios de poder.
0: Aumenta nuestra fe.
2: Buenas tardes, soy Yel. Y si tu vida le pertenece a Jesús, nada, nada puede separarte de Dios y su amor. Tú estás unido con Dios. Y la Biblia nos da unas imágenes para describir esta unidad. Uno, como una vid y sus ramas. La vid da vida a sus ramas. Dos, una cabeza y las demás partes del cuerpo. La cabeza dirige y cuida a las demás partes. Y tres, un novio y su novia. El novio sustenta y cuida a su novia como lo haría consigo mismo. En todos estos casos existe un compartir de propiedades, una unión orgánica e íntima. Cristo nos dio acceso a Dios y no solo eso, nos ha unido con Él permanentemente.

0: Gabriel de Jesús, tu amor por mí.
1: Estás con Miguel, aquí en Fusión, compartiendo esta hermosa jornada de la vida contigo. 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

y él, y ya estuvo para mí, ya me voy. Muchas gracias por pasar este tiempo conmigo y por escuchar los mensajes. Oro por ti, my friend. Y te pido a que, por favor, ores por nosotros también, por fusión, para que Dios siga la obra, para que más personas lleguen a conocer a nuestro Señor y Salvador Jesús. Muchas gracias y, como siempre, hasta mañana, primero Dios. Un abrazo.

0: acuerdo con AZ Family. Cuando yo te conocí.
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0: español con Unified Sound. Aleluya.
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0: con Miel San Marcos y Josh Morales. Resucitó.
1: Buenas tardes, estás escuchando Fusión, la voz de la armonía y Jendrix acompañándote en un nuevo programa. Hoy miércoles quiero agradecerte por permitirme acompañarte allí donde quiera que te encuentres. En tu carro, en casita, en el trabajo, si estás cocinando o terminando un día largo. ¿Qué tal si hablamos de esos pensamientos que están acelerados en tu mente y no paran? Pues recordemos que Cristo también quiere traerte paz. Por eso te invito a que te quedes conmigo, disfruta de nuestra programación especialmente para ti.

0: North Point en vivo con Seth Condrey, tu gran amor.
1: Escuchas a Jendrix aquí en Fusión. Gracias por compartir tu tiempo y espacio con nosotros. Entre risas, comida y abrazos en la mesa, experimentamos el amor y fidelidad de Dios.

Yo sé que tú y yo hemos tenido pensamientos que no merecen quedarse en nuestra mente. Algunos pensamientos nos acercan a la verdad de Dios y otros nos llenan de temor, culpa, ansiedad, estrés. Pero ¿sabes? Por eso nosotros necesitamos aprender a detenernos y preguntar, ¿esto que estoy pensando me está llevando a confiar en Dios o me está robando la paz? La Biblia, la palabra de Dios, nos llama a llevar cautivo todo pensamiento a la obediencia a Cristo. Y no se trata de que puedas negar lo que te está pasando. Se trata de no permitir que la preocupación sea quien gobierne tu mente y la mía. Así que puedes decirle al Señor hoy, Señor, ordena mis pensamientos con tu verdad. Hoy

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0: músico con Pedro Pablo Quintero. Lo que pasó, pasó.
1: En la palabra de Dios también vemos a personas que tuvieron esa mente cargada. Vamos a aprender de una de ellas. La Biblia cuenta que Jesús entró en una aldea y una mujer llamada Marta le recibió en su casa. Su hermana María se sentó a los pies de Jesús para oír su palabra. Pero Marta estaba preocupada con muchos quehaceres. Y en Lucas 10, ella le dijo a Jesús: Señor, ¿no te da cuidado que mi hermana me deje servir sola? ¿Y sabes qué le dijo Jesús? Marta, Marta, afanada y turbada, estás con muchas cosas, pero solo una cosa es necesaria. ¡Qué fuerte y qué tierno a la vez!, ¿cierto? Jesús no despreció el servicio de Marta, pero sí le muestra que su corazón estaba cargado. Y tal vez hoy tu mente está llena también con muchas cosas. Por eso te invito a venir a los pies de Jesús.
2: Yo soy.

0: Marco Barrientos, yo sé.
1: Construir un matrimonio sólido que se extienda en el tiempo y que tenga la capacidad de transformar el viaje de la vida en una aventura emocionante requiere dedicación y una clara comprensión de lo que es el amor. Para que el pasar de los años y la fuerza de la costumbre no le quiten la emoción al matrimonio, no debemos descuidar la admiración mutua y las expresiones de afecto. Aprendamos a apreciar los pequeños detalles y a ser más agradecidos con nuestro cónyuge. Emprendamos proyectos juntos que nos inviten a caminar en una misma dirección y nos ayuden a trabajar en equipo. Comience hoy mismo. Determine ser una persona agradecida, alegre y llena de paz. De esta manera se puede construir un matrimonio emocionante. Le habla Sixto Porras de Enfoque a la Familia.
2: Visite enfoquealafamilia.com.

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1: Sabes, a veces pensamos que una palabra es demasiado pequeña para cambiar una vida. Sin embargo, Dios sigue usando una conversación, una llamada telefónica, una carta, un versículo bíblico, hasta esta voz que estás escuchando aquí en la radio para comenzar una transformación. Porque, ¿sabes? Nosotros sembramos, tú y yo, pero Dios produce el crecimiento. Por eso, vale la pena seguir hablando del amor y la verdad de Cristo. Yo te animo a que lo sigas haciendo, no pares. Y síguele dando la gloria y la honra a Dios por la transformación que ha hecho en la vida de las personas que están a tu alrededor.

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0: worship together con Twice Música, mismo Dios.
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0: con Evan Kraft. Lléname.
1: Estás escuchando Fusión y Jendrix te acompaña en esta tarde. Y, ¿sabes? Quiero compartirte que hay una persona que dio su vida por ti y por mí. Si es primera vez que escuchas hablar de Jesucristo, te lo presento. Y sí, Él dio su vida por ti y por mí en la cruz del Calvario. Y no solo eso, Él murió y Él resucitó. Y como resucitó, nuestra fe sigue viva, intacta. Y todas las promesas que puedas encontrar en la palabra de Dios son siempre fieles. Y Dios las va a cumplir absolutamente todas. Y una de las cosas que Dios dice...
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